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7: Exactamente las 19 horas contigo. Con 8 minutos.
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6: Exactamente las 19 horas con 36.
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5: Exactamente las 20 horas.

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1: Exactamente las 20 horas con 10 minutos.

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1: Exactamente las 20 horas con 19 minutos.

0: Exactamente las 20 horas con 23 minutos.
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0: Exactamente las 20 horas.

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1: Exactamente las 20 horas.

0: Exactamente las 20 horas con 35 minutos.
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0: exactamente las 20 horas con 40 minutos.
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0: Exactamente las 20 horas con 40 minutos.

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1: Exactamente las 20 horas con 49 minutos.

0: Exactamente las 20 horas con 53 minutos.
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0: Exactamente las 20 horas con 54 minutos.
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9: Exactamente las 21 horas con 6 minutos.
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1: Exactamente las 21 horas con 9 minutos.

exactamente las 21 horas. Con 13 minutos.

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4: Exactamente las 21 horas con 20 minutos.
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4: Exactamente las 21 horas con 20 minutos.

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1: Exactamente las 21 horas con 29 minutos.

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2: Exactamente las 21 horas con 35 minutos.

0: Exactamente las 21 horas con 40 minutos.
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0: Exactamente las 21 horas con 40 minutos.

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5: Exactamente las 21 horas con 49 minutos.

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2: Exactamente las 21 horas con 57 minutos.

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6: Exactamente las 22 horas con 4 minutos.

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1: Exactamente las 22 horas con 8 minutos.

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1: Exactamente las 22 horas con 16 minutos.

0: Exactamente las 22 horas con 21 minutos.
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0: Exactamente las 22 horas

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3: Exactamente las 22 horas con 25 minutos.

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1: Exactamente las 22 horas con 30 minutos.

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1: Exactamente las 22 horas con 48 minutos.

0: Exactamente las 22 horas con 52 minutos.
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0: Exactamente las 22 horas con 52 minutos.

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5: Exactamente las 23 horas con 2 minutos.

0: exactamente las 23 horas con 5 minutos.
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0: 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Exactamente las 23 horas con 8 minutos.
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1: Exactamente las 23 horas con 16 minutos.

0: Exactamente las 23 horas con 20 minutos.
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0: Exactamente las 23 horas con 20 minutos.

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1: Exactamente las 23 horas con 27 minutos.

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1: Exactamente las 23 horas con 49 minutos.

0: Exactamente las 23 horas con 51 minutos.
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0: Exactamente las 23 horas con 52 minutos.

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1: Exactamente las 23 horas con 58 minutos.

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1: Exactamente las 0 horas con 30 minutos.

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1: Exactamente las 0 horas con 34 minutos.

0: Exactamente las 0:44.
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0: Exactamente las 0:44.

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1: Exactamente, la 1 de la madrugada con 5 minutos.

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1: Exactamente, la 1 de la madrugada con 28 minutos.

0: Exactamente la una de la madrugada con 34 minutos.
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0: Exactamente la 1 de la madrugada con 41 minutos.
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0: Exactamente la 1 de la madrugada con 42 minutos.

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1: Exactamente, la 1 de la madrugada, con 49 minutos.

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1: Exactamente, la 1 de la madrugada con 57 minutos.

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1: Exactamente, las 2 de la madrugada, con 19 minutos.

0: Exactamente las 2 de la madrugada con 23 minutos.
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0: Exactamente las 2 de la madrugada con 23 minutos.

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1: Exactamente las 2 de la madrugada con 31 minutos.

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1: Exactamente las 2 de la madrugada.

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1: Exactamente las 2 de la madrugada con 59 minutos.

0: Exactamente las 3 de la madrugada con 30 minutos.
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0: Exactamente las 3 de la madrugada.

0: exactamente las 4 de la madrugada con 21 minutos.
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1: Exactamente las 4 de la madrugada con 57 minutos.

0: Exactamente las 5 de la madrugada con 45 minutos.
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0: Exactamente.

0: Exactamente las 6 de la mañana con 13 minutos.
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0: Exactamente las 6 de la mañana.

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1: Exactamente las 6 de la mañana con 18 minutos.

amigos en todo el país. ¿Qué tal, familia ecuatoriana? Buenos días. Buenos días, Ecuador. Buenos días a toda la fuerza laboral ecuatoriana. Buenos días a nuestros amigos y amigas que se levantan muy por la mañana para iniciar ya este nuevo día de labores para hacer grande a nuestro país, a nuestra patria querida. Patria, tierra sagrada, de honor con hidalguía. Sí, amigos, saludos para todos ustedes a través del noticiero de la 91.5. Hoy estamos jueves 10 de septiembre del 2026. Bienvenidos, amigos. Bienvenidas, amigas, a compartir las noticias aquí en la 91.5. Amigo satélite, lo que se viene. Atención, amigos, viene la pregunta. Espacio de opinión, la tribuna pública, tribuna abierta para ustedes, amigos. Aquí la voz del pueblo es la voz de Dios. Recuerde que puede mandar mensaje de texto normal, mensaje de voz al WhatsApp o la llamada directa. El teléfono que estará habilitado 0959-42-69-75. Ahí está el número, 0959-42-69-75. El teléfono que estará habilitado el día de hoy. La pregunta de hoy, ¿a qué se refiere, amigo satélite? Ah, caray. All right. Muy bien, el amigo satélite dice que hoy la pregunta se refiere, amigos, al bullado, escandalizado tema Bucarán. uno, honestamente, amigos, uno con las enfermedades no se mete. Con las enfermedades no se mete porque luego la ira de Dios puede ser más grande. Muchos amigos me comentaban, me decían, oye, ya Bucarán se fue, eso es mentira que está en el UCI, eso es paro. Y uno ve los videos, observaba los videos, y resulta que estaba en una clínica, estaba en cuidados intensivos, y bueno, ahí uno no se mete. Pero amigos, de la noche a la mañana, ya se compuso, ya está bueno, o era paro que estaba internado, o era mentira, o era una forma, una artimaña para evadir la justicia, o qué será. Bueno, sobre este tema los voy a invitar a opinar, amigos. Porque la voz del pueblo es la voz de Dios. Al menos hay un espacio abierto para ustedes, amigos, donde se puedan expresar, puedan dar su opinión, su criterio. Recuerde que su opinión es importante, es única. Puede que no esté a favor o en contra de la nuestra, eso es otra cosa. Lo importante es que su opinión es valedera aquí en el noticiero. ¿Sí, amigos? La pregunta es sobre este tema y dice así. ¡Atención, amigos! ¡Viene! La pregunta. Jueves 10 de septiembre. La pregunta dice, atención, amigos, atención.
Atención, amigos, la pregunta para hoy jueves 10 de septiembre dice... Sobre el tema del expresidente Abdalá Bucaram, quien apareció para dar declaraciones ya luego que aparentemente estaba internado en una clínica por complicaciones con su salud. ¿Qué opinión tiene usted al respecto? A. ¿Son artimañas para evadir la justicia? B. ¿Debe ser sancionada la clínica que se presta para montar historias falsas? ¿O C, debería recibir otra sanción por tratar de engañar a la justicia? Comenten, amigos, llamen, escriban. Recuerde que su opinión es importante. El teléfono 0959-4269-75. Repito la pregunta para hoy. La pregunta dice, sobre el tema del expresidente Abdalá Bucaram, quien apareció para dar declaraciones luego que aparentemente estaba internado en una clínica por complicaciones con su salud. ¿Qué opinión tiene usted al respecto? A. ¿Son artimañas para evadir la justicia? B. ¿Debe ser sancionada la clínica que se presta para montar historias falsas? O C. ¿Debería recibir otra sanción por tratar de engañar a la justicia? Llamen, comenten, escriban. Recuerde que su opinión es importante. El teléfono 0959-4269-75. La pregunta aquí en el noticiero.

0: son las 6:30 a.m. Saludos para la banda de los Armijos. Ahí están mis panas, Javico Armijo. Buenos días, Javico. Bueno, a su querida esposa también. El otro día estuve por ahí. El otro día que fui a ver un racimito de verde. Muy amable, muy atenta a la querida esposa de mi amigo Javico. Me entregó, me dijo, tenga, aquí le dejó el bandido ese. Allá le dije. Así que saludos para toda la banda de los Armijos. Carlitos Armijos, el manager, el principal de Colombia. ¿Quién más? El Mechas Armijos, también creo que es hijo de Carlos Armijos. También mi pana Tito Armijos, que estuvo de cumpleaños. Mi pana Hernán Armijos. ¿Quién más? Cristian Armijos. Ariel Armijos, y bueno, toda la banda de los Armijos. Saludos para ustedes. Antes de irme a la pausa, comenta Javico, comenta.
1: Licenciado, buen día, buen día. Oiga, le cuento que todo camarón es bueno para ceviche, oiga. Ayer qué aburrido ese noticiero matinal. Yo apagué esa radio hasta las 8:30 a.m. La pena, la pena.
0: ¿Y tú por qué te gusta que te hablen del Quevedo? Y no hay del Quevedo, no hay nada todavía. El Quevedo ya está ahí descansando hasta el próximo año, Javico. Hasta el próximo año está descansando el Quevedito. Por ahí dicen que ha venido un técnico que se está ofreciendo. Vean, lo peor que puede haber, amigos, lo peor que puede haber es que uno se ofrezca. Vea, yo soy esto, yo soy lo de acá, yo le voy a hacer esto, yo le voy a hacer lo de acá. Yo amo este equipo y lo quiero sacar adelante. Si lo amas, invierte. Pero no, este es mi presupuesto, esto tengo que ganar yo. Ay, ya no, ay, váyanse al carajo. Eso es lo peor, amigos, cuando una persona se ofrece a buscar una plaza de trabajo. No, amigos, esperen que los llamen, que evalúen su capacidad, demuestren talento, demuestren capacidad para que los vean y digan, ah, no, este, la plena que esté aquí tiene buenas perspectivas, pero ¿y uno mismo ir a ofrecerse? Uy, Diosito, mejor ahí voy cerrando el pico porque créanlo, amigos, que después la bilirrubina se me sube la bilirrubina.
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1: La hora son las 6:37. Ayer me fui al yoyo. Ayer me fui al yoyo. A propósito, saludo para Yoyito, mi pana Yoyito. ¿Qué te habéis hecho, yoyo, que no te veo tiempo, que no te veo, yoyo? Le dijo una señora una vez que fue. ¿Qué te habéis hecho, yoyo? Maestro yoyo, le dijo. Y le dice el otro, dígame, hola, le dice Yoyito, ¿cómo le va? Pues mi querida patrona. Era una señora bien gorda, no se podía bajar del carro. Le dice, oiga, maestro Yoyo, ¿qué es lo que tiene? Dice, no, que es que estoy con un poquito elevado los niveles, parece. Le dice, vea, maestro, dice, usted tómese, haga esto. Coja canela, coja romero, no sé qué otras cosas más, ponga a hervir, de ahí le pone una cucharadita de miel de abeja, le pone lo de acá, lo deja que se enfríe un poquito y se toma una taza todos los días, maestro. Eso es santo remedio. Eso hasta para bajar de peso. Por eso yo, míreme cómo estoy, dijo. Y se bajó del carro. Pero una señora tremenda, amigos. ¿Cómo va a decir míreme cómo estoy? Gordísima. Eso más bien engorda. Le dijo el maestro Yoyito. Saludos, maestrito. 6:38, ayer me fui al Guayas, amigos. Bonita la carretera, bonita. Yo salí a las 3 de la mañana porque como llueve en el carretero, yo dije entre mí más o menos 4 horas a Guayaquil, yendo suave, porque uno va suave. 4 horas, ya yo a las 7 más o menos ya estaba en el hospital del suburbio. Oiga, llegué oscurito a Guayaquil. Que está linda la carretera. Honestamente, amigos, bien bonita la carretera de Quevedo. No solo está Babahoyo, ya está casi terminando la ampliación de Babahoyo, de Juján hasta Tres Postes. O sea, desde aquí hasta Tres Postes usted va, pero espectacular. Y de Tres Postes para allá ya son 4 carriles igual. O sea, ya usted solamente tiene el tramo de Quevedo-Babahoyo, que hay ampliación de 4 carriles en varios tramos para rebasamiento. Entonces, está bonito, amigo. Está bonito. El carretero, bien bonito, bien señalizadito. Bonito. Me gustó el viaje, amigos. Buen día, licenciado. Ahí usted, como siempre, con sus preguntas graciosas. No es graciosa, es cacciosa, don Jami. Sobre la pregunta es la A. Gracias y bendiciones. Gracias, don Jami. Gracias, don Jami. Mi sobrino Otito Bravo. ¿Qué dice Otito? Buenos días, Darwin. Mi opinión respecto a la pregunta. Aquí está. Sentencia del milagro. Hasta hace pocos días, Bucarán reclamaba atención médica alegando que estaba en riesgo de muerte inminente por complicaciones cardíacas. Cambiaba de clínica por urgencias médicas y ahora, ¡oh, sorpresa! Luego de recibir la sentencia a 9 años de prisión junto a su hijo Jacobito, resulta que mágicamente su estado de salud mejora. Tiene tiempo y fortaleza para dar hasta rueda de prensa. Hemos sido testigos de los resultados de una mágica sentencia, o como dicen por ahí, son cosas de locos. Es que apareció, amigos, y aquí manda mi sobrino Otito Bravo, manda la ¿cómo se llama? Donde Bucarán da declaraciones. Parece mentira, amigos. Por eso la pregunta les digo. En la pregunta del día de hoy, amigos, que les repito la pregunta. La pregunta dice, sobre el tema del expresidente Aydalá Bucarán, quien apareció para dar declaraciones luego que aparentemente estaba internado en una clínica por complicaciones con su salud. ¿Qué opinión tiene usted al respecto? A. ¿Son artimañas para evadir la justicia? B. ¿Debe ser sancionada la clínica que se presta para montar historias falsas? O C. ¿Debería recibir otra sanción por tratar de engañar a la justicia? O sea, aparte de los 9 que le dieron, otra más por engañar a la justicia, amigos. Bueno,

0: Bueno, ahí están las declaraciones de Loquito Bucarán. ¿Qué les parece, amigos? ¿Qué les parece, amigos? Mágicamente, de la noche a la mañana, apareció vivito y coleando. Sí, amigos, ya no tiene ninguna complicación ni nada de esas cosas. Buen día.
1: Muy buenos días, licenciado Reina. Sobre la pregunta,
0: ¿ya?
1: A los amigos se les deja pasar todo, licenciado Reina, pero a los enemigos no, a ellos sí los tiene pies pisados. Ya sabe a lo que me refiero, licenciado.
0: Pero está sentenciado, ya le cayó la ley para 9 años. Al amigo yo no lo sanciono. Me le hago el loco y lo dejo ahí y lo sigo esperando. Pero ya lo sancionaron, pues, amigo. Ya le tiene que caer la ley con todo. Buenos días, licenciado. Sobre la pregunta, mi respuesta es la D. Todas las anteriores. Gracias a usted. Buenos días, doña Nelly Barco. Gracias por su sintonía, licenciado. Dice acá un mensaje. Buenos días, Dios lo bendiga. ¿Será posible que usted me regalara un saludo alentador para la niña Valera Franco, que ya está recuperada de la enfermedad que estaba pasando? Gracias, qué lindo, ¿ah? Gracias, felicitaciones a la niña Valerita Franco, que ya se recuperó de esa enfermedad que tenía y ya está activa. Así que felicidades a la pequeña Valera, que ya pasó ese duro momento que estaba ahí. Estimado Darwin, buenos días. Aquí hay mi opinión sobre su muy importante pregunta. Estos señores Bucarán están enseñados a sangrar el país como que fuera de su propiedad por falta de pruebas. Ya no le es. Ya escuchó su sentencia. El expresidente Bucarán y los hijos, la nuera, también son parte de la corrupción. Tuvieron un certamen de belleza, donde estaban desde el más pequeñito hasta el más viejo gozando de todo privilegio y toda salud, ¿verdad, no? Pero cuando les toca responsabilizarse de sus malos actos, Piñaría, ahí se infartan, ahí les da muerte súbita. Estimado Darwin, ya es hora que esa gente pague. Tienen como 40 años sangrando al país y burlarse y burlas, lo que lleva al encuentro, la pena le rapen la cabeza como todo político corrupto. Allá deben estar en ese encuentro, debe ser solo para esos políticos, porque a todos hay que meterlos ahí por pillos. Uy, Diosito, qué fuerte. ¡Qué fuerte! Ese tráiler subiendo la loma de San Pedro. A ver, déjelo ver.
2: Subirán por la loma de los payasos.
0: ¡Uy, tremendo cabeza!
2: Un tráiler ahí. Claro que se quiere virar.
0: Pero parece que se ha quedado varado ahí. No ha podido subir.
3: Licenciado Reina, buenos días. Bueno. Bendiciones. Ahí está, vea, un tráiler subiendo la loma de San Pedro. Y mire cómo se ha quedado ahí. El container se vira y estos son los que dañan las rejillas en la parte de arriba. Por ahí suben volquetas, camiones. Entonces eso es lo que pasa, amigo Reina. Por eso es que se dañan en la parte de arriba las rejillas esas. Tenga buen día, licenciado.
0: Gracias, amigo. ¿Qué creen usted? ¿Que es irresponsabilidad del trailero o de las autoridades que no controlan? ¿Ah? Yo creo que ahí ya tiene mucho que ver el trailero, amigos. También él sabe. ¿Cómo se va a trepar por tremenda loma? Poner en riesgo su vida, la de las personas que plácidamente están durmiendo a esa hora por ahí. El mismo carro que se puede venir para abajo. Tengan un poquito más de conciencia, amigos choferes. Tampoco les pueden poner un policía a cada uno para que los esté cuidando. Ya somos grandecitos. ¿En qué cabeza, amigos? Por esa loma de San Pedro. Tremendo cabezal trepando la loma. No, pues. Da coraje. La plena.

0: Una que da coraje, amigos.
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3: La hora son las 6:48. Estoy hablando, pasando la publicidad y el otro viene y me llama. No sé quién era el que llamaba, pero estaban llamando. Ahora que ya estoy ahí, llamen ahorita que ya los puedo atender la llamada. Pero estoy pasando la publicidad y ahí el otro quería que llamara. Dice aquí, estimado Darwin, bueno, allá, este ya pasé. Acá dice un oyente, buenos días.
4: Buenos días. Yo sí estoy de acuerdo con eso, que sancionen a la clínica y hasta a los doctores, que sancionen por mentiroso, por mentira, claro, a la justicia.
3: No deben prestarse para
4: eso. Está bien, muy verdad. Bien. Que sancionen a la doctora y a la clínica. Si posible que lo suspendan o lo clausuren.
3: Muy bien, gracias a usted, mi amigo. Gracias por su comentario. 6:49. Licenciado, buenos días. ¿Qué opinión tiene de este video de Galito Lara? A ver, abre.
5: Tenemos orden de servicio para regresar al operativo.
6: Los ciudadanos, por favor, devuélvanle la licencia a ellos. Ya estamos cansados de esto con los ciudadanos. Devuélvanle la licencia.
5: No le va a devolver.
6: No le va a devolver. No. Usted abusa entonces.
5: Ya, Luis. Nosotros tenemos orden de servicio.
6: Estamos listo. Cansados de lo que usted está haciendo aquí.
5: ¿Pero para qué grita? No entiendo.
6: No tengo que gritar, pero estamos cansados.
5: No entiendo, para qué grita.
6: Yo lo estoy escuchando. Ya no extorsiones más a nuestros ciudadanos. Estamos cansados de esto que
5: ve. Ya, deje el drama y avance.
6: Estamos cansados de esto que
5: ve. Ya, deje el drama y avance. Puro show nomás.
6: Ya vamos a ver si tú y yo vamos a avanzar.
5: Ya. Avance, por favor.
3: Oiga, sobre ese video que acabo de ver ahorita, donde están haciendo un operativo los elementos de la policía, los agentes de la ATECO, y se baja mi buen amigo Galito Lara, a quien yo lo estimo bastante y lo considero, pero él se baja del carro a decirle que le devuelvan la licencia. Muy bien el agente de tránsito. Aplauso para el agente de tránsito, más claro, más rápido. Aplauso para el agente de tránsito, más rápido. Aplaudan. Bien, amigo. Bien. No, pues Galito. Ellos están cumpliendo su trabajo. Usted ahorita es simplemente un candidato. A lo mejor pensó mi amigo Galo Lara, que él era el gobernador, y quiso impedir de que hagan el trabajo los agentes de tránsito. Y el agente de tránsito, bien parado, amigos. ¿Qué? Vaya para aquí, nada de show. Aquí nada de show. Esto es puro show. Es que están cumpliendo con su trabajo. Si le piden la licencia al uno, algún error habría cometido con su motocicleta. O tenía que haberle preguntado, a ver, présteme, venga para acá, amigo. ¿Por qué lo está citando? No, porque no carga placa. Pero aquí está la placa, pues mire, aquí está la placa. Aquí, ahí ya es otra cosa. Pero nada. O sea, solamente que porque soy el bacán. Entregue los documentos y ya está. Así no, pues Galito. Así no, con mucho respeto. Pero de esa manera, no, no, no. Todo puede ser. Pero cada cual está haciendo su trabajo. Aunque lo que sí les digo es que gana Galo Lara, la alcaldía de Quevedo, y esos agentes de tránsito ahí van a tener un encontrón. Ahí van a tener un encontrón. Bueno, sobre ese video y sobre el tema, amigos, de ayer que me fui a Guayaquil, montuviazo yo. A mí me gusta ir viendo todo. Me gusta pararme en el carretero, comerme un mango, pararme acá, tomarme un caldito de gallina. Así me gusta. Aunque la ida estaba todo oscuro, pues 3 de la mañana está todo cerrado. Ni las gasolineras para uno bajar a hacer la micción, dicen los entendidos en la materia. A orinar más rápido. Hasta las gasolineras cerradas. Entonces, el anillo vial de Quevedo, amigos, en la entrada de aquí de la vía del Empalme, donde ya uno se desvía por la UTQ, ya uno coge el anillo vial, está iluminadito, pero un pedacito nada más. De ahí para adelante, ese anillo vial es en tinieblas. No es verdad lo que nos dijeron, que estaba totalmente iluminado. No, amigos. Llegando a San Carlos, otra vez está iluminado. O sea, parte nada más. Pero ahí todo el anillo vial estaba a oscuras, amigos. Mi amigo, buen día.
0: Buen día, licenciado.
3: Buen día.
0: El problema de Galo Lara que se cree la gallina de los huevos de oro. Porque él, como fue el gobernador, cree que ya todo el mundo con las manos. No es eso. Él manda en su casa. Él ahorita no es nadie. Y respecto a Galo Lara, hacia al loco Arana, aquí pues ahí vemos al tal ministro ese, Render. ¿Cuánto hubo de billete ahí? Pregúntele.
3: Ya le voy a preguntar.
0: Ahora se conoce, pero si fuera un comunista como nosotros, le suma la puerta hace 3 horas. Pero allá, como es el duro, el sabido, el dueño, no hicieron nada. Hay un billetito, gracias.
3: Gracias, amigo. Déjeme decirle que usted tiene la boca llena de razón, amigo. Es verdad, es verdad. Lo que dice el amigo es la plena, amigos. Es la plena. Supongamos, nada más, que no hubiera sido el loco Bucaram, que hubiera sido, por ejemplo, Glass, o bueno, uno de la Revolución Ciudadana que esté ahí internado en esa clínica. Yo les aseguro que el ministro Reimer se iba ahí a esa misma clínica a averiguar con la justicia, a ver de qué se trataba, si está o no está. Eso sí es verdad. Es verdad. Pero como era Bucaram, que habla bien del gobierno también, entonces el señor pasaba de clínica, en UCI, yo aquí discutiendo con mis amigos, porque le decían, no te metas, hermano, ponte que sea verdad que esté internado. Uno se la come, pues, amigo, uno cree que es verdad. Y vean ustedes. Mi pana Burray, buenos días al gato Burray. Dice que ya no quiere trabajadores. Ha cogido una obra de $500, ha llevado 3 oficiales y 2 maestros, y solamente en los oficiales y maestros se le fue el billete, el man no ganó nada. Es que bruto. ¿Cómo va a pagar 50 al oficial y 70 al maestro? No, pues Burray. Si un maestro gana es 30 latas, 35, ya pone 40, pero el maestro, el oficial 20 latas, 15, 20 hay oficiales, pero tú pagas 50 al oficial y 70 al maestro, no vas a ganar nada, ni que tampoco seas una constructora de más grande que la de mi amigo. 6 de la mañana, 57. Mejor que le ponga placa a su carro el señor. Hoy el día, ciudadano normal, Galo, buen día. Gracias a Yanio Moreno, el director de Quevial. Vea, mi estimado Yanni, yo lo aplaudo al señor de qué vial, al policía, al agente de tránsito, porque así debe ser. Lo paró en seco. En el video que yo veo, lo para en seco. ¿Y quién es usted? ¿Usted no, aquí no es nadie? Lo que le faltó a la gente de tránsito es citarlo también, porque dice que andaba sin placa y con vidrio polarizado. Si andaba sin placa y vidrio polarizado y no hay justificativo, sanción contigo. Porque la ley es para todos. Así como a mí me multan por no cargar mi casco, también el otro, por muy encopetado que sea, no puede ir y parar su carro, parar un operativo, solamente porque me creo la mamá de Tarzán. Tampoco es así. Tampoco debes. Ya habló usted, amigo, otra vez. A ver.
7: Licenciado Reynald, de eso que quise decir, que los amigos, el amigo que está ahorita mandó ese audio, dijo lo casi exacto lo que yo dije antes. Si hubiese sido uno de los enemigos, le hubiesen tumbado hasta la casa.
3: Sí, es la plena, amigo. Aquí tampoco no se puede hacer el loco tampoco. Por eso es que yo, créamelo, amigos, que yo al político, yo muy poco le acepto. Bueno, publicidad, tal vez, porque también uno vive de la publicidad. Pero si usted es político o candidato y mete una publicidad conmigo, ¿no es cierto? Yo le anuncio, yo le publico lo que usted quiera que le publique. Que usted es guapo, que tiene ojos gatos, que por aquí, que por allá, que usted va a dar agua potable, que usted va a dar esto, que usted es lo máximo. Yo le publico, pues eso tiene un costo. Es la publicidad. Pero de ahí, que usted por ser candidato y me esté dando la publicidad, venga acá y me digan, toma, tienes que preguntarme sobre esto. ¡Ay, se fregó! ¡Ay! Dijo alguien. Ahí es cuando la puerca tuerce el rabo. Hay otro término más fuerte que usamos los más chabacanos, pero eso no se lo voy a decir porque es muy fuerte también. Buen día.
8: Buenos días, licenciado.
3: Buen día.
8: Bendiciones.
3: Amén.
8: A eso es lo que está acostumbrado el señor Galo Lara, a hacer show y a vender humo, así como lo vendió en el Sindicato de Choferes Profesionales de Quevedo en una reunión con el transporte público de aquí de la ciudad, manifestándoles que el presidente Noboa ya le había autorizado que nosotros como transporte público hagamos la revisión técnica vehicular, cuando jamás fue así, porque se olvidó de que aquí existe una ordenanza municipal en la cual ahorita ya están trabajando los concejales para poder autorizarnos el municipio a hacer la revisión técnica vehicular. Y asimismo, en cada discurso que da, que el anillo vial está totalmente iluminado y que los ciclistas, que le da gusto a él ver a los ciclistas pasar por el anillo vial totalmente iluminado, cuando es totalmente falso. Por eso el señor no puede llegar al sillón municipal, porque hará del municipio un circo, como lo está acostumbrado a hacer por fuera. Gracias.
3: Gracias a usted, mi amigo. Gracias por su comentario. Amigos y amigas, 7 en punto, ya en el noticiero.
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3: 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Un saludo para nuestro compañero y amigo, el licenciado Harold Escobar. ¡Harold! Saludo para Harold, su querida esposa y mi amiguito Jeremías. Los saludamos atentamente a Jeremías, destacado estudiante del Génesis, a través del noticiero de la 91.5, la radio que está aquí, allá y en todas partes. Así que saludo para tú, mi estimado compañero y amigo, el licenciado Harold Escobar. ¡Don Darwin! Buenos días, don Darwin. Buenos días, don Darwin Salvatierra, mi buen amigo, el maestro. Y a su querida esposa, que están ya desayunando para ir rumbo a su trabajo. ¡Don Castro! No haga relajo, don Castro. Buenos días, don Castro. Saludos para usted a través del noticiero. A mi buen amigo, el abogado Kevin Menéndez. Buenos días, abogado. El hijo de mi amigo, el abogado Silvio Menéndez. Me ganó su papá. Me ganó el abogado Silvio en las Olimpiadas Profesionales. Así que gracias a mi amigo, el abogado Kevin Menéndez, de acá de Multiservicios en la Terminal Terrestre de Quevedo. 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Amigo satélite.
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3: Son las 7 de la mañana con 7 minutos. Dice aquí, buenos días, licenciado. Un tráiler intentó subir la loma San Pedro. Casi se vira. Ahí está el tráiler, es. Ahí está. En toda la virada de la loma San Pedro. ¿En qué cabeza este trailero, amigos? Diosito lindo. Ese es el problema, amigos. Ese es el problema. Tirso Santana, mi pana Tirso, buenos días. Tirso, ¿quién más? Don William Hidalgo. Buen día, licenciado Reina, no me nombre. Ya lo nombré, ya lo saludé. ¿Qué hay de cierto que el alcalde Matute va de conferencista internacional invitado a Dubái por la excelente gestión realizada en Quevedo? Temas a tratar: seguridad pública, salud, aseo y recolección de basura, vías de primer nivel. Ya le voy a preguntar a la licenciada, espérese don William. Yo ayer estuve por Guayaquil. Dice que se va a un seminario el alcalde de la ciudad. Lo han invitado, dice, en Dubái. Ya mismo le pregunto a la licenciada. Licenciado, buenos días, discúlpeme, pero de las preguntas, las tres quedan cortas. Ahí estamos viendo la corrupción a todo nivel. Gracias y buen día. Gracias a usted, mi amigo. Otro, son plagas esos vigilantes. Uy, Diosito. Otro oyente.
10: Licenciado Darín Reina, buenos días. Que Diosito me lo bendiga. Sobre su pregunta, oiga, esa familia Bucarán son unos payasos. Son unos payasos, se lo juro que son unos payasos. Ya todo el mundo lo conocemos. Que le caiga todo el peso de la ley. Otra cosita, licenciado Darín Reina. Yo me fui a solicitar a CNEL, hice un escrito y todo, porque no me vale una luminaria en la esquina de mi casa.
3: ¿Ya?
10: Y me dijeron que después de 3 días iban. Ya van pasando 5 días y no van a arreglar. ¿Ya? Señores de CNEL, por favor, no sean malitos. Vayan, arreglen esa luminaria. En la parroquia ven es medio complicado.
3: Bien complicado.
10: Tenga la bondad. Gracias, licenciado Darwin Reina. Ojalá que vayan estos señores de CNEL. Qué manera.
3: Mi sobrino Marco Reina bota algodones por la boca de coraje. El otro día dice que se le había ido la luz. Y él de noche ya ve pues sus programas, sus videos. Se mete en YouTube y no podía porque no había luz. Qué lío también, amigos. Y eso allá en Playa Grande. Sí, amigo. A ver. ¡Ahí viene! ¡Ahí va la Lice! Y ahora llega. ¡Director! ¡Buenos días, director! El decano de la Facultad de Ciencias Empresariales de la UTQ. Él va rumbo a la universidad ya. Y acá, ay, Dios mío.
14: Se acerca la puerta.
3: Ahí va.
14: Pronto estará abierta. Sus pasos resuenan y sus palabras truenan.
3: Sí.
14: Cuidado, que viene ya.
3: ¿Ya?
17: Tiene los ojos negros.
3: No, es gata.
17: Como la noche oscura.
3: Gata, si tiene una gatazón ahí.
17: Tiene los ojos negros.
3: Una gatiza tenía ahí en un departamento.
17: Yo tiemblo solo al verlo.
3: Ahí va.
17: Tremes de escucharlo.
3: ¿Quién es?
17: Pero me gusta hacerlo.
3: Ajá.
17: Y no puedo evitarlo. ¡Diablo!
3: ¡Diablo! ¡Aquí está la licenciada! No, ya me dijeron que no es Luisa González. ¿Así? De Quevedo.
18: ¿Y ahora?
3: Ya me dijeron que no es. Déjeme ver para recibir la licenciada. Me dijeron que usted ya no es Luisa González de Quevedo. Que usted es... ¿Cómo fue que me dijeron? Uy, Diosito, se me perdió. Pero bueno, ya me voy a acordar de quién. Una chica Cuesta, me dijeron. Algo así, Cuesta. ¿Cuál es Cuesta?
18: Rafaela. La periodista.
3: Sí. Entonces,
18: es la hermana de Rafaela.
3: ¿Cómo se llama ella?
18: Mercedes
3: Cuesta. Mercedes Cuesta, me dicen que usted es igualita. Vea, la ingeniera se parece más a Mercedes Cuesta que a Luisa González.
18: Vea,
3: para mí, licenciada Luisa de Quevedo, más rápido. Buenos días, licenciada.
18: Buenos días, Darwin. Buenos días a los amigos que están con la 91.5 ya acompañando sus actividades. Qué gusto compartir hoy día jueves 10 de septiembre. Y lo primerito que le voy a decir antes que nada,
3: ajá,
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3: Muy bien, amigos y amigas, controlan las empresas a nivel nacional. Vamos a la pausa. Dele. ¡Ey!
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3: ¡Nos vamos a la pausa publicitaria! 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
3: La hora son las 6:20. Vamos con la pregunta, licenciada.
18: Póngale el chuchuchuchu.
3: Aquí está con el chuchuchu. ¿A usted le gusta con el chuchuchu?
18: Claro, así, con efectos especiales.
3: Ahí está la pregunta. A don Jami no le gusta el efecto. Aquí está la pregunta. Escuche, licenciado.
18: A ver, vamos.
3: La pregunta dice, sobre el tema del expresidente Abdalá Bucaram, quien apareció para dar declaraciones luego que aparentemente estaba internado en una clínica por complicaciones con su salud. ¿Qué opinión tiene usted al respecto? Atención. A. ¿Son artimañas para evadir la justicia? B. ¿Debe ser sancionada la clínica que se presta para montar historias falsas? ¿O C. ¿Debería recibir otra sanción por tratar de engañar a la justicia? ¿Qué opina usted, licenciada, sobre el caso?
18: Por ahí le escuché a alguien decir, le faltó la D.
3: Faltó la D.
18: Todas las anteriores.
3: Ajá.
18: No, pero en serio, que este caso del expresidente Abdalá Bucaram llama muchísimo la atención, porque el día de ayer, durante la audiencia mismo, apareció en camilla. Él supuestamente estaba en estado grave.
3: En la audiencia.
18: Recibía hasta el oxígeno. Tenía un acompañante de asistencia médica. Y oh, sorpresa. Al final de cuentas, hasta hay fotografías de cómo él sale caminando. Bueno, el video no lo he visto, ¿no?
3: Oiga, video dando declaraciones, licenciada.
18: Así le escuché, yo no he visto el video dando declaraciones, pero sí,
3: el video,
18: licenciada. A ver, póngalo para verlo.
3: El video que mandaron muy por la mañana.
18: Pero de verdad son situaciones que constatan, o sea, que algo pasó allí, ¿no? Que muestran.
3: Y escuche cómo habla.
18: A ver.
26: En Estados Unidos no se acreditaría que un juez sea parte de una...
3: Bueno y sano.
26: Al acusado. y el señor Gandhi no sé cuánto, ponente de la causa, tiene su tesis de graduación.
3: Bueno, ahí nomás, licenciada, pero ya le digo, ya apareció bueno y sano.
18: Ay, sí, sí, ya estoy viendo acá un video. Ya que usted no me pasó, me puse a buscar un video.
3: Licenciada,
18: acá.
3: Escúcheme, licenciada. Ya. Yo por eso, algunos amigos me decían, yo le digo, Ñaño, no te juegues. A veces uno no sabe, ¿no? Porque las enfermedades son así, ¿no? De la noche a la mañana pueden ocurrir, licenciada.
18: Claro, claro que sí.
3: Y uno no sabe, ¿no? Ahorita está bueno, mañana no sabe cómo estará. Y van a decir, no, si yo lo vi que andaba por ahí, está jugando pelota y todo, y mira lo que dice, hace el enfermo. Entonces, a veces ocurre eso, licenciada. Por eso, yo decía, no se le burlen de Bucarán. Se lo juro, licenciada, yo honestamente me la comí. Yo pensaba que efectivamente estaba en UCI, no ve que él tiene problema con el corazón.
18: Claro,
3: que no marca paso.
18: Eso sí es verdad, es que eso sí
3: y,
18: es verdad.
3: Y el problema del corazón, licenciada, es un problema que usted está bueno y sano y de la noche a la mañana, ¡pac!, cae. Entonces dije, cayó el hombre, justo coincide.
18: Justo,
3: ¿no?
18: Coincide, usted es bien creído. Eso.
3: Pero resulta que ya han pasado los días y mire usted, el hombre está lindo y bello.
18: Y bueno, también hay otras imágenes que salieron en el día, hace dos días. Ajá. En el que a él se lo ve precisamente en una de estas clínicas y estaba bravo ahí reclamando, y una persona que de verdad está afectada, lo cual tendría todo su derecho, no estaría en esas condiciones, ¿no? Pero a él se lo ve de manera bravucona, como siempre ha sido, y la verdad es que sí, ahora más que nunca quedó expuesto ese cambio, ¿no? De cómo Ajá. entra a la audiencia, cómo se lo ve en las imágenes y cómo termina reclamando, porque al final esas declaraciones que usted estaba poniéndole ahí, Ajá. él se refiere allí precisamente de que la sentencia en contra de él debería estar nulitada, y pone como ejemplo que en Estados Unidos no se permitiría que un juez sea parte de una causa donde él odia al acusado. Así lo estaba diciendo ahora, él en ese momento.
3: Ahora viene otra parte, licenciada, y a usted no le va a gustar.
18: ¿Por qué?
3: Por lo que voy a decir.
18: A ver, dígalo, pues.
3: Pero supongamos, dijo Jorgito, supongamos que el que estaba entubado o en el UCI
18: Ajá.
3: no era Bucarán.
18: Ya. Yeah.
3: Porque todos sabemos que Bucarán es muy aliado al gobierno de Daniel Noboa.
18: ¿Es aliado?
3: Lo ha dicho públicamente él, que no este gobierno está trabajando muy bien.
18: Bueno, puede ser que lo haya dicho para tratar de beneficiarse.
3: En ese sentido,
18: algo.
3: Él ha sido aliado al gobierno. Él como persona ha sido aliado. No es que el gobierno lo ha vinculado
18: Ajá,
3: a él, no.
18: Claro, él solito anda haciendo publicidad.
3: Él es afín al gobierno. Entonces, yo digo, el otro en reciprocidad.
18: Ya.
3: Como está Bucarán, que habla bien del gobierno.
18: Ya.
3: Él pasa de una clínica, va a la otra, va a la de acá. Y por último, él mismo decide ya venir a presentarse.
18: Ajá, sí, así fue. Ya,
3: ahora vamos al otro escenario. No es Bucarán. Es Glass, por ejemplo. O bueno, uno del correísmo, que esté internado ahí. ¿Usted no cree que el señor Reinberg se va con las autoridades de justicia, como ya lo ha hecho, y allana esa clínica? Para verificar si es verídico o es mentira lo que
18: pero
3: están
18: sí
3: diciendo.
18: Pero sí fueron los policías a verificar.
3: No, Reinberg, digo yo, no los policías, el señor Reinberg, que él se mete los dedos en la justicia cuando le conviene. Y cuando no le conviene, él se lava las manos de acá del Egipto.
18: Bueno, supongo yo que él decide a qué caso sí y a qué caso no.
3: Ah,
18: claro, es
3: entonces,
18: que no está en la obligación de estar en todos los casos.
3: Totalmente de acuerdo.
18: Y ahí,
3: con usted,
18: y ahí está la prueba.
3: Pero
18: ¿por qué?
3: Ahí me
18: porque
3: que es justicia
18: él
3: selectiva.
18: Podría aprovechar el caso de Abdalá Bucarán para hacer otro show. Pero no, él está respetando que el señor dice que está muy enfermo, está respetando ese espacio de él y le ha mandado al policía para que verifique. Y es más, sí. El policía fue y certificó lo que la clínica mantenía, ¿no?
3: No
18: la versión
3: no
18: de la.
3: No le discuto en eso. Lo que yo le digo es que si fuera. Es que por eso yo digo es porque hay mucha gente que dice que aquí la justicia es selectiva.
18: Y usted repite eso.
3: No, yo no repito. Ah. Yo lo que sí les entiendo a ellos. Ah. Les entiendo. Porque si alguien me dice la justicia es selectiva, yo no le puedo decir no, no es selectiva. Porque estoy viendo que efectivamente es selectiva.
18: Oiga, yo quisiera saber.
3: Y al que no le conviene, no le caen.
18: Yo quisiera saber es qué ha pasado con el Jacobito. Porque aquí se ha hablado de Bucaram, pero Abdalá. ¿Y qué de Jacobito? Porque vea, esta condena es para los dos. Vea, también licenciada. Jacobito.
3: El que lo mete en todo esto es Jacobito, al papá.
18: Sí, claro, claro.
3: Jacobito, pero Jacobito es el hijo predilecto y preferido de Bucaram.
18: Pero él no se le vio recibiendo también.
3: Nada. A Jacobito.
18: O por lo menos no se lo ha visto públicamente,
3: sí,
18: ¿no?
3: Verdad.
18: Entonces yo
3: no
18: por eso
3: visto,
18: digo, ahí me pregunto qué ha pasado con Jacobito.
3: Freddy Gil Rivera, buenos días. Freddy Jacobo Gil Rivera, buen día.
0: Darwin Reina Rugel, buenos días para la directora. Buenos días. Darwin, pero no puedes confundir gato con liebre.
3: Ya.
0: Si fuera correísta, ellos dicen estar enfermo y de ahí salen huyendo del país para no dar declaraciones. El loco, bien o mal, está dando la cara por una u otra cosa. En cambio, ellos los dicen estar enfermo para ir a una clínica y planifican, ¿ves? El gran escape. No confunda, Darwin Reina Rugel. Ya sabe quién te saluda.
3: No, yo no confundo eso. Lo que yo digo es que hay que medir con la misma vara. Si lo mismo hago con el uno, hago con el otro.
18: Oiga,
3: nada más.
18: Pero a ver, tome en cuenta, Darwin, ya, que esta es la primera vez en 45 años de carrera política de Abdalá Bucaram, es la primera vez que él recibe una condena penal. En todos los juicios que ha estado involucrado, siempre ha existido la manera de escaparse, de salirse con la suya. Es la primera vez, reconózcale algo, pues. Alguito, aunque sea alguito, así chiquito.
3: ¿A quién
18: le
3: reconozco?
18: A lo que usted dice que hay que tienen que actuar de la misma manera. Es la primera vez que están actuando en justicia
3: en
18: este caso.
3: Eso sí, licenciada.
18: Por eso digo, reconózcale alguito ahí, aunque sea.
3: Totalmente.
18: Un pedacito, ya.
3: Yo le reconozco al 100% a la justicia. Lo que yo digo es el señor ministro John Reinberg. El ministro de gobierno.
18: Pero para que vea que él no siempre quiere hacer show.
3: Pero es que no quiere hacer show con el que no le conviene. Pero con el que le conviene, ahí sí. Oye, si fuera Glass que está ahí.
18: Él hace show ahí, licenciada. No, ¿sabe por qué? Mire, el otro día salieron imágenes de cuando él va en un operativo cualquiera. O sea, él va en el operativo en el que le aparece en ese momento. No está que, ay, que yo solamente quiero con los altos personajes. No, sale hasta con unos chiquitos por ahí y le dice, a uno le preguntó que qué hacía ahí en la discoteca y le dice, pero no me grabe que mi mamita me va a ver. Entonces se lo ve en todos lados. Más bien no está haciendo show.
3: Buenos días, Don Castro. Ya lo saludé a Don Castro. Recién creo que se conecta el bandido. Ya lo saludé, Don Castro. Usted recién se conecta. Está vago ahí.
18: Levántese.
3: Prende el radio. Otra vez, amigo. A ver, diga.
18: ¿Cuántas veces?
3: Diga.
18: No se le escucha.
26: Gracias.
3: No, ya le cortaron, no se le escucha.
18: Algo pasaba con el teléfono de la
3: mierda. Siempre algo le pasa, oiga, a él.
18: Sí, se lo juro. Pero especialmente a esta hora siempre le pasa.
3: A él es que siempre le pasa.
18: Es como que él tenía un cable conectando ahí y se le desconectaba, así más o menos estaba.
3: Yo creo que sí, oiga, como que algo le está
18: pasando. Bueno, pero si saben algo de Jacobito, nos avisan.
3: Dice Marcos Reina, ya, mi sobrino.
18: ¿Qué dice?
3: ¿Lo conoce, licenciado?
18: Claro, a él sí lo conozco.
3: Dice, a Glass le tumbaron una embajada.
18: Pero estaba sanito, pues.
3: Con la licenciada Luisa nunca vas a ganar, Darwin. Y es que aquí no es de ganar o perder.
18: Pero estaba sanito,
3: pero
18: Glass.
3: Pero sí, licenciada, pues. Pero cuando yo discuto algo con usted, no es para yo ganar o perder.
18: Sí, porque...
3: Son diversos criterios, nada,
18: vea,
3: más.
18: Vea, usted... De aquí salimos nada, sin un centavo encima de ninguno de los...
3: Y otra cosa... Y los dos pasan afuera y ni bola nos paran.
18: Sí.
3: Los dos pasan afuera y ni bola, ni el uno ni el otro. No nos paran bola. El que sí nos para bola es la pausa, porque esa me paga.
18: Claro,
3: vamos a la pausa.
18: Si no, le cobra multa.
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0: 6:36 a.m. Saludos para los amigos de la carreta de jugos Barcelona aquí afuera. Todas las personas que están sirviéndose su juguito. Ahí está mi pana Chicho. A todo volumen nos tiene Chicho. Mi pana William también, que está afuera repartiendo los jugos. Ahí está Don Freddy. Ahí está mi pana Marcos Vergara. Todo el personal de la carreta Barcelona aquí afuera de la radio.
1: Caramba.
2: Y ahora,
0: el
2: paso de la mona sensual.
0: Ahí va. Véala cómo
1: va. Vea la mona, tenemos la mona ahora.
0: Qué bonito que baila. ¿Ves?

0: Mono.
1: Tú dos.
0: A ver. Oh, bonita esa canción para bailarla.
2: Dale, trate que siga.
0: Muy bien, ahí está la mona sensual, el mono dudoso.
3: ¿Sabe
0: también
3: que le voy a contar algo?
0: Cuénteme.
3: ¿Por qué Abdalá Bucaram dice que esta sanción que le ponen a él, esta pena, esta sentencia es nula? Porque dice él que tiene pruebas, tiene más de 40 tweets de uno de los jueces que le acaba de sentenciar. Estos tweets son del año 2020, donde ese juez despotrica contra mi familia, dice Abdalá. Yeah. Y en cualquier parte del mundo, ese juez debía excusarse. Por eso, dice él, a pesar de que me diagnostican como paciente de muerte súbita y tengo 13.000 arritmias, acepté escuchar el fallo porque sabíamos que esa sentencia es nula. Y hoy, a la 1:00 p.m, dice él, ha convocado a una rueda de prensa para presentar los 40 tweets del juez.
0: Pero es que el juez le decía eso cuando estaban los hijos involucrados, pues ¿se acuerda usted?
3: Esa por eso familia, es que él pues dice que el juez le tiene odio, bueno, y él tenía que excusarse.
0: Bien. Dice Peter Aguayo que has venido con la hora atrasada 3 veces, ha dicho que son las 6, eres loco, dice. Yo no me acuerdo que he dicho las 6. Licenciada, le tengo otra.
3: A ver, otra
0: el
3: mona.
0: El paso del mono sexy.
3: Ah, sí.
0: ¿Qué opina usted, licenciada? ¿Qué opina usted sobre ese video que me mandaron hoy día?
3: Ah, sí, sí lo vi.
0: Donde el señor, mi gran amigo Galito Lara, usted sabe que yo lo quiero, lo respeto y lo considero mucho.
3: Usted lo quiere mucho.
0: A Galito Lara.
3: Sí, eso sí es verdad.
0: Pero lamentablemente, a veces hay gente que no entiende que uno aquí es periodista y como periodista uno tiene que decir las cosas que son. Aparte de la amistad que uno tiene como amigo, uno respeta al amigo, lo considera, lo aprecia, pero uno como amigo no puede aquí hacerse el loco y decir las cosas al revés. Ha habido un operativo, licenciada, no sé en qué parte de aquí de Quevedo, ayer ha de ser, porque yo no estaba aquí en Quevedo
3: ayer. Yo vi un video
0: ahí
3: que
0: está, a mí está... me enviaron el video, licenciada. Entonces, ¿qué pasa? Que aquí tengo el video.
3: Ajá.
0: Donde Galo Lara, quien ahorita no es nadie, es simplemente un precandidato a la alcaldía de Quevedo.
3: Bueno, ya pasó la prueba, ya es candidato.
0: Ya es candidato, ya. Entonces, se baja del carro de él a intentar parar un operativo, porque supuestamente ya está cansado,
3: bueno,
0: de esos operativos.
3: Esa parte yo no la veo en el video, por lo menos que yo vi. O sea, no se lo ve que él baja a parar un operativo, ¿no?
0: Si gusta, le paso el video.
3: Ver,
0: no me acuerdo quién me lo mandó, pero aquí está. Yo lo pongo a buscar, yo lo hallo.
3: Porque el que yo veo, ya él está allí en la calle discutiendo con el agente de tránsito, pero no se puede ver el momento en el que él se baja.
0: No, se baja, se baja bravo.
3: En el video que yo tengo, no lo veo desde donde yo pueda decir que lo veo que él se baja. El video que yo tengo es que él está discutiendo ya.
0: Aquí está el video. Déjeme ver. Aquí está el video. Ya. No, ese no es. Yo quiero el video donde... Yo lo tengo, licenciada. No, que no me sale. No sé por qué. Pero yo tengo el video donde... Ahora no. Ahí es donde lo entrevistan. Yo tengo el video que me mandaron.
3: Hay uno en la que él explica, entonces, que lo entrevistan.
0: El que explica, no.
3: No, tampoco.
0: Es el que me están mandando ahorita donde él explica. El que me mandaron antes es un video donde él se baja del carro, los carajea a los agentes de tránsito que están haciendo el operativo y le dice que ya está cansado de tanto abuso por parte de estos señores de tránsito. Y aquí está el video, licenciado.
3: Aquí está.
0: Se lo voy a mandar. Ya. ¿Se lo paso o se lo mando, licenciado?
3: Páselo.
0: Ya. Luisa González. Un saludo para mi querida Linda Rojas. Años que no veo a mi Linda, oiga. Yo no he visto a Linda. Parece mentira. No le he visto a mi Linda. Saludos para mi Linda Rojas. Ahí le mando el video, licenciada. Ábralo. Póngalo en la pantalla para que usted lo vea. Aquí le pongo audio.
4: Señor, ahí está. Por favor, devuélvale la
0: mal, licenciado.
1: Estamos cansados de esto.
0: Estamos cansados.
1: No le va a devolver.
0: No.
1: Usted,
0: ¿no?
1: Entonces.
0: No le devuelve.

0: aquí están los papeles al día del señor. Entonces, ahí yo le acepto, licenciada. Pero resulta que él les obliga a que devuelvan los papeles sin saber qué infracción viene cometiendo ese vehículo. Entonces, no podemos, por ganar notoriedad, venir aquí y creernos que somos la mamá de Tarzán y la monachita.
1: Claro, y más
0: estamos
1: que
0: en
1: nada.
0: Un país soberano, democrático.
1: Claro,
0: si usted
1: que
0: cree
1: sea.
0: Que los señores están actuando mal, tome las evidencias, ¿no? Vaya a poner la denuncia respectiva, presente las evidencias y las autoridades sabrán si sancionan o no sancionan a los agentes de tránsito, si estaban actuando bien o estaban actuando mal.
1: Así
0: pero resulta
1: es.
0: Que él, en base a no sé qué autoridad, ya les dice que estamos cansados y que se retiren. No puede ser.
1: Claro, no, pero ahí él no tiene ninguna competencia. Él no puede interferir en el trabajo de los agentes de tránsito. De hecho, yo ya encontré el video que usted lo tenía ya, porque de verdad, este no lo había visto, que está,
0: ya
1: se le escucha,
0: ve.
1: ¿Sí?
0: Ahí está.
1: Pero además de eso, sí, se nota, por ejemplo, que las dos motos que están allá al ladito,
0: ajá,
1: tiene ocupantes que están incumpliendo. No llevan los ocupantes de atrás, no llevan el casco.
0: Pero
1: es que el agente está haciendo su trabajo.
0: Claro.
1: Entonces, no puede venir ninguna persona.
0: Ninguna persona
1: a interferir en el trabajo que está haciendo el agente de tránsito.
0: O sea, en ese momento, sin que nadie le diga, él solito está demostrando que el que va en la moto está cometiendo una infracción, pues, licenciada.
1: Es que solamente con verlo.
0: Es evidente,
1: exactamente.
0: Y entonces,
1: es evidente.
0: ¿Qué queremos aquí? Que si respeten las leyes, que todo el mundo haga lo que le da la gana. No, pues, este galo. Así no, tampoco se administra una ciudad, pues, licenciada.
1: Claro, no. Las reglas son para que se cumplan. Y mientras las reglas estén vigentes, todos debemos acatarlas.
0: Aquí me mandan otro video.
2: De servicio para regresar al operativo.
0: Ahí es el mismo.
3: Por favor, devuélvanle la licencia ahí. Ya estamos cansados de esto con los ciudadanos. Devuélvanle la licencia.
2: No le va a devolver.
3: No le va a devolver.
1: Y no le devolvió.
2: Ya, Luis. Nosotros tenemos orden de servicio. Ya listo.
0: Ahora, claro. dicen ahí, yo no he visto, licenciado, que el carro en el que andaba Galo Lara estaba con vidrios polarizados.
1: Sí, está
0: y
1: con
0: sin
1: vidrios
0: placas.
1: Polarizados. Sí, aquí se
0: placas.
1: Lo ven, vidrios
0: entonces,
1: polarizados. Se lo ven.
0: Si yo de agente de tránsito,
1: más bien, le
0: bien parado el agente de tránsito, porque yo lo felicito
1: y
0: a ese agente
1: placa,
0: de tránsito.
1: Y sin placa,
0: así como me ha tocado a veces criticarlos a ellos, en esta oportunidad los felicito, licenciada. Porque
1: por
0: la gente
1: supuesto.
0: De tránsito bien parado. Le dice, ¿y usted quién es? No, vaya. Aquí no me venga a hacer el show, no le voy a entregar. Y se acabó el problema.
1: Claro, no.
0: Y es más, yo le hubiera dicho, présteme su documento, señor.
1: Sí,
0: enséñame
1: sí.
0: El documento de este vehículo que está con vidrio polarizado y sin placa.
1: Exactamente,
0: entonces,
1: y sin placa. A ver,
0: le faltó eso.
1: ¿Por qué razón anda así?
0: A la
1: no
0: gente
1: tiene.
0: De tránsito.
1: No tiene justificación.
0: Claro,
1: tenga también
0: pues,
1: su
0: ahí va,
1: boletita.
0: Claro, no tenía placa,
1: sí, no,
0: ahí
1: no,
0: se fue
1: no
0: la camioneta.
1: Sí, ahí se va la
0: en
1: camioneta.
0: En este video
1: ¿sí?
0: tengo, licenciada,
1: sí,
0: se va la camioneta
1: es.
0: Sin placa.
1: Y
0: no
1: deben
0: ser,
1: cumplir,
0: pues.
1: Todos debemos cumplir las leyes,
0: no, Galito,
1: efectivamente.
0: Con
1: sí.
0: mucho respeto, Galo, tú eres mi buen amigo. Yo usted sabe
1: bueno,
0: cuánto yo
1: pero sí
0: considero.
1: Le voy a decir otra
0: pero
1: cosa.
0: Pero así tampoco no se puede manejar
1: Galo
0: una ciudad,
1: Lara
0: licenciada.
1: Sí ha dicho en varias ocasiones que él entiende a la gente que está harta de los operativos. Pero no podemos actuar de esa manera tampoco.
0: Exacto.
1: No, o sea, está bien que de pronto existe mucha gente que no le gustan los operativos, pero ellos están cumpliendo con sus obligaciones. Eso es parte de su trabajo. La competencia la tienen los agentes de tránsito de qué vial en nuestra ciudad y se los debe respetar.
0: Bueno, nos vamos a la pausa, dice Pepe Toro, licenciado, se le salió lo correísta defendiendo a Glass. Buen día. Vea, yo aquí no soy ni correísta, ni novoísta, ni bucaramista. Ayer para irme a Guayaquil tuve que andar prestando plata para coger y completar lo que necesitaba para poderme a Guayaquil a una emergencia médica, licenciada. Y no me van a venir a decir, si yo aquí estuviera yo siendo correísta o siendo novoísta o siendo el de acá, obviamente estuviera yo... cantidades como la prefecta de allá
1: Santo
0: de Santo Domingo, pues licenciada.
1: Claro.
0: Le han sacado cuenta, gana 5,000
1: uf,
0: y pico
1: sí.
0: durante no sé cuántos años, ¿no? Le han sacado por los 4 años, no sé cuántos años que tiene de prefecta, le han multiplicado y da $400,000. ¿Y de
1: ¿Y
0: dónde los
1: tiene?
0: 8 millones y
1: ajá,
0: pico que tiene?
1: Claro,
0: ahí
1: sí,
0: está
1: sí.
0: el problema.
1: Y tiene que justificar.
0: Y uno matándose, prestándole al uno 20 latas, al otro por acá para poder viajar a Guayaquil a una emergencia.
1: Matándose, defendiendo médica. Al uno, defendiendo y, al otro.
0: No, yo aquí y no. Ni un

0: pedacito le comparten.
1: Normal, licenciada. Aquí yo, cuando me toca decir lo que está bien, yo le digo está bien, lo aplaudo. Cuando veo que está mal, digo está mal. Y punto. Sin necesidad de que me vengan a
0: vámonos entonces, a punto, acá. Póngale punto ahí.
1: Vamos a la pausa, licenciada, vamos a la pausa. Aquí se me subió la bilirrubina, otra vez.
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1: Ahora son las 7 de la mañana. Para que escucha bien, Peter Aguayo, 7:50. Ahora me le hago el loco y le voy a decir 8:15, 8:16, ya estando 8:30, por ahí así. Ahí me la hago el loco y me le robo los minutos. Vamos con los oyentes también, licenciada.
0: Vamos, escuchemos, a ver, vamos ¿qué dicen los oyentes?
1: A ver, vamos a ver. Don Feli Macías viró el rabo. Ha borrado un mensaje, pero aquí dejó uno. Muy bien parado este señor de la ATQ. Ni siendo gobernador puede hacer eso el señor Lara.
0: Claro, claro que no.
1: Solo son dos pequeños tramos que están iluminados en ese anillo vial. Ah, sí, licenciada, ayer me fui por el anillo vial. Ya le voy a contar. Ya le voy a contar, espérese un ratito. Dice, mi estimado Darwin, buen día. El día martes este señor Lara entró al hospital. No me gusta meterme con esta gente, pero sí da odio ver cómo hacen mal uso de la Policía Nacional. Este señor totalmente resguardado por la Policía Nacional para hacer campaña. Pero sin embargo en el hospital no hay insumos y no me vengan a decir que yo estoy mintiendo, yo lo viví. Por eso digo, lo digo, hablo del Hospital Sagrado Corazón. Verá, licenciada, ayer me fui a Guayaquil.
0: Ajá, usted se fue a una cita médica.
1: Sí, a las 3 de la madrugada salí de aquí, licenciada. Me fui por el anillo vial. Un patrullerito vi. Al final, ya llegando a San Carlos, vi un patrullerito.
0: Ya.
1: Al inicio, porque yo cojo aquí la vía El Empalme, y ahí cojo ya el tramo para desviarme por el anillo vial.
0: Cuando acá ya usted se iba, cuando usted
1: sí,
0: se iba.
1: Sí, por la María, por aquí, okay. Por la María, ¿no?
0: Ya.
1: Ya, por la UTQ. Doy la vuelta para coger el anillo vial, todo iluminadito, licenciado, bien bonito. ¿Para qué le voy a decir que no? Sí, iluminadito, pero un tramito nada más. De ahí para adelante una oscuridad terrible, licenciado. Todo el anillo vial. Llegando a San Carlos, otra vez iluminadito ese pedacito.
0: Ah.
1: ¿Qué nos había dicho Galito cuando era gobernador?
0: Que estaban, todo estaban el anillo vial sí,
1: estaba iluminado.
0: Efectivamente, sí.
1: No está iluminado no el anillo vial. Está a oscuras. ¿Ya? Llego a Guayaquil, a la cita médica, y mi paciente recibe todas las atenciones del caso, licenciada. Ecocardiograma, electrocardiograma, tomo fotos y videos ahí de cómo está el hospital.
0: Tenía todito.
1: Una atención de primera en el hospital del suburbio en Guayaquil, que es hospital público, le estoy hablando. Aquí ya me van a decir que ahora soy novoísta.
0: Ajá.
1: Ya, en ese hospital, licenciada, porque acá mi sobrino me estaba mandando un dato que a un sobrino de él le habían diagnosticado dengue.
0: Ya.
1: Y estaba mal. Entonces tuvieron que llevarlo a una clínica particular.
0: Claro,
1: y en la clínica particular le dicen, es dengue hemorrágico, llévelo urgente a Guayaquil. Y tuvieron que trasladarlo a Guayaquil. Entonces, mi sobrino Marcos Reina, con razón, él me decía, muy molesto, que la atención es pésima aquí en el Hospital del Seguro. Aunque hay gente que dice que ha sido muy buena la atención.
0: Sí, sí.
1: Entonces yo le digo, y dice, y mañana quiero que acabe, que hable sobre este tema. Le digo, ya, yo perfecto, yo voy a hacer ese comentario, que ya se lo estoy haciendo a la licenciada. Pero también hay un contraste, porque acá yo tenía una funda de medicamentos y todo eso, viendo gente como van con su receta, licenciada. Es más, hay una fila que fui a averiguar para qué es, licenciada. Y estaban unas personas y yo le digo, ¿de qué se trata? ¿Qué atención hay aquí?
0: ¿Qué hacen ahí?
1: Es para revalidar la receta. Le digo, ¿cómo es eso de revalidar la receta? Es que cuando no hay un medicamento, a usted le señalan y le citan para otra fecha, para que usted venga a retirar el medicamento.
0: Sí, sí, yo he escuchado
1: entonces,
0: eso de ahí.
1: Estoy revalidando porque ya llegó este medicamento que es bien caro y nos van a entregar. Y entregan medicamentos caros, licenciada. Entonces, ¿qué tengo que hacer yo venir aquí a la radio? A decir que ese hospital no vale, que no hay atención. Hasta los baños me fui, licenciada.
0: Y
1: están impecables, lindo.
0: Ah, mire, qué bueno.
1: El ascensor trabaja normal, aire acondicionado. ¿Qué puedo yo decir ahí?
0: Aquí
1: yo me convierto
0: una cosa,
1: en egoísta.
0: Bueno, yo no sé si es que de pronto eso sea en los últimos días, en las últimas semanas, Darwin. ¿Por qué? Porque el gobierno nacional anunció a través del Servicio Nacional de Contratación Pública que se van a realizar inspecciones a proveedores de servicios de alimentación y limpieza en los hospitales.
1: ¿Ya?
0: En todos los hospitales públicos, en todas las provincias. En esta semana que viene, incluso se ha anunciado que van a ir a confirmar cómo están trabajando en las provincias de Pastaza, Imbabura, Guayas, Manabí, no, Morona,
1: pero,
0: Santiago. Entonces,
1: pero,
0: de pronto, digo nomás, de pronto, estoy aquí, como era un problema, se está como apretando para que cumplan y usted ya está viendo resultados.
1: Sí, porque la otra vez que fui, ¿se acuerda usted que le dije que no valían los aires acondicionados? ¿Se acuerda que le dije que el doctor...
0: Y ahora ya valía el aire
1: acondicionado? Totalmente.
0: Todo, ya ve. Entonces, están trabajando.
1: Ascensores... Es más, hay tres ascensores, licenciada. Ascensores grandes, capacidad, dice capacidad para 6 personas. Pero hay uno más grande. Y yo le digo a un señor, le digo, oiga, ¿este por qué es más grande? Ahí no se puede subir. Sí, dice, los tres están operativos.
0: Ahí el grande también.
1: Y le digo, ¿y este grande para qué es? Es porque aquí llega la medicina en contenedores. Esas carretas grandes que tienen. Y aquí
0: son pesadas.
1: Para subir al segundo, tercero, cuarto piso. Entonces... Estaba bien eso, licenciada. Voy a ver qué dicen mis dos sobrinos. El uno, Marcos Reina. Marcos Reina dice, fue en el hospital público, no en el seguro.
0: Ah, fue en
1: Guayaquil
0: el...
1: Aquí lo estabilizaron y ya está fuera de peligro en el Abel Gilbert. Eso es lo que le digo.
0: A ver, entonces, mire, no era en el seguro de aquí de Quevedo,
1: sino... En el de aquí.
0: Pero no, él dice que es en el hospital público,
1: sí,
0: entonces en el Sagrado Corazón debe ser. Claro, pues. Él le dice, no. Era en el hospital
1: no en el seguro.
0: Público.
1: En
0: dice.
1: El hospital. Es que el de aquí no es hospital.
0: En el Ministerio de
1: Salud. Este de aquí
0: en el Sagrado Corazón de
1: este
0: Jesús.
1: Este es un hospital básico nomás, licenciado.
0: Así es, sí.
1: Sí. Y ahora hay que entender también. Este hospital de aquí, licenciado, hay que entender.
0: Uy,
1: que es un hospital básico que puede ser hasta un centro. Vea, el centro médico del doctor Tapia es más completo que el hospital de Quevedo.
0: Entonces,
1: el hospital de Quevedo vienen de La Maná, de Pichincha, de Mocachi.
0: Regional.
1: Es
0: regional sin tener la capacidad para brindar precisamente la atención a toda la gente de la región.
1: Por eso es que queremos aquí en Quevedo un hospital como el Roberto Gilbert.
0: Por eso lo ofrecieron, porque lo
1: ayer.
0: Ofrecieron.
1: Ese hospital, créamelo, licenciada, que da gusto.
0: Claro,
1: son
0: así hace falta.
1: Cientos de personas que llegan.
0: Así es.
1: Y todos son agendados y
0: así
1: son atendidos.
0: Debe ser. Así debería ser.
1: Entonces, ahí eso para qué.
0: Y ya le tengo otro datito, pero. Escuchemos primero.
1: A ver,
0: escuchemos
1: de
0: ahí.
1: ¿Qué va a pasar de mis dos sobrinos?
0: otro datito.
1: Ahora viene de Otito Bravo. Había mandado Otito hace rato su mensaje. Ya se había ido hasta trabajar. Otito.
11: Muy buenos días, Darwin, Indira, saludos cordiales.
0: Buenos días, buenos
11: como
0: días.
11: Antecedente, recordemos que esta sentencia es en base a un antecedente de un proceso iniciado en el gobierno de Guillermo Lasso.
0: Ajá.
11: Y a continuación con Lenin. Tal como lo expresado por el señor Bucarán, el gobierno de Noboa no ha tenido o no tomaría injerencia sobre aquello. Punto uno. En el punto dos, sobre la consulta de Jacobito, la última vez que se lo vio fue en la elección de la sobrina como Miss Universo Ecuador.
1: Ahí
11: Miss Ecuador
1: Jacobito.
11: Universo.
1: Sí.
11: Es desde allí, él está desaparecido. Ajá. Presumiblemente estaría fuera del país.
0: Sí, eso quizás.
11: Pero la diferencia entre los dos es que, bueno, los dos fueron sentenciados. Los dos, tanto Bucarán padre como Jacobo, a 9 años y 2 o 4 meses de prisión. La diferencia es que Abdalá cumpliría la sentencia si se ratifica
1: en su casa
11: por la edad, como arresto domiciliario, y Jacobito posiblemente iría a la cárcel del encuentro. Pero la sentencia es para los dos.
0: Claro, pero por eso. ¿Dónde está Jacobito? A ver, va a poner el otro mensaje. Si no,
1: sí,
0: le paso acá el datito.
1: Es que son oyentes.
12: Bueno, yo lo que te puedo decir es el gobierno. Pero si todos los del gobierno son corruptos, Darwin. Todos los del gobierno son corruptos. ¿Qué presidente de la República ha salido por derecha de aquí, de la presidencia, y ha estado vacilando el tiro de la presidencia tranquilo? Ninguno, Darwin, ninguno. Y esos alcaldes y concejales, puta hermana, no hay cómo hablar de esa gente. ¿Qué es lo que han hecho? Ni recoger la basura de la calle más rápido. Porque la gente mismo de la calle y de la zona de donde viven, ellos hacen su limpieza.
1: Muy bien.
0: Se le escapó una palabrita igual, se le escapó.
1: Ay, usted, hay hartísimos, licenciado.
13: Estimado Darwin Reina.
1: Hola, buen día.
13: Amigo, pelotero, toda una vida.
1: Pelotero.
0: Ay,
13: distinguida licenciada. En relación a lo que estoy escuchando, existe un gran desconocimiento, con el mayor respeto. El señor Abdalá Bucarán, que ha tenido múltiples juicios en nuestro país y en múltiples juicios también ha salido airoso, él no es que tiene boleta de detención. Es importante que se entienda que el juez lo que hizo fue que lo detengan para que escuche su sentencia.
0: Por supuesto, sí.
13: Es importante recordar que el señor Abdalá Bucarán fue notificado por unas 6-7 veces aproximadamente para que él asista a escuchar su sentencia. Mas siempre había la evasión al respecto. O sea, eso es importante. Una cosa es que, haciendo justicia, un juez ordena de que en virtud que se le ha pedido que asista a escuchar y no va, entonces la ley sí le permite a un juez disponer que se acerque con la fuerza pública a escuchar su veredicto.
1: Muy bien, ahí le corto porque ya está larguito el mensaje porque ya me toca la pausa publicitaria.
0: Ajá, entonces al regresar le voy a dar un datito extra.
1: ¿Extra de qué, Alicia?
0: Ya le voy a decir de qué.
1: Dígame alguito. Dígame allí.
0: Vamos a la publicidad y regresamos.
1: Muy bien, nos vamos a la pausa. Ya regresamos, amigos.
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1: 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Somos Taller Don S. Ahora sí, licenciada, ¿qué es lo que pasa con el dato que usted tiene ahí?
2: El primer dato. Mensaje, ¿eh? Sí, sí, vea, ya. El primer dato que le tengo, mírelo, mírelo usted
1: ahí
2: mismo,
1: está
2: mírelo.
1: El anillo vial, iluminadito.
2: Ajá. Ahí está, ¿ya? Qué bonito que se
1: lindo
2: ve.
1: Y ahí está, ¿y ahí?
2: ¿Cómo dice usted que no? Ay, ay, ay.
1: ¿Y ahí?
2: Ah.
1: ¿Y ahí, licenciado?
2: Ahí está.
1: Este está en tinieblas.
2: Ahí está.
1: Y eso porque está de día. Yo fui a madrugar,
2: claro,
1: estaba
2: claro, estoy aquí, todavía estaba un poquito claro, todavía se lo veía ahí, ah, más
1: penita
2: o menos.
1: Sí, pero ya de ahí para
2: sí,
1: allá.
2: Sí, pero sí, ahí se ve efectivamente que no está iluminado completamente.
1: Ahí está iluminado, ahí está, vea.
2: Que tiene
1: oscuro,
2: tramos claros. Que tiene tramos oscuros.
1: Vea, se parece a Peter Aguayo ese anillo.
2: Efectivamente, ya vio
1: en
2: qué le parece eso de ahí. Buenos días, buenos días. Y mire, y adivine.
1: ¿Qué te parece a tú el anillo vial?
2: Y adivine quién mandó ese video.
1: ¿Quién lo mandó, licenciado? Don Félix.
2: Ah, Yuri,
1: Félix.
2: ¿Quién lo mandó?
1: Don Félix Macías, sí, amigo sí de Peter Aguayo.
2: Sí, sí. Este video solo sí es
1: yo,
2: de
1: yo
2: ayer.
1: Viajé,
2: este video
1: yo no
2: es de
1: soy
2: ayer
1: loco. Yo no estoy aquí para defender ni atacar al uno ni al otro. Yo le digo lo que yo veo y lo que sé.
2: Ahí está
1: ese
2: entonces.
1: Oscurísimo. Y aquí nos decía mi pana Galito, cuando era gobernador, que estaba iluminado en su totalidad.
2: Bueno, no está en la totalidad, ya, según se observan en estas
1: ahora
2: imágenes.
1: Ahora, licenciada, coménteme el otro caso que
2: el otro datito que le voy a dar, en ya cambio, tiene que ver con la con los medicamentos. En las últimas 3 semanas, ¿ya? Las autoridades del Ministerio de Salud Pública han recorrido más de 40 establecimientos de escala nacional para identificar las necesidades, y en este sentido se ha dado a conocer que la bodega central, donde tienen toda la medicina, está en su máxima capacidad, con medicamentos e insumos médicos listos para ser distribuidos en 2.100 establecimientos en las 24 provincias del país. Así es que se sale ya a entregar más medicamentos de los que ya se han estado entregando en estas 3 últimas semanas.
1: Muy bien. Ahora, licenciada, a propósito de eso, me enteré de el programa Dedaluz.
2: Ah, sí.
1: ¿Qué es
2: la nueva contratación?
1: ¿Y qué cambiará en la salud pública del Ecuador?
2: Sí.
1: Verá, el sistema que busca conectar 1.742 centros de salud y digitalizar la atención médica es un sistema de gestión hospitalaria y salud digital desarrollado por una empresa italiana. El objetivo es que cada paciente tenga una identidad única dentro del sistema de salud público. El gobierno plantea utilizar el sistema para agilizar el agendamiento de citas, controlar medicinas e insumos, registrar la disponibilidad de equipos médicos. ¿Cuánto costará? $240 millones, 7 años de ejecución, 1.742 centros de salud. CNT implementará el servicio junto con Dedaluz. Esto significa, licenciada, que usted ya no va a tener, por ejemplo, lo que me toca a mí, ¿no? Yo tengo que ir a Guayaquil, viajar un día, ajá, a tomar un turno. Me dicen, ahorita no hay turno, hay turno para tal día. Entonces, ahí me agendan y luego que ya está el turno, tengo que venir a Quevedo y después otra vez ya ir para el turno. Ahora ya no. Con este sistema, usted va a tener un registro único de salud pública. Cualquier médico que a usted la vaya a tratar, licenciada, se mete en su historial y va a ver el señor Peter Aguayo que le recetó, el doctor de acá que le dio todas las patologías que usted tiene y de qué se va a tratar y cuáles son los medicamentos que usted está tomando. Ya le va a aparecer en un sistema nacional público. Eso es lo que hacen en Italia, hacen claro, en Brasil, sí, hacen en otros países.
2: En Europa, toda Europa, claro, tiene el sistema.
1: Donde usted, sí, simplemente se agenda, le sale la cita y listo, y te va a su hospital con su turno, es atendido y ya el médico sabe qué es lo que usted tiene, licenciada.
2: Efectivamente, no se trata de que de pronto Dedaluz va a venir ahora a hacerse cargo de los hospitales. No, eso no es que ahora va a estar en lugar del Ministerio de Salud Pública, tampoco. Este Dedaluz lo que va a hacer es utilizar la información para trabajarla en una sola plataforma, efectivamente, tal como usted lo ha dicho. Mire, por ejemplo, ahorita hay mucha gente que, como en el caso de Marcos Reina, se hizo atender en el Hospital Sagrado Corazón de Jesús. Ajá. Y esa información está por un lado. Claro. Y la información que está en el IES del Quevedo está por otro lado. Y las que están en los subcentros están por otro lado. Así. Entonces vienen, integran toda la información en una sola plataforma para también allí... Ya poder gestionar.
1: Ahí el médico le va a decir, oiga, ¿y usted qué tiene? Y usted le va a decir, doctor, es que tengo un dolor que me sube y me baja. Ya, y a veces me vuelve a subir y me vuelve a bajar. Ya. A ver, venga para acá. Pero usted el 17 de noviembre del 2023 se hizo unos exámenes y aquí le sale que usted tiene el colesterol a tanto. Luego, el 25 usted se ha hecho otro examen y aquí le sale, le ha subido un poquito. Pero acá ya usted lo controló. O sea, le llevan todo el control.
2: Claro, cualquier médico. Ahí pueden revisar todo lo anterior.
1: No es que el médico le va a preguntar, ¿qué tiene? ¿Quién le hizo? ¿Cuándo le hizo? Ya toda la información aparece ahí al médico. Me parece bueno eso. Bueno, vamos con los oyentes, licenciado.
2: Vamos con los oyentes.
1: Dice, buenos días, Darwin. Ayer RBT parecía Radio Campo Digital. Full periodistas morados. Por favor, verifique que no haya mojado pintada la cabina de morado. ¿Qué es eso? ¿Tú eres morado, Peter Aguayo? Morado sí eres, pero porque eres negro. Se ya puso morado mi pana, Peter Aguayo.
2: Ya le dijo morado, pero tirado a negro. Le dijo
1: lo que acá. No dicen del contrato con CNT, con Dedaluz. Aquí ve. Lo que no dicen del contrato con CNT, con Dedaluz. Es que esta última es una empresa italiana en proceso de liquidación. Así que prepárese para Progen 2.0. ¡Ay, licenciada! Usted bien que ha de saber y calladita está. ¿O no? ¿Qué hay de verdad que está en liquidación esa
2: no,
1: de Dedaluz?
2: No le podrá decir así lo que usted me dice que hay de verdad, porque es una información que están precisamente dándola a conocer.
1: Pero averigüe quién es Dedaluz, licenciada. Cosa que ahí usted va a saber si es verdad que está en liquidación.
2: Pero le voy a decir una cosa. Dedaluz, de la información que ya se ha dado a conocer, ¿ya? Está funcionando en varios países. Entonces, no es que esa empresa está nueva. No, esa empresa
1: entonces,
2: está funcionando en varios países.
1: ¿Y entonces por qué me mandan aquí un mensaje diciendo que está en liquidación? También
2: porque
1: ya...
2: Porque habría que ver qué es lo que... yo realmente no he ingresado a revisar esa información.
1: Buenos días.
3: Licenciado Darwin Reina, buenos días. Y a la amiga Luisa... De Quevedo también, buenos días.
1: Luisa González.
3: Estimado, verá, el hospital del seguro aquí en Quevedo es súper bueno, le cuento. Lo digo con experiencia porque ahí se atendió una sobrina, oiga, y la atención de primera, ¿para qué le voy a decir?
1: Mire.
3: Todo limpio, todo excelente. Lo que pasa es que a veces las personas dicen que no le atienden porque van por algo mínimo y hay emergencias que
1: normal.
3: Tienen que atender primero, entonces,
1: normal.
3: Y tienen que esperar porque no es algo grave. Ese es mi comentario, licenciado. Tengan un excelente día.
1: Muy buen comentario.
3: Bendiciones para todos ustedes.
1: Sí, es que verá, licenciada, alguien me dijo una vez, vea mi pana, dice, en el hospital de aquí de Quevedo le atienden a cientos de personas a diario, heridos, baleados, de todo.
2: Sí,
1: ¿no?
2: Sí, sí, bastante.
1: Pero va una persona con un dolorcito en el estómago y está que espera ahí, y esa persona, como no le dan rápido los medicamentos, la atención, porque están atendiendo a los baleados, sale vociferando de que la atención es pésima, que no vale y que por aquí y que por allá. Todo eso también se da, pues, licenciada.
2: Claro.
1: Buenos días.
4: Buen día, licenciado Reina.
1: Buen día.
4: Un placer saludarlo. Con respecto al tema que le pasaron del video del señor Galo Lara.
1: ¿Ya?
4: Sí, en sí, ahí había un operativo en toda la esquina de Claro y la Plaza Cívica.
2: Ajá, sí, ¿no? Sí.
4: Estaba un grupo de agentes haciendo su respectivo trabajo.
1: Normal.
4: Pero la pregunta es, ¿qué hacían dos agentes a una distancia de 200 metros donde lo pararon al señor Galo Lara?
1: Ay.
4: Más o menos diagonal a la esquina de Juan Camarón. ¿Qué hacían dos agentes?
1: A la vuelta ya.
4: Yo estuve observando el panorama y bueno, en realidad, ¿qué hacían ellos ahí?
1: Yo le voy a decir qué hacían.
4: Estando a 200 metros del grupo.
1: Ya le voy a decir.
4: De gente que estaban haciendo,
2: o sea,
4: su respectivo trabajo.
1: Ya le voy a decir
4: qué función hacían ahí.
1: Ya le voy a decir.
4: Entonces, el señor Lara se bajó del carro con el propósito de, bueno, ¿qué hacían a una distancia? Estaban dos motos parqueadas. En realidad, las motos en sí los pararon por, bueno, no te usaban casco.
1: Muy bien. Ahí nomás, porque está larguito también el mensaje. Mensaje más corto.
2: Ver,
1: caramba,
2: que, la
1: que no entiende. ¿Sabe cuál es la respuesta, licenciada? Verá. Verá lo que le voy a decir.
2: Ya.
1: A un jovencito que iba subiendo la Loma de los Payasos, casi lo mata un carro. ¿Sabe por qué? Porque él sube la Loma de los Payasos y cuando se incorpora a la Walter Andrade, él observa que a la altura del cementerio, o sea, más adelante, están haciendo operativo.
2: Ya.
1: ¿Qué hizo este señor? Se dio la vuelta en U para regresarse temor al operativo
2: para
1: de
2: no
1: allá.
2: Para no pasar por el operativo.
1: Porque si se regresa es porque no iba con su documentación en regla o algún problema tenía. Y al dar la vuelta, le dice, a casi se le tira un carro a los que venían en el lado contrario.
2: Claro que sí.
1: Entonces, ¿qué es lo que yo quiero entender? Que los agentes de tránsito están haciendo el operativo en esta esquina y saben que los que salen por la calle décima cuarta se le van a desviar para allá.
2: Ya.
1: Entonces ponen dos allá y dos acá para que controlen también a esos que quieren evadir el control que está acá. Me imagino yo, licenciada.
2: Suposición
1: mía.
2: Suya.
1: Nada más.
2: Ya.
1: No es que así ha sido, ni tampoco que yo trabajo en Quevial.
2: Ya.
1: Pero yo me imagino que ese fue el problema, don Félix.
5: Les cuento que el Hospital del Seguro de aquí de Quevedo, es verdad, no me quejo, la atención, siempre que he ido me han atendido súper que bien, no me quejo.
1: En el seguro.
5: En el que sí me quejo es en el Centro de Salud Sagrado Corazón. Digo Centro de Salud Sagrado Corazón porque no, ya la ingeniera le quitó el nombre de hospital, dice que es un centro de salud. Bueno, ahí sí es pésimo, no hay insumos, no hay nada, para nada. Me mandaron a comprar, la doctora dijo que compren un suero y ahí la enfermera dijo, traigan tres. Ya, pero yo ni cojudo, yo compré los tres y me llevé los dos porque era mi mamá que estaba un poco maluca. Pero ya le digo, no hay nada, esos baños dan asco.
1: Ah, sí.
5: En el Centro de Salud Sagrado Corazón estoy hablando, ¿no?
1: Perfecto, muy bien. Claro, cada cual habla de lo que ha visto, ¿no?
2: Claro, sí.
1: Ahora,
2: sí.
1: Ahí tienen que las autoridades actuar, licenciada. Bueno, dice don William Hidalgo, me manda una calavera y así, licenciada. Vea, la manito así.
2: Ya,
1: esperando, es que mandó un mensaje para que usted se lo conteste y usted no le ha contestado porque no le he preguntado.
2: Sí, porque yo no recuerdo.
1: El mensaje dice, escuche, licenciada.
2: A ver.
1: Dice, buen día, licenciado Reina. ¿Qué hay de cierto que el alcalde Matute va de conferencista internacional invitado a Dubái por la excelente gestión realizada en Quevedo? temas a tratar: seguridad pública, salud, aseo y recolección de basura. Vías de primer nivel. ¿Qué hay de verdad, licenciado?
2: Pregunta. Bueno, no, yo creo que ahí está exagerando con los temas, porque lo que sí lo dio a conocer el mismo alcalde de manera pública es que dice él que ha sido invitado como conferencista a Dubái al Congreso de Salud y Seguridad Pública en su segunda edición. Eso es lo que él mismo puso, y es más, allí puso también una fotografía donde está en inglés y le hacen la invitación.
1: Yo le hago una pregunta, licenciada.
2: Ajá.
1: Yo le hago una pregunta, nada más. Que a mí me la preguntaron también ayer cuando yo estaba en el hospital, estaba sentado esperando turno, licenciada.
2: Ya.
1: Porque el turno hay que esperar.
2: Claro, hay que esperar.
1: Peor cuando es, por ejemplo, electrocardiograma, licenciada. La persona que está adentro haciéndose el electrocardiograma demora entre 30 o 40 minutos en que le hagan ese electrocardiograma, pues, ¿no es cierto?
2: Ya.
1: Y el ecocardiograma dura más. Bueno, uno tiene que esperar. Ahora, mientras yo estaba esperando, me mandaron, licenciada, me mandaron este dato, que esa, casi te digo, de Daluz, no es de Daluz.
2: No es de Daluz, no. Acá es que el Congreso de Salud y Seguridad Pública.
1: Sí. A ver, esto tiene un nombre, licenciada. Se llama la invitación, digo, del alcalde. Public Health Hand Safety Congress. ¿Qué es eso, licenciada?
2: Es el Congreso de Salud y Seguridad Pública.
1: Ya, ahora.
2: Traducido en español.
1: Me mandaron a mí, licenciada.
2: Ya.
1: Que, escúcheme, licenciada.
2: Ya.
1: Que esta es una invitación pública que se hace a todo el mundo.
2: Ajá.
1: En la cual, si usted quiere hacer una exposición sobre algún tema importante, científico, qué sé yo.
2: Ajá.
1: Usted tiene que inscribirse. Y eso tiene unos valores. Si usted se inscribe, licenciada, automáticamente pasa como invitada. O sea, una invitación pública para todo el mundo. No es que de allá viene y le dice, licenciada Indira, aquí está la invitación para que usted venga a exponer.
2: Sí,
1: no,
2: sí,
1: no.
2: Sí, sí.
1: Ya. Y que la inscripción de pago obligatoria, ojo, licenciada, para recibir una invitación de este tipo, no significa que el viaje o la participación sean gratuitos. Tanto así, como delegado o como ponente, el orador, la invitación te redirige a una página para registrarte y pagar una cuota de inscripción. Costos aproximados. Los pases de registro en la página de Public Health Hand Safety Congress oscilan entre los $349 para presentaciones virtuales en línea y más de $849 para ponentes o delegados presenciales, sin contar gastos de alojamiento o transporte. Eso tiene que llevar por su cuenta aparte. O sea, si usted quiere ser expositora, licenciada de algo, y quiere ser invitada, usted se inscribe, usted paga sus $849, ya está invitada. Y de ahí para adelante usted sabrá cómo se va. Cada cual baila con su propio pañuelo. ¿Qué hay de verdad de todo esto, licenciada?
2: Bueno,
1: ¿así funciona este Public Health Hand Safety Congress?
2: Bueno, en general estos congresos que se realizan son en el ámbito académico.
1: Académico.
2: Académico. Y en este sentido entiendo que es por el artículo que él escribió, precisamente que lo presentó hace unas semanas atrás, en las que hablaba sobre el cacao.
1: ¿Ya?
2: Entonces, obviamente, cuando los investigadores o los docentes especialmente, ¿no?, o las personas que se dedican a escribir artículos científicos,
1: claro,
2: envían estos de aquí, ellos presentan, se postulan a estos congresos.
1: Normal.
2: Y ahí le tienen que decir si la aceptan, si no la aceptan. Ahí ya pasa usted como invitado.
1: Le resumo, licenciada.
2: De pronto en algunos sí podría ser, yo le dejo igual la puertita,
1: ajá,
2: podría ser que algunos invitados
1: le
2: digan, venga, que usted no tiene que inscribirse. Podría ser.
1: Más o menos, licenciada, como puede ser como los doctores honoris causa.
2: Sí, en otras palabras podría...
1: Más o menos.
2: O sea, pero obviamente con sus grandes diferencias, aquí, sino en el sentido de que igual tiene un costo. Por ejemplo, hay muchas revistas... Mire, Darwin, hay muchas revistas que cobran por publicar artículos, pero hay otras revistas que no cobran por publicar artículos. Entonces va a depender el caso y el caso.
1: Lo que pasa es que si yo tengo una maestría, por ejemplo, en... elaboración de pintura, por ejemplo, ¿no es cierto?
2: Ya.
1: Tengo un masterado, qué sé yo. Yo me inscribo. Me inscribo, allá pago la invitación, digo que voy a exponer allá, pago mis $849 y automáticamente recibo la invitación, ¿no es cierto?
2: Claro, porque hay, así es. Hay, o sea, hay los plazos para inscribirse para normal. Como ponentes, por
1: y
2: ejemplo.
1: Y allá, ¿no? Para exponer, tengo que yo mismo bailar con mi propio pañuelo. Tengo que pagarme mis pasajes, mi comida, alimentación,
2: normalmente
1: hospedaje,
2: todo. Sí, pero eso sí le digo. Ya. Pero igual también hay las excepciones que de pronto usted quiere traer a alguien así y usted le dice, voy a traer a esta persona para que sea mi invitado y de pronto le cubre todo. También se puede dar ese caso.
1: Bueno, entonces gracias por aclararme. Y ahí está el dato, don William, ¿ah? ¿Eh? Dice, con respecto a la invitación, parece que se adelantó el Día de los Inocentes. ¿Por qué, licenciada?
2: No le cree que lo han invitado.
1: Dice,
2: pues,
1: no, porque si usted paga ya está invitada, pues, licenciada. Usted es exponente en algo, usted se inscribe y ya está invitada, pues no es que es una invitación pública. Cualquiera puede ser invitado, licenciada.
2: Bueno, habría que ver exactamente cuál es el proceso.
1: Ah, sí, ahí está el
2: En ese caso específico, ese congreso.
1: Me metí en la página del ¿cómo se llama?
2: Ya.
1: Del Google.
2: Y usted consiguió esos valores.
1: Y ahí veo que efectivamente sabe, son esos valores.
2: Son esos valores que...
1: Sí, así dice.
2: Para
1: así
2: inscribirse.
1: Dice, así dice allá, que es
2: mire,
1: eso.
2: Vea. Entonces hay que inscribirse en la página. ¿Usted tiene el link para inscribirse?
1: Claro.
2: Ah, ya, chévere.
1: ¿Cómo el link para inscribirse?
2: El link, pues, para poder buscar y dónde se tiene que inscribir la persona interesada en ir. A Dubái, pero claro, tendrá que tener buen billete para ir a Dubái.
1: Claro. Bueno, déjeme seguir con los mensajes porque si no se me van a quedar licenciada. En otras palabras, dice Darwin Ala Babeles, mi tocallito, eso no es una invitación como lo hace creer su amigo al 85%. ¿Cuánta falsedad? ¿Cómo engañan al pueblo? Lo que está haciendo es presumir su inteligencia. No, pero ya es una invitación. Pues si él paga, ya está invitado. Si él paga, vea, Rolando Palacios, él dice que es máster en fútbol, tecnólogo, no sé qué. Rolando Palacios, ven acá, Rolando. ¿Qué va a hacer Rolando? Rolando Palacios, que dice que él es tecnólogo en fútbol, licenciado.
2: Ya.
1: Él viene, coge su dinero, paga allá en Hall, ¿cómo es que se llama esa? Instituto, no sé cuánto. Y automáticamente recibe la invitación. No es que él pagó para ser, es expositor de lo que él va a hacer, de lo que él sabe.
6: Pero tú eres el culpable.
1: Entonces, no es que aquí la gente está opinando.
6: Ya.
1: Dice Darwin otra vez, eso es como que acá en Europa yo organizo un masterado en organizar campeonatos de fútbol, usted se inscribe y gana, pero tiene que financiarse sus costos. Normal, así es. Yo tengo que inscribirme.
2: Pero es más o menos, hablando de fútbol, Darwin, a ver, más o menos es como cuando se inscriben en este torneo. ¿Cuánto cuesta la inscripción al torneo ese de las leyendas?
1: ¿Verdad, no?
2: ¿Cuánto costaba?
1: Es lo mismo, no sé.
2: No,
1: los gallos han
2: de saber. Uno de los gallos saben cuánto costaba inscribirse.
1: Déjeme seguir pasando, licenciada, que llamo a los gallos y me corren. Se me
2: aprovecha que le queda un minuto, a ver.
1: Antes de llegar a la Ercilia, dice, ¿qué pasó? Accidente será. Antes de llegar a la Ercilia... A ver, ahí va. Lamentable accidente de tránsito. Un camión se ha ido contra un carro rojo ahí. Qué pena, Diosito lindo. Accidente en la vía. Acá un oyente, cortito nomás el mensaje, 14 segundos.
7: Muy buenos días, don Yuri, perdón que diga don Reina. Yo sí estoy de acuerdo con el accionar de Galo Lara, el único que pelea por los derechos de los taxistas, conductores, de todos los jebedeños.
1: Yo no es que,
2: gallito de
1: yo
2: pelea.
1: No es que estoy en contra de Galo Lara, licenciado.
2: Gallito
1: ya, claro.
2: De pelea.
1: Yo creo que Galo Lara tiene muy buenas perspectivas, muy buenas intenciones.
2: Muy buenas
1: para
2: intenciones.
1: Lo que pasa es que él es muy fogoso.
2: Sí, sí.
1: Y
2: sí.
1: A veces en su
2: él es
1: fogosería,
2: apasionado.
1: Él se sale del libreto. Y lo que a mí me preocupa es que él gane la alcaldía y luego vaya a bravuconear a todo el mundo. Entonces, así no se hace esto. Todo usted hágalo con la ley. Señores agentes de tránsito, ustedes están mal aquí. De aquí les estoy demostrando. Tendrán que presentarse ante la autoridad para que respondan. Y listo.
2: Pero mire, mucha gente va a estar de acuerdo con Galo.
1: O al revés, decir lo que usted dijo. No, señores agentes, ya por esta vez dejen pasar a los señores.
2: Yo,
1: ya lo
2: voy a decir. Yo,
1: y ustedes también ya
2: corríjanse.
1: Suavecita, ¿no? La próxima, sí. Corríjanse.
8: Darwin Reina Rugel, vuelvo a repetir.
1: Otra vez.
8: Vamos a hacer una idea de que el que está siendo parado por los vigilantes de tránsito es usted. Y llega Galito Lara y le dice que por favor lo ayude. Ya. ¿Usted rechazaría la ayuda? ¿La pregunta?
1: ¿Cómo fue que me perdí la pregunta?
2: Si usted es el motociclista y llega Galo Lara, ¿ya? ¿Usted rechazaría la ayuda de Galo Lara? Pero es que
1: no,
2: ahí
1: no,
2: la
1: yo
2: cuestión...
1: le hago otra pregunta. Yo ya, le voy a hacer a otra ver, pregunta a Freddy Gil Rivera. Resulta que esa moto es mía, licenciada.
2: Yeah.
1: Y se me la robaron. Y la persona que va en la moto está siendo detenida por el vigilante. ¿No? Porque no carga los documentos.
2: Yeah. Usted tiene otro caso ya. Ese es en otro caso.
1: No, el mismo caso que me está diciendo Freddy Gil Rivera. ¿No? Entonces, es mi moto que se me la han venido robando y ahí está el delincuente y el policía lo tiene parado. Se baja a Galo Lara y le dice que lo ayude, que lo deje ir y el policía lo deja ir. Yeah. ¿Qué hago yo con mi moto? Me la robaron.
2: Y sigue así, pues se queda sin moto.
1: Ah, pero,
2: pues.
1: ¿Y qué tal si el policía le dijo a Galo Lara, no señora, vaya usted, aquí estoy cumpliendo con mi trabajo. No tengo documentos, solo tenía esta moto. Y yo recupero mi moto.
2: Claro.
1: Ajá,
2: claro,
1: para que
2: por
1: vea.
2: Eso le decía, usted hay, pone otro caso.
1: Hay
2: ahí,
1: escenarios y escenarios. Freddy Gil Rivera dice, licenciado, buen día, Galo Lara se cree la mamá de los pollos. Uy, se le dan palo a Galito. Él no es nadie ya, ni siendo candidato puede interferir en el trabajo de los agentes de tránsito. Él debe saber por qué es la citación antes de gritar, hacer el escándalo. Él cree que haciendo eso va a ganar votos. Dice otro, hola, buenas tardes.
2: Hay gente que sí la apoya.
1: Y el patrimonio del presidente, ¿cómo ha crecido? La de John, ministro de Seguridad. ¿Será que no comen y sume en todo el periodo, no le da tanta plata? Hagan lo mismo que hicieron con la prefectura de Santo Domingo. Yo estoy totalmente de acuerdo,
2: licenciado. Pero, a ver, otra vez, el patrimonio del presidente creció porque hubo un cambio en el valor de su casa.
1: Licenciada, ya
2: cuesta más la casa.
1: Pero ahora yo le digo otra. Y el señor Reinberg, yo sí estoy de acuerdo que las autoridades lo investiguen.
2: Por
1: a ver,
2: supuesto.
1: Señor, ¿usted con cuánto ingresó? ¿Cuánto tiene ahora y de qué sale todo este dinero, o tenga o no tenga? Y que las autoridades digan cuánto es que tiene, no que venga una persona y me diga tiene tantos millones. Una cosa es lo de la prefecta de Santo Domingo, porque eso ya está demostrado
2: está
1: y comprobado.
2: Demostrado,
1: pues,
2: está demostrado.
1: Lo otro
2: y
1: es solamente
2: la,
1: lo
2: tiene
1: que yo pienso.
2: Pruebas,
1: yo pienso que Peter Aguayo se está llevando el billete de la radio.
2: Claro.
1: Eso es lo que yo pienso.
2: Claro.
1: Demuéstrele con hecho. Él me va a decir, ñaño, yo aquí tengo, yo una publicidad vale 1,000, la acá vale 500.
2: Exacto.
1: La acá vale 2,000.
2: Él le pone un
1: ahí,
2: mayor
1: ¿cuál
2: precio.
1: Es normal.
9: Zurdo, ese es tu problema.
2: Vea.
9: El problema es que tú piensas como zurdo. Ese es tu problema, por ti.
2: Vea, la diferencia es que Yuri viene y valora la publicidad exactamente en $1,000. Viene Darwin Reina y esa misma publicidad cobra apenas $50.
10: Buenos días, caballero. Mire, cuestión del seguro, lo que pasa es que, bueno, yo no sé de quién depende. Uno se va a sacar turno y no dan turnos, que tiene que sacar por medio del call center. Pero ya, uno se llama ya. ¿Qué pasa? Que no hay turnos, o sea, no hay para Quevedo. Mandan para el Empalme, para Babahoyo, para...
1: Muy bien, gracias, amigo. Por eso, licenciada, ya les viene ese programa de Da Luz.
2: De Da Luz.
1: De Da Luz.
2: Le da luz.
1: Le da a luz también.
2: Sí.
1: Los accidentes en la vía Quevedo, la Ercilia, dice. Dice el abogado del diablo, los agentes civil de tránsito de Quevedo hacen los operativos con orden directa de Quevial EP.
2: Así es, así es.
1: Dice el amigo de Ventanas, licenciado, buen día. El tema del señor Galo Lara hace ese tipo de show, será porque ya se vienen épocas políticas. Otrito más, Galito Lara anda en carro polarizado violando la ley de tránsito. Un agente de tránsito tiene toda la potestad de sancionarlo. Gary Valero,
2: no
1: full sintonía en
2: él.
1: El desquite, licenciado. Ayer me mandé unos pases de
2: ¿llegó a jugar?
1: Claro, llegué y jugué con el Torino, entrené en el estadio 7 de octubre. unos pases bestiales que metía. Hasta el hijo de Valero, de Elkin, que es bueno, de Gary Valero, Elkin Valero,
2: ya,
1: que juega bien, le puso un pase, pero como con la mano, licenciado.
2: Oiga, no ha salido el mensaje del amigo de San Luis de Panvil.
1: Maestría en elaboración. Usted me lo ha corrido, licenciado.
2: No lo he escuchado el día
1: usted
2: de
1: me
2: hoy.
1: Usted y Peter Aguayo me han corrido al amigo de Panvil.
2: Sí, no lo he escuchado ya algunos días.
1: Me lo han corrido al amigo días, de San Luis de Panvil.
2: Pero yo no le he dicho nada.
9: ¿Cómo lo corriste ese día?
1: Vea, el amigo de San Luis de Panvil, licenciada. ¿A favor o en contra de lo que pensemos nosotros, ajá, de lo que piense cualquiera? Yo lo valoro a él. Uh-huh. ¿Sabe por qué valoro? Porque es un señor muy educado.
2: Sí, me gusta, me gusta.
1: Él con su educación, él demuestra que es una persona, educada, preparada.
2: Sí, sí.
1: Él no le responde con malas palabras.
2: No,
1: él
2: no,
1: piensa
2: para
1: lo
2: nada.
1: Que él piensa y está muy
2: y
1: bien.
2: Está bien, por supuesto.
1: Él lo dice a su manera.
2: Por supuesto.
1: Pero usted, lamentablemente,
2: no,
1: me lo ha corrido.
2: No, pero es que por eso yo lo extraño, porque no lo he escuchado.
1: Usted con Peter Aguayo lo corrieron, licenciado.
2: Pero si usted es el que maneja los controles. Usted le ha cortado,
1: dice,
2: yo creo.
1: Dice acá, no me nombre. Don Darwin, buenos días. De todos los viajes que ha hecho el señor alcalde, ¿qué es lo positivo que ha traído a la ciudad? ¿O algún tipo de inversión que haya traído? ¿Mm? Dijo alguien. ¿Mm-hmm? Ustedes le pusieron el CDR al señor de San Luis de Panvil. Yo no le he puesto CDR.
2: No, sí, a él no se le ha puesto.
1: Yo
2: sí.
1: No le he puesto.
2: Ajá,
1: al,
2: porque
1: al,
2: él siempre es muy educadito.
11: Ya no es nadie para que haga esos trabajos ahí. Déjelo trabajar a los señores. Que por eso es que el señor Galo Lara se cree muy importante. Cuando, si es que llega la alcaldía,
1: mira,
11: ¿cómo ha de ser? Ahí a todos los elimina. Muchas gracias, licenciado.
2: A muy todos los elimina.
1: Muy bien, gracias por su comentario.
2: Vámonos.
1: 8:37. GL es casi así como a Bucarán. Bucarán apareció en camilla y en grave estado de salud durante la audiencia.
2: Oiga, Jacobito sí estuvo
1: al
2: en la audiencia.
1: Al finalizar, salió recuperado, sin sí, oxígeno, sí, sin sí, silla sí, de ruedas y sí, caminando y braviando.
2: Caminando, sí, sí. Iba y estaba bravito, sí. Oiga, le digo que Jacobito Bucarán estuvo en la audiencia. Eso sí, vía telemática,
1: pero
2: estuvo en la audiencia.
1: ¿Dónde estuvo? Ya Jacobito ya, no está aquí.
2: Ya, vámonos.
1: Uno se cura, yo te juro, amigo mío, que uno se cura. Ismenita ya no viene, yo no sé qué le han hecho los gallos.
2: Ya no viene, sí,
1: ya no quiere ella venir.
2: Es verdad.
1: Pero después se cura.
2: Se la llevaron. No, se la llevaron. Tiene que cantarle ya de una.
1: Rata,
2: se la llevaron.
1: No se me lleva.
2: Ahora sí, oficialmente llevada.
1: No, ya me dijo Ismenita que sí va a venir.
2: Ya te lo tienen engañado.
1: Leo, ¿cuándo, Ismenita?
2: Engañado.
1: Dice, espere que resucite el que ve. Amigos y amigas, vienen los gallos en el programa Buenos Días Deportes. Nosotros, si Dios lo permite, mañana 6:20 regresamos. Rata, Peter, más rata. Y 20.
12: Entre el ruido y la prisa, y piensa en la paz que se puede encontrar en el silencio. En cuanto sea posible y sin rendirte, mantén buenas relaciones con todas las personas. Enuncia tu verdad de una manera serena y clara y escucha a los demás, incluso al torpe e ignorante. También ellos tienen su propia historia. Esquiva a las personas ruidosas y agresivas, ya que son un fastidio para el espíritu. Si te comparas con los demás, te volverás vano y amargado. Siempre habrá personas más grandes y más pequeñas que tú.

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plazos y condiciones, estaremos obstaculizando la voluntad divina. Simplemente confiemos en Él, con buena voluntad, con respeto, con confianza y con fe, todo saldrá como debe ser y como más nos convenga. 8:44 Hoy jueves, antesala de fin de semana, en este jueves 10 de septiembre de este 2026, aquí estamos listos, preparados para compartir junto a ustedes lo mejor de la información deportiva local, nacional e internacional.

0: 8:45. Víctor y Gómez Fuentes, Emperador, buen día. ¿Cómo andamos?
1: Bien, gracias. Buenos días. Entrego, como siempre, es una vieja costumbre, el abrazo cordial a quienes ya están en nuestra sintonía.
0: Andas bien elegante, te di con un maletín, pensé que te vas de viaje, pregunto, ¿no?
1: Tengo una reunión ejecutiva.
0: Ah, ya. Perfecto.

0: 8:45, Rolando Palacios, Villagrán, filósofo, buen día, ¿cómo andamos?
1: Como siempre, muy bien, excelente. Gracias a la bendición de Dios, mejor que hoy imposible.
0: Al margen de todo.
1: No, al margen que me están debiendo $75, pero yo voy a ser público porque.
0: No, estás robando. No, es solamente la retención, es mero.
1: Pero no hay la retención, tengo que tener el papelito.
0: Sácale cuenta de cuánto le toca la retención y él te va a devolver.
1: Pero la retención tú justifica cuando te dan el comprobante.
0: Sí, pero no le vas a dar todo.
1: Y si no me han dado comprobante, tampoco le dieron el comprobante.
0: Así no te lo doy, no importa, cobra ese retención.
1: ¿Y cómo
0: cóbrala.
1: Va a cobrar? Si es de mes de junio.
0: Por eso igual cóbrala nomás, tú no tienes que hacer es cobrarla. La retención. La retención. Cóbrala, claro, cóbrala.
1: Si eso digo que va a cobrar.
0: Claro, tiene que cobrar.
1: Y como Víctor Gómez, buen cobrador, le va a decir que me ayude a cobrar. Bueno, bienvenidos, bienvenidas. Hoy es 10 de septiembre, día del taxismo ecuatoriano. Así que un abrazo fuerte para nuestros amigos taxistas.
0: ¿En serio?
1: Y para ustedes le vamos a dar esta programación en homenaje a ustedes. Hoy estaremos hablando de Copa Libertadores, Copa Sudamericana, Primera A, Primera B, designación de árbitros, segunda categoría. Y hoy hay un invitado, claro, pues hoy está invitado. Sí, hoy ya viene el invitado para hablar de un torneo sub-7, sub-11, creo, con el aval de ASO de la provincia de Los Ríos. Bueno, esto y más en el transcurso de nuestro programa deportivo.

0: bomba de vida.
1: 8:47, Iberia La Barrella, buen día, ¿cómo andamos?
2: ¿Qué tal, Yuri? Buenos días para usted, para los compañeros, para la gente que por supuesto ya nos acompaña con su fiel sintonía a través de la 91.5 FM, a través de www.rbtradio.com y por supuesto a través de nuestra app, a través de nuestra aplicación, que por supuesto ya saben, nos encuentran en la Play Store como RBT Satelital. Continúa lo que corresponde la Copa del Mundo Femenina Sud-20, lamentablemente ayer la selección ecuatoriana de fútbol sobre el final cayó 3-2, ya estaremos ampliando esa información, cuál será su próximo rival y cuándo va a ser la siguiente fecha. Esa y más novedades aquí en Buenos Días Deportes.
1: Bueno, la Copa Ecuador también, hay partidos el día de hoy, la primera vez de nuestro balompié. Les cuento que hay 5 pases de cortesía, gracias a la dirigencia de PC Insutec, para poder entregar a nuestros oyentes, y no sé si eso hacerlo hoy día o mañana, porque estamos apretados en cuanto a tiempo. Pero bueno, será entre hoy o mañana que estaremos entregando estos 5 pases de cortesía para que vayan mañana al Estadio Arena La Victoria a apoyar al equipo de FC Insutec. Esto y más, como siempre, aquí en RBT Satelital 91.5, www.rbtradio.com. Este es el grupo deportivo radial, listos para informar a ustedes en este su programa Buenos Días Deportes. Desde Quevedo, la ciudad del río, ¿quién les habla? Yuri Peter, Aguayo Alcibar, para decirles bienvenidos, bienvenidas a este programa donde no hay espacio para falsos profetas ni pájaros
3: de mal agüero.

0: Bueno, arranquemos con la Champions League. Ayer el equipo del Barça le ganó 5-1 al Feyenoord. ¿Qué me disfruté este partido? De todo lo que están jugando sus participantes, los jugadores del equipo del Barça. Y más aún de este Rafinha, que Diosito lindo, es un gol espectacular ayer. Cuando hace pasar de largo los dos zagueros, ¿los vio, Gómez?
1: Sí.
0: ¿Cómo pasaron?
1: Vi el resumen, como avionetas pasaron.
0: Por Dios, Gómez. Sí. Me hizo acordar, no sé si tú jugabas de esa manera. Así que pasabas de largo cuando un palacio más o menos te amagaba un poquito. No, hoy golazo, de verdad golazo.
1: Hubo como tres goleadas.
0: Ese fue un partidazo ayer, el del Barça, 5-1 al Feyenoord. El Stuttgart regaló 3-1 al Viking Stambarker. El Liverpool apretado 2-1 al equipo del Athletic. El Napoli cayó 0-1 ante el Arsenal. Oiga, Piero se comió un gol frente al arco. Sí. Frente al arco, el gol que se come.
1: Lo importante es que Hincapié reapareció ya como titular.
0: Sí, señor, aparece como titular. El Sporting le ganó 3-1 al Galatasaray. Y ayer, cátedra del PSG, 6-1 al Slovan Bratislava.
2: Pero yo digo, Yuri, compañeros, no. En este tipo de torneos que es de alta gama, como dicen en el argot automovilístico, no puede darse este tipo de resultados.
0: A ver, pero sí hay donde quiera ya estos resultados. Porque hay equipo que se han hecho demasiado equipos y hay otros que son como tus equipos que tú manejas. O sea,
3: no solamente
0: son
3: eso.
0: Así pequeñitas.
3: Y no solamente sí eso, Yuri, sino que sí la realidad es que hoy en día a la Champions hay una gran cantidad de equipos inimaginables.
0: Invitados.
3: Que son prácticamente sí invitados.
2: Porque ayer veía Bratislava, creo que se llama.
1: De Eslovenia. ¿De Eslovenia?
0: Bratislava, Slovan Bratislava.
1: De Eslovenia.
0: Entonces, tú ves equipos que, igual que la Copa Sudamericana, igual que la Copa Libertadores, más la Sudamericana que la Libertadores. En serio, es lo mismo.
2: Pero
0: es lo
2: por
0: mismo,
2: eso te digo, Yuri, porque estoy equivocado. La Champions está por encima, para mi concepto, de la Libertadores Sudamericana, hablamos de esta zona. Está por encima para mí.
0: A mí me gusta aquí enseñar un poquito.
2: A mí me gusta.
0: A Gómez le decía hoy en la mañana un tema que venía Cabrero. Y mira dónde me topo, Gómez. Digo, ¿cuántas veces te he dicho a ti? Perdón, Gómez, no es contigo ni contigo, Ismenia, es cueste de acá nomás.
2: Vamos ahí.
0: El fútbol es
2: está
0: un
2: hablando
0: negocio.
2: Hablando con un tecnólogo.
0: El fútbol es un negocio. El Mundial, ¿están llegando selecciones que no deben estar o no? Mira dónde me va a separar. Gómez, estoy en tremendo tema de resultados y todo. Mira dónde me va a separar.
2: Pero estás hablando de una goleada.
0: Y en el Mundial no hay goleadas, no joda.
2: Pero por eso te digo, porque lamentablemente...
0: Es un negocio el
2: lamentablemente
0: fútbol.
2: Eso está ocurriendo, porque en un certamen
0: usted
2: de
0: estas
2: se deben de ir los mejores.
0: Usted
2: no
0: es un
2: cantidad.
0: Empresario, le encanta el billete, el negocio, no. ¿Sí o no?
2: Pero me están debiendo 75 dólares.
0: El fútbol se ha convertido en... Sí, esa es tu risa. Porque estás hasta rojo. Oye, el fútbol se ha convertido en eso, lamentablemente,
2: sí,
0: ojo.
2: Lamentablemente.
0: Pues ya no llegan los mejores, ya no. Llegan los que tienen la posibilidad de poder participar.
1: Rolo, yo coincido contigo en la forma de pensar, porque uno se imagina, la Champions es el más alto nivel. Claro. Es el más alto nivel.
0: Y de pronto la UEFA, Gómez, te queda como Copa Sudamericana.
1: Ya.
0: Te queda ahí.
1: Para mí la Champions es el primer torneo del mundo, por más que tengamos acá la Libertadores. Pero hay equipos que por fases previas de clasificación terminan llegando.
0: No, y Meri decía ayer, en un torneo que ya nadie lo entiende como es.
1: Sí, por el
0: porque
1: sistema.
0: Porque no lo entendemos sistema, por el sistema del
1: sistema
0: año pasado.
1: Raro.
0: Rarísimo.
1: ¿Y qué ocurre? Por lo general, la regla que aparecen estas goleadas. Pero también hay casos excepcionales. El año pasado, acuérdense, un equipo de Noruega o Finlandia, el Odo no sé cuánto, llegó pues a...
0: Sí, llegó, hola.
1: Estuvo muy avanzado.
0: Sí, señor, sí,
1: y,
0: sí.
1: Y fue mirando un piro de equipos grandotes.
0: Sí, sí, sí.
1: Ese fue una excepción.
0: Entonces sí hay, pero ese es el fútbol, ese es el fútbol. No, imaginen, es un negocio. Eso es un negocio actualmente. Ahora, yo tomé este partido el 6-1 cuando estaban 4-1, pero no lo vi a Pacho. ¿Pacho no jugó ayer? Pregunto.
3: Sí, jugó ayer.
0: ¿Salió?
3: Él salió en
0: ah,
3: el cambio.
0: Ah, claro,
3: sí.
0: Ya cuando yo agarro el partido... Ya no veo a Pacho.
3: No, él salía en el segundo tiempo.
0: No veo a Pacho. ¿Qué pasó? Bueno, yo ya agarré arrancado el partido. Ya no lo pude ver a Pacho. Pero ahí está PSG. Arrancó bien. 6-1. Está Barca 5-1. Me dicen que esto está en el mismo grupo. No sé cómo es que van
1: yo
0: a clasificar.
1: No sé. Unas llaves y mucho avance.
0: Lo cierto es que estamos viendo buenos partidos. Hay
1: por
0: buenos
1: favor,
0: partidos. Buen
1: favor.
0: Fútbol. De lo que pudimos ver en el ayer. Ver en el tema de la Champions League que arrancó. El día de hoy. El día de hoy. ¿Tienes partidos hoy?
2: Claro.
0: Dele.
2: Hoy a las 11 horas 45 minutos el PSV juega con el Shakhtar. 11:45. A la misma hora, el Fenerbahçe juega con el Roma. A las 2 de la tarde, Bayer juega con el Bodo.
0: Ahí está, ese es el Bodo Glimt. Ese es el del año pasado.
1: Es el de
0: el Bodo Glimt.
1: De Noruega.
0: Ese, Bodo Glimt.
2: Slavia Praga juega a las 2 de la tarde con Lens. A la misma hora, como con el Leipzig.
0: Que tienes hambre.
2: y Manchester
0: dijo
2: United.
0: Como diga.
1: Como de Italia.
0: Como. Allá, como de Italia.
2: Y a la misma hora, Manchester United con el Sabat Football Club.
0: Yo quiero venir serio. Yo quisiera algún día de mi vida que Dios me ayude para hacerlo.
2: Yo venía a ver.
0: Tratar de venir serio. ¿Por qué? Acá.
2: Porque no me pagan $75.
0: Gómez, pero ¿está bien o no está bien que yo venga así como vengo? A veces vengo serio, pero no puedo. Ya tengo que cambiar acá el chip. Bueno, ¿está bien o no?
1: Yo te aclaro que a mí me da lo mismo vengas como vengas.
0: Ah, te da igual.
1: Sí, para mí es normal.
3: Fuerte.
0: Pero ¿qué te da igual? ¿Que venga cabrero o venga alegre? ¿Qué te...?
1: Cualquiera de las dos.
0: Ah, ya. Palacio, me haces acuerdo mañana. Para cambiar el chip.
1: Para mí es normal.
0: Me haces acuerdo mañana para cambiar el chip. Mentira. Porque ahí te quiero ver. Yo bravo acá, cabreado, te quiero ver ahí sentado.
1: Uy, qué miedo, qué terror. Mira como tiempo.
0: No, ya pórtate serio conmigo. Entonces, ahí estamos. Entonces, ya el tema de la Champions League. Isme, vamos con el fútbol mundial femenino, por favor. Que yo también lo tengo listo acá, pero para que usted pueda dar resultados de lo que pasó ayer. Que lamentablemente Ecuador perdió, ¿no?
2: Iba ganando.
3: Iba ganando. Sí.
1: Al último pierde.
0: Sí, sí.
3: Ayer, dentro de los resultados que se dieron en esta fecha 2 de esa fase de grupos, ganó 3-1 a Corea. Y Italia ganó 3-0 a Nueva Zelanda. Francia, que por sobre el final logró ganar 3-2 ante Ecuador. Y Japón, que empató 2-2 ante Estados Unidos. ¿Cuáles son los partidos de hoy que ya se están jugando, hasta donde tengo entendido?
0: Sí, ya está jugando. Corea del Norte frente a Costa Rica, está ganando Corea del Norte 1-0.
2: Entretiempo.
0: Y España está apenas iniciando el partido 5-0 a Nueva Caledonia.
3: Apretado el resultado.
2: A las 11 de la mañana Colombia-Portugal. ¿No?
0: Colombia-Portugal, qué partido. Colombia juega buena pelota, atención, muy China buena pelota. Nigeria. Y China frente a Nigeria, hoy ponen la fecha número 3 de este torneo femenino sub-20 que se desarrolla, ¿dónde, Gómez?
1: En Polonia.
0: Polonia, sí, perfecto.
1: Gana le ganó aquí en 3-1. ¿A Corea del Sur?
0: Gana le ganó 3-1 a Corea del Sur, sí.
3: Yeah.
0: Y Ecuador le ganó a Ghana, recordemos, ¿no?
1: Sí. Se llama silogismo lógico que no existe.
0: Que debería ganar Ecuador, ¿no?
1: Ecuador le ganó a Ghana 3-0. Ghana le gana 3-1 a Corea del Sur. Ecuador debe meterle 6 goles a Corea del Sur.
0: Debería,
1: pero
0: claro.
1: Eso no se da en el fútbol.
2: Sí, tú dijiste que ibas a ver el partido de la...
1: Vi el segundo tiempo. Y me dio corajito, las chicas estaban ganando.
0: Tú me mandas un mensaje a mí, ¿y por qué?
2: No sé, pues yo te digo...
0: No.
1: Estaban ganando 2-1.
0: Acá frente a frente. ¿Y por qué?
2: Porque él me pidió que te diga.
0: Nada.
2: Tiene
0: más.
2: Vergüenza, sí.
0: No te creo.
3: Permíteme, antes de que vayan a cambiar de tema.
0: Está
3: jugando a recordar la fecha 2. Todos estos partidos son por la fecha 2. La fecha 3 arranca mañana. Y en lo que corresponde a la selección ecuatoriana de fútbol, tienen que jugar el día sábado a las 11 de la mañana, hora de Ecuador ante Corea.
0: La fecha 3. Se está terminando de jugar la fecha 2.
3: Exactamente. Hoy finaliza.
0: Perfecto, bien.
2: Para terminar con este tema de la selección ecuatoriana femenina. Yo no vi el partido, yo vi el resumen. Pero los dos últimos goles que nos convierte son fallas garrafales, pelota quieta. Y en el segundo, el que le da la victoria al equipo rival, 5-50 la portera.
0: Ya, usted es tecnólogo, creo que ya tiene muchos años hablado con Ferguson, ya se la está pasando.
2: No, permanentemente.
0: ¿Dónde los equipos están sacando ventaja ahora? Como
2: táctica fija.
0: Entonces no podemos decir tantos errores y errores.
2: Sí, pero en los 5-50 en arquero.
0: Pero hay desconcentración.
2: Sí,
3: lo que dice Rolando es real. Hubo una gran desconcentración y también a nivel estado físico se notó mucha la diferencia.
0: Ah, es que ahí pasa la
3: mucha
0: otra
3: la también. Diferencia se notó el tema físico. Yo sí creo que el físico al final le pasó factura a Ecuador y obviamente pues al final las chicas en zona mixta, en rueda de prensa, la verdad que se las veía bien afectadas por la derrota porque iban ganando.
0: Pero Francia, buena selección también.
3: Sí,
0: ¿no?
3: También, muy buena selección. Sí,
0: muy buena selección.
1: Francia lleva 4 puntos.
3: Ecuador tiene 3.
1: Sí, recordemos que avanzan los 2 primeros de cada grupo y los 4 mejores terceros.
0: Así es. Ecuador puede meterse, lo esperemos que se meta, esperemos que así sea. Tiene razón el tío J1. ¿Quién es el tío J1? Es Eslovenia, dice, está al lado de Austria, a 45 minutos.
3: J1.
0: Sí, pero ¿quién es? Yo no sé quién es, la verdad. Por favor, ¿qué cuenta se le puede depositar los $75 a Rolando? Porque si no, lo tendremos
3: todo el día.
0: A diferencia de Víctor, que ha sido víctima económica algunas veces y tranquilo está, tiene toda la razón.
1: Víctimas económicas se traduce como perro muerto.
0: Sí, es lo mismo. Sí, acá es más técnico.
1: Esto es técnico. Elevado a nivel.
3: Es que todo se devuelve en esta vida.
0: Lo que dice Galo Cuello,
3: tarde o temprano.
0: Tiene razón.
1: Víctimas económicas.
0: Esos benditos $75, Gómez.
1: Oh.
0: Diciembre nos agarra y el próximo 2027, Gómez. Sí, sí. Y tú has,
2: yo la cobro la fuerza.
0: Yo sí.
1: Será martirio chino, coyuntura por coyuntura, muerte lenta pero segura.
0: Y aunque tú no creas, Gómez, yo sí he sufrido por los perros muertos que te han hecho a ti, porque tú no mereces un perro muerto.
1: No merezco ese destino.
2: Qué raro que toquen Champions, si los expertos de esos temas son los de la tarde y tu pana solo habla de segunda categoría.
1: Oiga, como es el día del taxista, quiero saludar a unos cuantos amigos. A ese pana
0: que también jode con eso. Yo te voy a prohibir que leas mensajes.
2: No sé de quién será, porque como yo leo todo...
1: Permítame saludar en el día del taxista a Jorge, yo le digo el Serrano Vega.
0: Tú eres malcriado.
1: Jorge Vega, ayer hicimos una carrera, no me cobró. Y escucha todos los días. También a nuestro reportero, don Galo Cuello. Feliz día, Galo Cuello.
0: A todos los taxistas.
1: A todos.
2: Pero ¿cómo te nombra dos nomás? Pues mira, por ejemplo, yo de Cervantes, Johnny. ¿Yo qué te
0: yo va no a le paro bola.
1: Que eso voy, don Johnny Cervantes. El amigo, ¿cómo es? La Mona.
0: Y te olvidas.
1: El colega.
0: Dime, lo hizo recular, sí.
1: Mismo. Taxi loco.
0: Pero es que a todos los taxistas, a todos.
1: Los ahijados y no ahijados.
0: A todos nuestros amigos taxistas, a todos.
2: Pisco no lo nombra, que lo carga abajo.
0: Aquí.
2: A Pisco.
0: No, Pisco no lo carga. ¿Tú te cargas vaca, Pisco?
2: No, yo a todos pago. A mí no me quieren cobrar, pero yo les dejo ahí el,
0: le dejo
2: el dólar 50.
0: Por lo menos eso es
2: tenga.
0: Importante.
2: No, bueno,
0: me está el tema de la Champions, está el tema femenino. Oye, y Copa Ecuador, ¿no?
3: Sí, hoy juega la Universidad Católica.
2: La poderosísima.
3: Universidad Católica de visitantes, correcto.
0: De visitante, ¿verdad? Juega hoy.
3: De visitante ante Astillero Fútbol Club. Exacto. El partido es en el Estadio Alejandro Ponce Novoa, partido programado para las 15 horas. 3 de la tarde, cuartos de final de la Copa Ecuador.
0: A propósito de aquello,
2: Católica, pero no es cierto.
0: Yo pienso que sí, aunque me dicen Castillero es un muy buen equipo, ¿eh? Dicen, yo no lo he visto, no puedo mentir cosas que no conozco, pero dicen que es buen equipo, pero Católica está en primera y nosotros conocemos toda la fortaleza futbolística que tiene Católica, para que todo el tema ofensivo, y creemos que debería ganar, creemos.
1: Y uno cree que va con todo.
0: Creemos, ¿no? Sí. Creemos.
3: Ahora, a en defender ese tema, el título, ojo.
0: Claro, exacto. Ahora, en ese tema, ayer Federación Deportiva de Manabí sacó un comunicado indicando que Liga de Puerto Viejo tiene todos los permisos necesarios para jugar su partido de Copa Ecuador en ese estadio.
2: ¿Con Delfín?
0: Con Delfín.
2: Porque que va para el próximo miércoles 16, Víctor Gómez, que no vas a poder ver ese partido.
0: ¿Perdón?
2: Próximo miércoles 16.
0: Porque se había dicho que
2: Liga... Ah, no, pero a las 7 de la noche sí lo podemos ver. Sí, sí.
1: Se había dicho que... Dependiendo si estamos por allá.
0: Que ese partido, que es...
1: Sí, pues depende.
2: Pero así esté por allá o por acá, igual con el. ¿Cómo es el DirecTV Go? Ahí puedes verlo.
1: Perfecto.
0: Yo digo una cosa, ¿no? A veces hay momentos, Ismenia, que yo te doy la razón.
3: Yo por eso ya no digo
0: en
3: nada.
0: En una frase célebre que es tuya y que yo la admiro de verdad, cuando escuchas este parto, dices, bueno, perdón, yo soy turista.
3: Sí, es que yo soy turista, la... sí, yo me dedico a ver otra cosa. Aquellos ahí. Ellos resuelvan.
2: Ellos van a cobrar los 75.
0: ¿A quién le interesa que la otra semana no sabe dónde estén? ¿A quién?
3: Es que ellos, para ellos son relevantes datos altamente relevantes, o sea, de suma importancia, que le interesa al oyente. Pero yo ya me di cuenta que esa es una guerra perdida. Entonces, si quieren hablar de eso...
0: Y tú estás ahí cerquita.
3: No, yo es que yo
2: me
3: ya...
2: está dando en el piso, Víctor Gómez.
3: Lo que pasa es que yo ya presto atención a lo que quiero. Entonces, cuando empiezan
0: bien,
3: en ese
0: te
3: tema,
0: te
3: es como que...
0: Buscar información, ya. Y
1: disculpe, y entonces usted a su aliado ya no le para bola. A su aliado Palacios.
0: ya
3: ¿Que la Copa Libertadores qué cosa?
2: Buena, ¿eh?
1: Dios mío.
0: Vamos a la pausa.
1: Bien, Ismenia. Cuidado, Ismenia.
2: Esa no es tu risa.
0: Esa no es tu risa.
1: Jule.
0: Dejamos un titular para luego de la entrevista. Liga ayer cayó 0-1. Yo creo que es un resultado positivo, entre comillas.
3: Sí, porque yo,
0: ¿verdad?
3: La verdad, esperaba más.
0: Algunos. Inclusive esperábamos que una masacre, entre comillas,
3: que lleguen
0: en ese partido, ¿no? Pero, bueno, lamentamos con el que va en la falla de AD. Lamentablemente, AD ya creo que está en el ocaso de su carrera.
3: Ya
0: me
3: se
0: parece
3: retiró
0: a
3: su selección, ¿no?
0: Se retiró a la selección, ya. Jugó, por lo menos, jugó un mundial. Se retiró esa selección ayer, lamentablemente, bueno, tuvo mucho que ver en el gol que le clavaron a Liga. Y el gran salvador terminó siendo Valle, el arquero de Liga. Perdió Liga 0-1 ante Palmeiras, uno de los favoritos para ganar la Copa Libertadores de América. 9-4, vamos a la pausa. Te vas, Gómez. Gómez, paga ese billete. Vamos a la pausa, retornamos.
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0: Bueno, 9:13 minutos. Ahora sí, Víctor Gómez, ya está nuestro invitado, el profesor Ángel Saavedra, que está con nosotros, coordinador de un torneo, como Víctor no sabe, le voy a poner en contexto, ¿verdad? Déjeme ponerle en contexto.
1: Ayer anunciaste.
0: Ayer anuncié, entonces preséntelo, señor. Claro, contrariado por los 75.
1: Usted lo ha invitado, el profesor Saavedra, que es un técnico de vieja data. Es un término rebuscado, ¿no es cierto?
0: Fue técnico del Quevedo.
1: De a long time, de largo tiempo.
0: Sí.
1: Así que usted es el del tema.
0: Bueno, en la ciudad de Quevedo se va a realizar el torneo de fútbol, fútbol 7, en la categoría sub 7, sub 9, sub 11, como también fútbol 11, en categoría sub 15, mixto. Así que él nos va a dar más detalles. Ángel Saavedra, buenos días y gracias por aceptar la invitación aquí en Buenos Días Deportes.
2: Muy buenos días con todos quienes hacen los paneles aquí de esta prestigiosa estación radial y deportivo a nivel de todo el país. Sí, nosotros este torneo lo veníamos realizando desde hace 4 años, cuando funcionaba el CONFA, ¿no?
1: Ahora ¿cuándo ya funcionaba? ¿Ya no funciona?
2: Ya cambió los términos, ahora se llama Comisión de Competiciones de Fútbol Amateur.
1: Perfecto.
2: Sí. Entonces, ya veníamos trabajando en la sub 7, sub 9 y sub 11, que es el baby fútbol, que juegan solo 7 niños, y si alguien quiere ingresar una niña con 1 año de más, también es permitido, máximo 3, porque han habido equipos que ingresan con 7 niñas y con 1 año de ventaja, entonces eso hace que el rival pues tenga esa desventaja. Y la sub 13 este año está paralizada y solamente va a haber en el fútbol mixto la sub 15, que ahí sí tienen que participar obligatoriamente 3 niñas dentro del campo de juego con opción a cambio. Si en caso, en uno de los casos de las 3 niñas solo hay 2, pues jugaría con 10 jugadores ese equipo.
1: Hay una parte que no le entiendo o no me cabe y le ruego que nos explique. Mixtos, a ver, hablemos de un equipo de 7 jugadores. Siendo mixto van 3 niñas y 4 varones.
2: No, eso en el fútbol mixto ya juegan 11.
1: Ya.
2: Ese es por el sub-15.
1: Ya, y el fútbol mixto, ¿cuántas niñas están ahí?
2: Ahí deben estar 3 en cancha, 8 varones.
1: ¿De dónde salió esta idea? Con un respeto profundo a las niñas, por el amor de Dios, que quede claro. Porque el fútbol femenino es el fútbol femenino. Estamos en un mundial inclusive en este momento. El fútbol femenino, son 11 mujeres en la cancha. ¿Y por qué ahora mixto varones con niñas jugando un partido? ¿De dónde viene esto y para qué viene?
2: Ya, esto, todas las que son normas que se están aplicando ahora, esto viene de la FIFA. La FIFA es quien envía a la Confederación, en este caso Conmebol, y Conmebol es la encargada de enviarle a todas las federaciones sudamericanas este reglamento, que está implicando de que a la niña se las debe incluir dentro de lo que es el marco futbolístico para incrementar, y como lo vemos actualmente, el fútbol femenino en nuestro país ha tenido un auge muy grande.
1: Ha crecido.
2: ¿No? Sí,
1: ha crecido. ¿Y por qué no es solamente equipo femenino y juegan contra otro equipo femenino? ¿Por qué tienen que estar 3, 4 niñas con el resto de hombres? Esa parte no entiendo.
2: Claro.
1: Más allá de que viene de la FIFA.
2: Claro. Yo entiendo ahí que es para compartir y la igualdad que tiene que haber entre los seres humanos, en este caso incluir a las niñas, ser parte también netamente de lo que es el fútbol y que ellas aprendan, porque usted sabe que el varón, sea como sea, tiene más potencia, más fuerza, y ellas van a adquirir esos conocimientos a través de esa práctica.
0: ¿Para qué fecha tienen previsto inaugurar ya este certamen?
2: Mire, nosotros tenemos fecha tope hasta el día de mañana enviar lo que es el cronograma de este torneo con los equipos que van a participar, a la vez el fixture, para que estar todo, enviar a Guayaquil y de una vez decirle, pues empezamos de este sábado en 8 o en 15, porque les debo decir que este torneo ya empezó a nivel nacional. Lo que pasa es que en una reunión, pues, se acordó que sean las asociaciones las encargadas de llevar adelante estos torneos. Nosotros aquí en Quevedo y en el país estamos acostumbrados a que Ángel Saavedra haga un torneo, de que el otro señor haga torneo, pero no tiene un aval de una Federación Ecuatoriana de Fútbol, lo que hace es que hayan muchas inconveniencias dentro de estas competiciones, ¿no? Entonces, lo bueno es que un organismo como la Federación Ecuatoriana de Fútbol, a través de la Asociación de Fútbol Profesional de Los Ríos, regule y avale dichos torneos, porque ahí le vamos a dar más seriedad tanto a los entrenadores, padres de familia y jugadores, y en sí vamos formando al niño a un profesionalismo.
0: Ayer Carlos Ceballos, que coordinamos esta entrevista, me decía que usted y Carlos están al frente de la organización y que inclusive tienen el aval de la Asociación de Fútbol de la Provincia de Los Ríos. Pero coincidencialmente me topé ayer con una persona que está inherente al ASO de Fútbol de la Provincia de Los Ríos y me dicen que ellos no han dado el aval, la asociación no ha dado el aval. Alguno de los dos, de los tres, me está mintiendo. ¿Cuál es el aval? ¿Le dieron el aval? ¿Hay alguna comunicación que ustedes tienen?
2: Sí, tenemos el aval. Tuvimos casualmente, yo tuve la presencia en una reunión de directorio, uh-huh, en el cual hasta ese entonces le estaba solicitando el aval, porque así nos pidieron dentro de una reunión vía Zoom a nivel nacional los coordinadores y subcoordinadores. En este caso, hasta esa fecha yo era subcoordinador de la ciudad de Quevedo, ya que teníamos un coordinador llamado Antonio Pozo. Entonces, en esa época, pues en esa fecha, se manejaba de esta forma, pero en dicha reunión vía Zoom nos solicitaron que teníamos que visitar las asociaciones para poder dialogar y pedir el aval. Pero en este caso, como ya la Ecuatoriana de Fútbol le cedió directamente a las asociaciones, son las asociaciones las respectivas en llevar adelante dicho torneo.
0: ¿Ustedes tienen alguna comunicación por escrito del aval que les da el ASO de Los Ríos?
2: Bueno, yo creo que con la presencia y la aceptación que tuvimos por parte del señor Darwin Fárez, su directorio, que cabe felicitarlo porque van a hacer un trabajo muy bueno dentro de las categorías infanto juvenil aquí en la provincia de Los Ríos, y sumándose este baby fútbol y fútbol mixto, yo creo que ya es lo máximo que puede llegar un gremio como lo es la Asociación de Fútbol Profesional de Los Ríos.
0: La última de mi parte antes que venga Ismenia. ¿Dónde van a ser los partidos, Ángel?
2: Mire, yo ayer estuve conversando con el profesor Carlos Ceballos, ¿sí? Habíamos dialogado ya con el licenciado también Carlos Arias, que es secretario de la asociación. Gracias. Entonces hay muchas posibilidades de jugar en el Estadio Municipal de Valencia, en la misma institución de Insutec, que tiene unas bonitas canchas. Donde juegan los fútbol profesional los días sábados.
0: Los Olivos.
2: Esas tres estaban tentativas porque yo lo estaba realizando en el Estadio 7 de Octubre. Entonces, este profesor Carlos Ceballos me dijo que no, que hay esas tres posibilidades. Entonces, posibilidades hay muchas, canchas hay muchas. En este caso, pues lo que queremos es lo mejor para el niño, darle la seguridad tanto a los padres de familia como a los niños, que se merecen mucho respeto y mucho cuidado.
3: ¿Cuándo tiene previsto arrancar el torneo?
2: Sí, como les decía anteriormente a su colega, estamos entre este sábado en 8 o en 15. Todo estamos nosotros es esperando enviar el día de mañana el cronograma de trabajo con los equipos participantes en sus respectivas categorías, ¿sí? Y que la Ecuatoriana de Fútbol tenga conocimiento para que de esa forma poder arrancar.
3: ¿Y qué tiempo duraría?
2: Dependiendo los equipos en cada una de las categorías, porque por ejemplo la ecuatoriana la comisión de competiciones nos permite como mínimo 4 equipos en cada categoría, porque de ahí vienen los cupos. Por ejemplo, tenemos que nosotros clasificar en cada una de las categorías aquí en Los Ríos primero, y lo que nos designe la comisión de competiciones y en ella la ecuatoriana de fútbol puede ser un cupo, 2 cupos o 3 cupos. A mí siempre me han dado 3 cupos, pero no sabemos la cantidad de jugadores que vayamos a tener en cada categoría para que ellos nos designen cupos. Estos cupos conciernen en que, por ejemplo, en la sub-7 tenemos 4 equipos. De los 4 equipos ellos nos dan 3 cupos. Esos 3 cupos ya no salen a jugar, dígase, a Zamorondón, puede ser Daule, puede ser Pascuales, puede ser Puerto Viejo, Manta, dependiendo eso. Uno juega afuera, el otro juega en casa, y ahí se van a los play-offs, ¿no? Por ejemplo, el equipo de la sub-7 le toca de Ciudad del Río, por ejemplo, le toca ir a, a Daule, saca un buen resultado, le toca a visitante con el mismo equipo y dependiendo de los puntos y de los goles, pasa a otra etapa y así vamos avanzando.
3: ¿Tienen previsto cuántas categorías van a tener más o menos?
2: Sí, ya se dijo que era la 7, 9 y 11 y la mixta que es la 15, porque en años anteriores se jugaba la sub 13, pero no sé por qué razón está suspendida.
3: ¿Alguna otra
4: inquietud? Tengo una inquietud, profesor. Sí. En Babahoyo podrían decir, y nosotros también deberíamos hacer un torneo similar, en Vinces igual.
2: Sí, es correcta y yo le agradezco esa interrogante suya. Verá, Babahoyo fue la primera ciudad o el primer cantón que tuvo este torneo, seguida por Vinces. Pero lamentablemente, pues, en Babahoyo ya no hay. Para este año ya no va a haber.
4: Ah, bueno.
2: Y en Vinces igualmente.
4: Entonces, ¿qué queda Quevedo tranquilo?
2: Sí. Entonces, ¿qué es lo que hemos hablado en estos diálogos que hemos tenido con el licenciado Carlos Arias y con el profesor Carlos Ceballos? Es de que esto no va solamente a ser en Quevedo, por este año ya, pero como la potestad y la autoridad la tiene, el aval la tiene la ASO de Fútbol Profesional de Los Ríos, no lo vamos a hacer solo Quevedo, sino en el próximo año va a ser en las diferentes ciudades de la provincia en este caso.
0: Ángel, en lo que tiene que ver en los clubes, porque, ojo, como Rolando Palacio, yo no comparto que la Asociación de Fútbol Profesional avalice un torneo que es amateur. Porque yo puedo formar, o si estoy equivocado, me corrigen, formar un equipo, cojo aquí y llevo a participar y ustedes me reciben, o estoy equivocado. O tienen que ser bueno, clubes que pertenezcan al ASO de Fútbol de la provincia de Los Ríos.
2: El errar es de humano, Rolando, y usted es humano, ¿no? Uh-huh. No nos olvidemos que el fútbol profesional se inicia desde el amateur. Tenemos a nivel mundial más de 1 millón de grupos, no hablemos de clubes, entre ellos, bueno, puede estar los clubes amateur, pero en un curso que tuvimos internacional en la Federación Ecuatoriana de Fútbol, el exponente nos hizo entender que a nivel mundial existen más de 1 millón de agrupaciones y clubes amateur, y de ahí sale el fútbol profesional, desde el amateur. Entonces, ¿qué pasa? Que, por ejemplo, yo voy con mi familia a hacer una tarde deportiva, es parte de un grupo amateur. Los niños en escuelas, colegios, universidades, son parte del fútbol amateur, y ellos son las raíces, ellos son la semilla para que el fútbol profesional ecuatoriano esté donde esté.
3: Pero para participar, los clubes tienen que estar, tienen que estar dentro de la ASO, o puede ser cualquier equipo que se forme.
2: Sí, nosotros, por ejemplo, ahí dice en el reglamento, dice academias, escuelas, clubes. Estos pueden ser registrados por el ministerio. Por ejemplo, yo tengo un club que está registrado por el ministerio, legalmente constituido, pero puede venir otro que no está constituido legalmente y estamos formando parte de lo que es el inicio, la raíz, la semilla del fútbol amateur hacia el fútbol profesional.
4: Ya hablamos de que es una invitación abierta. ¿Cómo está el tema arbitraje? ¿Quiénes van a dirigir y quién cubre los gastos del arbitraje?
2: Mire, en cuanto a esta pregunta, licenciado, anteriormente a mí como su coordinador se me exigía, pero sí se me solicitaba de que sean árbitros que sean que tengan afiliación o afines con el CONFA, pero ahora en la charla que tuvimos con el licenciado Michael Herrera, que es uno de los gestores de aquí de estos torneos, le supo explicar al licenciado Carlos Arias que era potestad de las asociaciones. O sea, en este caso, pues podía, la ASO de fútbol podría solicitar la de los profesionales, o hay más asociaciones constituidas legalmente aquí.
4: Perfecto, ya, el arbitraje lo va a decidir la ASO Los Ríos. ¿Eso significa que la ASO estaría pagando el arbitraje?
2: No. Dentro de lo que contempla el reglamento, que bueno, se lo debe hacer llegar, el arbitraje, por ejemplo, en el baby fútbol es de $15 el máximo, porque es tope para nivel nacional. Porque
4: perfecto.
2: Pero nosotros en la reunión que ya tuvimos, los tres, que acordamos entre 12 a 13, porque la situación económica no está para ya, más.
4: Y ese dinero entonces el padre de familia me imagino que apoya.
2: Claro, al club.
4: Ya, perfecto.
2: Y el club pues tiene que abonar. Asimismo, dentro del reglamento, no sé si lo tenga Rolando, dice que contempla $60 la inscripción. pero en la misma reunión hemos acordado, y yo le di la idea, porque hay equipos que vienen con tres categorías. Entonces, hacer un descuento de 50 a 50, ¿no? Por ejemplo, si va con tres categorías, ya no va a pagar 180.
1: Sino que, 150.
2: No, menos.
1: Ah, ya.
2: Este sería 90.
1: Ah, ya.
2: 30 por la 7.
1: De 30. A 30, 90 sí. Dólares. Sí.
2: Esto es lo que estamos promocionando ahorita, es este año, para que los equipos se vayan a ir alineando a nuestras ideas. Miren, aunque usted no lo crea, este abanico se abre tanto para los niños, ¿sí?, como para la asociación, y también para la calificación de los entrenadores, porque aquí podemos pasar a que todo entrenador no puede ir a dirigir sub 7, sub 9 o sub 11. ¿Por qué? Porque para esta categoría, y lo dice el reglamento, de que un padre de familia no puede gritar cosas en contra ni del arbitraje, ni de la organización, ni de algún compañero entrenador. Porque en ese momento se paraliza el encuentro y se le llama la atención al compañero, si es de mi barra, me llama la atención a mí, yo le llamo la atención al padre, porque estamos en una etapa formativa para que el niño vea cómo es en verdad el fútbol. Y si este padre insiste y sigue, se paraliza y se lo desaloja a aquel papito que esté gritando muchas cosas en contra del árbitro, en contra de algún dirigente o en contra de algún otro entrenador que no sea del equipo. Entonces, todo esto hay que ir nosotros enmendando, corrigiendo y disciplinando a nuestros padres, a nuestros niños, a nuestros dirigentes y a nuestro cuerpo técnico.
0: Ángel, se va a cobrar la inscripción, se va a cobrar el arbitraje, y eso para paliar los gastos de la organización, ¿no es cierto?
2: Sí, así es. Sí, se tiene, porque traslado de material, letreros, qué sé yo, arcos o malla, todo eso demanda un gasto. Y a la vez también, pues, tenemos que dar una premiación, que según me dijo el profe Ceballos, pues, la asociación se va a hacer cargo de aquella.
0: Mira, yo le sugiero, pidan por escrito la resolución, las palabras se llevan el viento, nosotros no somos eternos, podemos morir, y no hay algo que sustente sobre el aval que le están dando a usted. ¿Algo más, Víctor?
1: No, dime parte ya.
0: Para recordar, Víctor Gómez, que Ángel Saavedra fue técnico de Pacharaco.
1: Sí. Ya.
0: Y en Pacharaco jugaba Darwin Reina.
1: Dios mío.
0: Y por eso le pregunto ahora que me acuerdo de eso. Como Reina siempre para mí fue malo como jugador.
1: Para mí sí jugaba bien.
0: Y Ángel Saavedra en un partido lo deja banco.
1: Ah, caramba.
0: Y entonces Reina, como el dueño del equipo de Pacharaco, el hermano de Darwin Reina,
1: yeah,
0: le dijo al hermano, Ñaño,
2: Guillermo,
0: Ñaño.
2: Guillermo.
0: No estoy mintiendo.
2: Guillermo, digo.
0: Guillermo, claro.
2: Sí.
0: Ñaño Guillermo, Ángel Saavedra me está dejando banco. Y lo hicieron votar. Darwin Reina y Guillermo Reina.
1: Y lo sacaron al tenis.
0: Lo sacaron
1: en ese
0: partido.
1: Sí. Por favor.
0: O estoy mintiendo, Ángel Saavedra.
1: ¿De qué hablamos?
0: ¿Fue así o no fue así?
2: No, me votaron.
0: Claro. Campeonato de segunda categoría, por eso dice Reina. Esto es segunda categoría. Y era contra Corinthians, porque yo jugaba contra Corinthians. Fue un espectáculo bochornoso que hizo ahí, y le ganamos el partido por goleada.
2: Ay,
0: ¿sí,
2: Dario,
0: o no? ¿Estoy mintiendo o no estoy mintiendo?
2: No, esta tarde nos vemos en el estadio con Dario.
0: Hágale acuerdo. En serio.
1: Ay, Dios mío.
0: Ven,
1: de las cosas que uno se entera.
0: ¿Qué tú no sabes?
1: No. Es que tú me haces. No llames a Wilmer.
0: Yeah.
1: Hace años, cuando acá era presidente del consejo, no era alcalde, la selección de básquet de Quevedo tiene que ir a jugar en Babahoyo. Y un jugador de la selección de Quevedo era hermano del presidente del consejo de ese momento. ¿Y en qué nos vamos? Logran conseguir una volqueta.
0: Yeah.
1: Y se fue la selección de básquet de Quevedo a Babahoyo en una volqueta. Cuando están en Babahoyo, ya el quinteto abridor es este, y el hermano del presidente del consejo al banco. Oye, ¿qué? No soy titular. No, quédate. Me llevo la volqueta. Entonces me llevo la volqueta. Dios mío. Después te digo los nombres.
0: Oye, hablando, me hace de acuerdo. La nieta de Ivonne Calderón ha sido seleccionada de Los Ríos, sí, en básquetbol. La dejan por un compromiso y ahora está una deportista. Ojo, lo dijo la licenciada Ivonne Calderón, que tú tienes vecino, a ver si que la entopas.
1: Que es mi amiga.
0: Claro. Porque hay una denuncia, están jugando con el nombre de Ivonne Calderón en la selección.
1: Uy, de ¿qué es eso? ¿Qué es eso, por Dios?
0: Lo digo con nombre y apellido, Ivonne Calderón de Cure, lo dijo.
1: Que la nieta la dejaron fuera y una chica juega con el nombre de la nieta.
0: Sí.
1: Terrible.
0: Bueno, Ángel, gracias por la aceptación y éxitos en esta organización.
2: Bueno.
0: Pidar por escrito la resolución.
2: Bueno, gracias a ustedes por permitirme, por haberme permitido estar aquí, y voy a seguir su consejo, porque es verdad, las palabras se las lleva el viento, pero yo creo que he hablado con personas serias, correctas, como es el directorio de la ASO.
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0: Bueno, vamos a la próxima.
4: Pregunta de curioso. ¿Y después de qué tiempo usted perdonó a Darwin Reina? Ya por fin le habló. Sí. Yo con eso no le hablo jamás.
0: No es chiste, y mira, se puede ser que es chiste.
4: Yo sé que, ya creo, ¿no? Creo. Sí. Yo de usted no le hablo nunca más.
2: Ya, lo que pasa es que yo siempre he tenido un carácter así, porque así me formó Santiago Mora, padre de Pepe Mora.
4: Mi compadre.
0: Sí, bueno, vamos a la pausa y ya retornamos.
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0: 9:40 y media. Vamos con más información, por favor, tenga la bondad.
1: Vamos con los resultados de la Copa Libertadores en lo que corresponde a estos cuartos de final. Partidos de ida. Ayer, Palmeiras logró ganar 1-0 ante Liga Deportiva Universitaria de Quito, mientras que Estudiantes y Corinthians empataron 1-1. Hoy juega el cuadro rayado, hoy juega Independiente del Valle, hoy juega el cuadro de Sangolquí a las 19:30 ante el cuadro brasileño de Flamengo de Gonzalo Plata. En lo que corresponde a los partidos de vuelta para Liga de Quito, se define su clasificación el próximo miércoles 16 de septiembre en el Estadio Rodrigo Paz Delgado a las 5:00 p.m.
0: Bueno, vamos por parte de lo que pasó antes de ayer. Fluminense 2-0 al Platense. Dijimos que estaba abierta la llave todavía, ¿verdad? ¿O está cerrada ya?
2: Ventaja de Fluminense 2-0.
0: Sí.
2: Yo lo veo un poco difícil para el Platense, por la diferencia de dos goles.
0: Por la diferencia de dos goles, sí. ¿No? Y la experiencia de este. Ayer, Estudiantes Corinthians, 1-1, recontra abierta la llave.
2: Súper abierta.
0: Recontra abierta, sí, aunque sí. Me parece. Bueno, Estudiantes de Brasil ha hecho buenos partidos este año. Estudiantes ha hecho buenos partidos.
2: Yuri, en esa parte, permíteme, equipos brasileños y argentinos, cuando estás en esto de Copa, son equipos ponzoñosos, tienen ponzoña. ¿Qué significa? Acá ha venido Sao Paulo y le ha ganado a Boca 1-0, acá en Buenos Aires. Va a Boca y ahí le ha ganado 2-0.
0: Porque son equipos de casta, de nivel.
2: Tienen
0: historia, tienen todo y se la juegan en forma definitiva. Y anoche, Palmeiras 1-0, señor Palacios.
3: Tuve la oportunidad de ver el partido, Yuri Aguayo, en el segundo tiempo, porque el primero ya llegué cuando faltaban unos 25 minutos para terminar la primera parte. Pero Yuri, me dio coraje ayer verlo a Estrada. Es que yo, a mí me gusta un jugador que le meta ganas, que así disimule su condición.
1: Pero ese es Estrada.
0: Ese es Estrada.
3: Pero está jugando representando al país, pues. En el segundo tiempo, unas jugadas que se sacrifica González, se sacrifica Alvarado que ingresó. Y no la pelea.
1: ¿Por qué crees que hemos dicho acá que si en algún momento, porque todavía no se sabe, no si es que el señor Gallardo
0: ya llega a la selección? Ya dijo él que el 99% era Gallardo, él lo
1: hasta
0: dijo.
1: El sol de hoy no, sigo esperando ese 99%, pero sí, bueno.
0: Él lo dijo.
1: En todo caso...
3: Es que lo que pasa es que el AFA quiere llevárselo al muñeco para allá a la selección.
0: No, yo no sé. Usted dijo acá que el 99% estaba acá. Así que usted responde por eso cuando se diga que no.
3: Así es. Y acá pediré responde. Disculpa porque yo sé aceptar el error. Yo sí pediré disculpa. No, que no.
0: Siga por favor.
3: No, yo sí, me disculpa.
1: ¿Cómo?
3: Bueno, y volviendo al tema.
1: Espérate. Hemos dicho aquí que por qué si en algún momento.
0: Ya reírme la teta.
3: Viste que tú eres encamador, ¿no?
1: Sí, te das encamador. Cuenta. No se puede.
0: Yo no si puedo estar si no me río. Serio. No puedo, loco. ¿Qué hago?
1: No puede mantener la seriedad en este
3: pregunto,
1: programa.
3: Te pregunto, ¿van a tratar el tema con
1: sí, espérate. ¿Por qué hemos dicho acá que si en algún momento Gallardo. Dios bendito, si Gallardo llega a la selección ecuatoriana de fútbol, hemos dicho aquí que Estrada no es de esos jugadores favoritos para él porque no es la manera en la que Gallardo juega. Porque ¿qué es Estrada? Lento, pausado, lo piensa creo que 500 mil veces para correr, para ir a jugar un balón. Que mu-

0: monstruo grandote que
1: le va a hay algo como un respeto, hay como un miedo.
0: No, no, hombre, ahí no. Es la talla, ¿no? Que
1: a ver, si me permiten. Oh, siga usted.
0: No, está hablando Ismenia. Pues, siga Ismenia. Sí, pues está hablando Ismenia.
1: Siga, por favor.
2: Continúe.
1: ¿Me cede la palabra?
2: Continúe.
1: Le agradezco mucho Ismenia que me ceda la palabra.
2: No haga tanto alargue, simplemente continúe con el comentario.
1: Primero, una frase gastada que soy honrado. Bueno, la utilizo. Yo pensé que era una boleta que iba a recibir Liga de Quito. ¿Por qué? Palmeiras es Palmeiras. Y Liga de Quito lo hemos visto no también acá a la interna.
3: Pero Víctor, un ratito, ¿tú viste el partido?
1: Por supuesto.
3: ¿Sí o no que las más claras oportunidades de gol las tuvo Palmeiras? No la supieron aprovechar. Pero porque si hubiesen aprovechado mínimo el 25%.
2: Tuvo un buen momento también Gonzalo Valle.
1: Hubo chance de Palmeiras, claro. Pero tienes un arquero.
3: Claro.
1: Y para eso está el arquero. Alguien decía que en estos momentos Valle es el mejor arquero a nivel de Copa Libertadores. Yo respeto esa opinión. Y no me voy a alargar demasiado. Primero, AD, yo no sé a raíz de qué partido, cuando hubo una goleada, comienza la debacle del señor AD. Y como decía Yuri, ya como que AD está en los últimos tiempos, y ya Liga de manera urgente debe comenzar a pensar ya en alguien que lo reemplace, por lo menos ya el próximo año. Lo de AD es un bajón tremendo. Ayer en el gol de Palmeiras, en un mejor momento de AD, eso no pasaba. Estrada. A mí me parece Estrada un jugador extraño, raro. Porque a veces en el rato menos pensado anota un gol de factura, cuando uno no espera.
0: Anotó 4, creo 5 consecutivos, recuerda.
1: Bueno, sí. No. Ayer en el arranque del partido, 6-7 minutos, tiene chance de gol, pues ya. Él ingresa al área y saca un tirito, Diosito, o sea, regaló la pelota ante ese arquero que mide como 3 metros.
0: Y tenía gente a los costados.
1: Y tenía todo.
0: Tenía para armar.
1: Y el resto, lo que dice Palacios, indiferente, es como que está ido. Como que está en otro tema. Anda elevado, digamos. Conclusión. La llave está abierta. Claro, la gente dice acá en Quito, la altura, Palmeiras, que para mí ya ese cuentito como que ya no existe.
0: El año pasado le fajamos 3, Gómez. Y yo sigo con lo mismo.
1: Bueno.
0: Ya le fajamos 3.
1: Pero me da miedito de que estos simplemente se abroquelan y vea contragolpe, te liquida. Ojalá que Liga tenga la suficiente serenidad y paciencia para producir mínimo 2 goles que le permita avanzar.
2: ¿Ustedes no creen que este partido se pueda definir en tanda de penales?
1: Podría ser.
0: ¿Cuál es la gran diferencia de Liga 2025, Liga 2026? Los escucho.
3: Casi nada, porque el año pasado no tenía una identidad futbolística en Liga de Quito y Uruguayo. Más era por las individualidades que por el fútbol colectivo.
0: Mira, a mí me encanta tratar con gente que sabe de esto.
1: Sabe demasiado.
3: Yo soy tecnólogo.
0: No, estoy bien. Te quedas viendo a él, me quedas viendo a mí, la ves Ismenia, y no respondes.
1: Es un científico.
0: Espera que el científico primero diga las cosas para tú agarrarte de lo que él dice.
3: No, me vamos a hacer el acto científico es otro, está
1: el acto reflejo, el acto reflejo no me lleva a pensar en lo que era Liga el año pasado. Porque en la confusión me parece que es casi lo mismo. Uh-huh. Y más Liga estaba por el, dice Rolando, el tema individual.
2: Yo creo que
1: tú tenías, por ejemplo, un Choco Quinteros, uh-huh, que ha sido alma en Liga.
0: Claro, y te ayudaba a la
1: y
0: salida
1: ayudaba y todo,
0: ¿no?
1: Y había una entrega. Uh-huh. Ahora este argentino que llegó, por el amor de Dios, normalito, pues no sé qué.
0: Marcelo Weigan, diga conmigo, Weigan.
1: Normalito, o sea, no es el gran refuerzo. Y dicen que vino de Boca Juniors.
2: Pero Boca Juniors sí jugaba, pregunta.
1: Y pare de contar, ¿no?
0: ¿Puede venir de Boca
2: jugado? ¿Puede venir de Boca jugado?
1: Ese es otro.
2: Era banco.
0: Era re banco.
3: Porque a Víncula era el...
2: Y esa es la diferencia de Liga de Quito 2025-2026. El Liga de Quito 2025 no dejaba tantas dudas en la zona defensiva, a diferencia en la actualidad. Da miedo la zona defensiva de Liga de Quito, porque en cualquier momento un equipo, cualquier equipo, el propio Libertad Mollorrón aquí lo ha hecho. Y esa es la gran diferencia. Y los refuerzos que llegó este año Liga de Quito, ninguno, desde mi punto de vista, ninguno reventó, ninguno ha dado la talla, porque me van a decir Daverson, pero Daverson vino para hacer go, para hacer show nada más. De ahí no ha hecho nada más. Por ahí unos cuantos goles.
1: Concluyo, alcance. El año pasado tú tenías Choco Quintero y Leonel Quiñones.
0: A eso iba yo. Abuela, me robaste la idea.
1: A Leonel Quiñones.
0: Así es. Tenías dos salidas.
1: Salidas claras.
0: Dos salidas claras y que se volvían en individualidades cuando ellos, trepando de lateral, tomaban la diagonal y te remataban de media distancia. Los dos. Hoy no los tienes. De pronto esa falta le está haciendo. Dos. A mí me parece que está improvisando mucho tu técnico que ha traído.

0: ahora, Gustavo con Alana, una línea de tres en el fondo muy lenta. Yo la veo lenta,
1: los tres son
0: esa
1: lentos,
0: línea
1: Segovia,
0: de tres.
1: Ayala y Adep.
0: Exacto, yo los veo lentos, Gómez, para jugar con línea de 3-3-3 y con volantes de primera línea que no terminan siendo 5-5 ni Pretel ni Corneco. Entonces ya tú ves una liga que defensivamente va a estar quebrada permanentemente.
2: Son tan lentos.
0: Ahí me entra dudas ya. Ahí me entra dudas.
1: Yuri, que hace falta el creador, el hombre de enganche.
0: Yo no entiendo por qué Alvarado no juega de titular.
1: Sí, Alvarado.
0: Sí, ha mejorado
3: con
0: mucho.
3: Con lo que muestra.
0: Ha mejorado mucho.
2: Ha mejorado bastante.
0: Ha mejorado bastante. Y ahí es donde no entiendo. Bueno, de pronto lo va a poner en Quito. Y está bien que lo ponga en Quito. Un hombre rápido, versátil, maneja bien izquierda y derecha. Bueno, maneja bien todo. El frente del ataque lo maneja bien. Y de pronto se puede hacer la carta brava jugando en Quito. A mí anoche me quedo debiendo Yeltsin, ¿qué? Quiñones, creo que es. Me quedo debiendo. Porque es un jugador más rápido, más encarador y todo aquello. Me quedo debiendo anoche. Y lo de Estrada, bueno, para repetir lo que ustedes dicen. Qué hombre sin alma, sin ganas, le da lo mismo.
2: Actitud,
0: es un Víctor Gómez cuando viene al programa, pegado a la mano en la muela y nada más. O sea, y de ahí basta, ¿me entiendes? Ese hombre de ahí está frío, le da lo mismo.
2: Desconcentrado, desenchufado completamente del partido. No, Estrada.
0: Estoy hablando de Gómez. Te dice desconcentrado y todo. O sea, yo pienso que...
3: Y niño y media, más respeto, por favor.
0: Palacio, ¿está bien mi pregunta o no? Porque estamos hablando de... Diga, claro.
1: Excelente. Entonces,
2: yo estoy hablando del partido y no sé tú.
3: Y a estas alturas, ¿ese cómo es? Pretel...
0: Sí, Cornejo
3: y el Villamil. Me parecen normalitos.
0: Pero el año pasado Villamil, buen juego.
1: Villamil hizo diferencia con
0: Cornejo, buen jugador.
3: Pero ahora...
0: Es el juego, es el técnico.
3: Y ahora...
0: Gómez, es el técnico. A ver, yo les propongo a ustedes algo.
2: Pero resulta que ningún técnico de Liga de Quito de los de este año... ¿Qué, pues?
0: Así es que no.
1: Lo que pasa es que falta conocer la historia, la ideología, el interior de la Liga de Quito. Por ejemplo,
2: lo que pasa es que, perdón, con el debido respeto que se merece la actual directiva de Liga de Quito, pero para mí se está improvisando.
0: Se está improvisando.
2: Con Liga de Quito se ha estado improvisando desde que salió los pasos.
1: No debe suceder. Por ejemplo, aquí...
2: No debería.
1: Salió con una idea descabellada.
0: Yerling Quiñones. Gracias, Galo.
1: ¿Te acuerdas que Víctor Gómez salió con una idea descabellada que quería narrar? Pero ¿cómo lo va a poder narrar yo cuando hay un profesionalismo de por medio? No, anda a narrar a un campeonato interradial allá.
0: Ustedes los dos son mentirosos. Ustedes los dos se parecen a un mitómano que yo conozco a dos, perdón.
1: Amigo tuyo, que conozco
0: dos mitómanos, yo y ustedes los dos se volvieron iguales. Porque los dos engañaron a la audiencia que iban a narrar tú 10 minutos en un partido.
2: Narró.
0: Y todavía nunca han narrado. Y todavía están esperando ellos eso. Pero bueno, ya queden ustedes.
2: Pero todavía no termina el campeonato.
0: Ya queden ustedes los falsos que son para con los oyentes. Y quería hacer un ejercicio.
3: Más falso que el que sabemos.
0: Más todavía. Oiga, y quería hacer un ejercicio como el que dice el tuyo. Es duro el tema técnicos en los equipos que ya están formados, que ya están hechos. Ejercicio fácil. Esa palabra está recontra bacana ahí. De pronto, me convertí en un organizador nada más del programa y el que lleva la batuta, ¿verdad? Mañana pasado ya no estoy, viene otro acá. De pronto con algo diferente. ¿Se van a acoplar rápidamente ustedes?
1: No.
0: Y me parece a mí que eso es lo que pasa en Liga de Quito.
1: Mucho
0: me
1: tiempo.
0: Parece a mí.
3: Yo lo digo al revés.
0: Me parece.
2: Ya va a terminar el año.
0: Sí, pero yo... ¿cuántos técnicos van, pues, Isme?
2: Por eso. Pero es porque...
0: Los que llegan no calan.
2: Porque la directiva que trae a los técnicos debería decir, a ver, yo tengo esto, vas a poder trabajar con esto, te vas a poder acoplar, los conoces, o conoces el fútbol ecuatoriano.
0: ¿Quién fue campeón con Liga como técnico hace 2 años? En la final con Independiente. ¿Quién fue el campeón? ¿Quién fue el técnico campeón? Tenían que traer un técnico con la misma filosofía y la misma visión.
2: ¿No fue Subelía?
0: Y la misma visión. Eso tenían que traer.
3: Tal como ocurre en Independiente del Valle.
0: Exacto,
3: que hay un patrón. En el ejemplo que tú planteaste, o ejercicio, aquí estamos los tres y tú estás allá. Supuestamente eres el director.
0: No. Yo animo el programa.
3: Tú animas
0: el programa, nada más.
3: Pero viene alguien, otro, porque Aguayo se fue. El que llega allá tiene que adaptarse a nosotros.
0: Exacto, o sea, él tiene que llegar a
2: necesariamente,
0: saber nosotros.
2: No necesariamente. Puede llegar con la misma personalidad, con la misma actitud y el mismo conocimiento que tiene Yuri.
0: Exacto, y esto es más fácil.
2: Y es más fácil.
0: Es igual que el técnico, debe llegar de la misma manera. ¿Qué tienen que hacer los directivos?
2: Porque tiene que venir con la misma filosofía.
0: Semejante a lo que se fue. Eso le ha pasado a Liga, lamentablemente, y por eso es el desfile de técnicos que tiene Liga en este momento. Ese es el bendito problema, creo yo, que le pasa a Liga. Porque, a ver, ¿qué tanto te ha cambiado de jugadores? ¿A quién lo tienes? A Zulga, ¿cómo se llama?
3: Al-Zugaray.
0: Al-Zugaray, que no está, está en Perú. ¿Quién más se puede ligar?
3: Piovi.
0: ¿Quién más no está? Bueno, Piovi sí hace falta, ¿no?
3: El atacante.
0: No es Piovi, oye, no es Piovi el volante. Piovi es. ¿Cómo se llamaba el Independiente?
1: Ay, me confundí.
0: No es el mismo, yo también me confundí ya.
3: Bueno. Oye, el técnico no fue Vitamina Sánchez.
0: Vitamina Sánchez, ay, que no me acuerdo.
3: Yo ya estoy confundido.
2: Vitamina Sánchez se fue, pues.
0: Por eso, pero él terminó el año antepasado.
3: Quedó campeón, pues, con Vitamina Sánchez.
0: Vitamina Sánchez, me dice Isaac, Vitamina Sánchez. Bueno, sí, Vitamina Sánchez, ya, perfecto. Pero luego ya se cambió todo, ¿por qué? Ahí es donde no entiendo. Si la plantilla prácticamente se la ratificó. Que se fueron uno o dos, bueno.
3: Se fue Johan Julio, acuérdate. Uh-huh. Johan Julio, que era un aporte en liga.
0: Para ti un gran jugador seleccionado ecuatoriano. ¿Y no, dónde está?
3: Julio y el otro, el volante que armaba todo. No sé si era Piovi, pues ya me confundo.
1: ¿Te acuerdas que había un delantero paraguayo?
0: Arce. A ver, falta Brian Ramírez, falta Villamil en su mejor momento, AD impecable, Vitamina Sánchez. El de Independiente es Farabelli, pero Piovi está bien, Rolo. Piovi es el Delica. ¿Qué falta?
3: Sí, estoy diciendo.
0: El de Independiente es que me estoy confundiendo. Yo estoy diciendo.
3: El Independiente era Lorenzo Farabelli.
0: Ya, y no ha nadie ha hablado de eso. Estoy diciendo que me parece la confusión del apellido, nada más. Nada más.
1: Aquí tiene derecho a confundirse porque no.
3: Yo ya dije Piovi.
1: Pero no te paró bola, a mí me paró
3: Johan
1: bola.
3: Julio.
1: Sí.
0: Bueno, entonces, es que es Julio. Bueno, es Julio para acá, pues no. ¿Dónde está Julio jugando? Pero titular, marca goles, no.
3: No.
0: El de Independiente era Farabelli, Piovi era de Liga, que anoche jugó titular en Estudiantes de La Plata. En Estudiantes de La Plata está Piovi, vean.
2: Sí,
0: y está jugando. Bueno, entonces, ¿por qué razón ha cambiado tanto tema técnico? Los directivos no apuntan realmente a traer un técnico que tenga la misma visión del que tenía cuando fueron campeones.
3: Yuri, y para concluir, porque tú has recordado que el año pasado Liga le hizo 3-0 a Palmeiras.
0: Sí, perdimos 4 allá.
3: Pero allá nos metieron 4.
0: Yes.
3: Pero ha pasado un año, ¿no? Y hay sensaciones. Y la sensación es de que Liga no está bien. Uh-huh. No lo veo bien. Contra Mirasol venía empatando allá 1-1 y acá como quedaron. Empataron 0-0. Y pensábamos que Liga le metía mínimo 2.
0: Un gol le metía y clasificaba.
3: Y pasaste, ¿no?, de milagro por un tiro penal. Uh-huh. Ahora viene Palmeiras.
0: Sí, bueno, pero esto es partido a partido.
3: Por favor,
0: esto,
3: claro,
0: es partido a partido. Hay que ver, dice el señor Javier Torres, y con mucha razón, lo del señor Gómez, publicidad engañosa, que va a narrar y nada. Debería estar en este momento detenido.
3: Aclaro que la idea fue del señor Aguayo. A ver, los oyentes que escriban, ¿quisieran ustedes que Víctor Gómez narre 10 minutos, 5 minutos? Y todo el mundo dijo, sí.
0: Ajá.
3: Yo no prometí nada.
1: Ajá. El director de deporte no me permitió.
3: Y tampoco el director de deporte.
2: Ay, entonces, ¿para qué?
3: Y además, la Niña Ismael no ofreció esto bueno.
2: ¿Para qué ofrecieron?
0: Bueno, entonces
2: porque
0: lo de Liga.
2: Porque en el momento que se ofreció, ustedes tienen que haber dicho no.
0: Creo que lo de Liga lo dejamos allí, un sí y un no, en la posibilidad, sí, ¿verdad?
3: Yo quedo lleno de dudas.
0: Nosotros queremos que Liga pase.
3: Por favor, queremos.
0: Todos queremos aquello, que pase Liga, pero el momento futbolístico que vive es el que nos pone en dudas, definitivamente, aún teniendo de aliado a la altura. No sabemos realmente qué puede pasar, claro, en ese partido.
1: Pero como ecuatorianos,
0: ¿no?,
1: creemos que pase. Claro. Se ha apretado con medio gol.
0: O con los penales, como
2: yo
0: dice Imeria.
2: Yo siento que,
0: ¿no?,
2: para mí se va a definir en tanto de penales.
0: Mira, Imeria piensa que pueden ser penales. Y
1: porque,
0: claro,
1: el rival sería Fluminense o Platense, ¿no?
0: Ya iba a ser Fluminense, seguramente, ¿no? Otra vez.
3: Liga avanza con 2 goles de Michael Estrada.
0: Ojalá.
3: Sí, sí.
0: Ojalá, no, y está bien.
3: Ojalá, ¿no?
0: Ojalá, ¿no?

0: les soy sincero, recuerden que yo dije que Jackson Corozo iba a triunfar en Liga este año. ¿Recuerdan cuando se fue el Barça pifiado y todo aquello? Uh-huh. Yo dije, Liga contrata un gran jugador, no termina de
1: no termina de... A veces un poquito arriba, de ahí normal abajo.
0: Esa es la otra, ¿por qué?
2: Como estoy diciendo, será.
0: ¿Por qué el coquito
2: como ese?
0: Debe ser coquito, diga. Claro, porque se cambia el chip.
2: Pero di coquito, como tú vas a decir, coquito.
0: ¿Ves? Coquito.
1: El ambiente, el sitio donde vive.
3: Para mí, de muchos jugadores de Liga de Quito. ¿Te das cuenta
0: que Palacio me tiene dominado a mí? Me digo,
3: y tú vas bien
0: coquito,
3: mandado.
0: Bien mandado, sí. Uh-huh. Entonces, lo de Liga, eso no termina, ¿no? Y Corozo, que para mí no, Corozo no es mal jugador. Corozo es mal definidor, no siendo delantero. O sea, siendo delantero es mal definidor. No es centro delantero, pero es delantero. El delantero debe saber definir.
1: Y ese también a veces anda como ido. Sí, como diga. Ido, como elevado.
0: ¿Será, de verdad será que ningún técnico llegó y puso orden
1: en ese camerino? Se come un gol y hay una sonrisita.
0: ¿Será que con la ida de Sánchez ese camerino quedó destrozado?
1: No lo sabemos.
0: Porque
3: hay,
0: mira, van dos técnicos.
3: Que pasan a la interna de Liga de Quito.
0: Van dos técnicos, diga.
3: Sí.
1: Claro.
0: Dos técnicos.
3: Dos técnicos.
0: Y no levantan a Liga.
3: Thiago.
0: Ajá.
3: Núñez, el brasileño.
0: Y el de ahora.
3: Y el de ahora. Y que me parece que hubo uno antes. O me equivoco, yo creo que sí hubo uno
0: interino,
3: antes.
0: Interino, creo, no.
3: No recuerdo.
0: Bueno, bueno.
2: Sí hubo interino.
0: Interino hubo, ¿no?
1: El Pato Hurtado fue interino.
2: Claro, Hurtado.
3: Él estuvo interino, sí. Claro.
0: Bueno, pausa. ¿Algo más antes de la pausa, Ismenia?
3: Sí, bueno, hoy, como lo decíamos, juega Independiente del Valle ante Flamengo, terna completamente Argentina. Facundo Tello va a ser el central, así que vamos a ver cómo le va hoy al cuadro rayado. Y en lo que corresponde, de una vez para evacuar esta información, en lo que corresponde a la Copa Sudamericana, que no tratamos, pero ayer se jugó el partido entre el Santos y Atlético Mineiro, donde el Santos ganó 2-0. Ese fue el único compromiso de ayer, y hoy juega Cienciano con el Torque a las 19:30. Ayer, en el partido del Santos Atlético Mineiro, bueno, se lo vio al señor Neymar nuevamente desde las gradas,
0: peleando
3: nuevamente con la hinchada de Atlético Mineiro, y básicamente lo que le gritó: yo sin rodillas soy mejor que tu equipo.
0: Yo sin una rodilla menos soy mejor que tu equipo.
1: El Torque que cita, ese es el Montevideo City Torque.
0: City Torque.
1: Uh-huh. Nombre completo ya.
0: Yes. Uh-huh. De Paraguay.
1: Uruguay.
0: Ah, ya, de Uruguay.
1: Montevideo.
0: Ya, Montevideo es Uruguay, no. Pues no es Paraguay, ¿no?
1: No es peruano.
0: No es peruano.
2: Oiga,
0: yo les contara dos anécdotas. Ustedes,
2: cuenta.
0: Por Dios que me cuelga.
1: Tienes que contarla.
2: Un dato suelto. El partido que juega Barcelona con Delfín este fin de semana. Ustedes les pregunto, hagamos un ejercicio ya.
1: No. A ver, dale.
0: Pero hagámoslo después de la pausa.
2: Después de la pausa.
0: Vamos a la pausa, lo vamos a hacer después de la pausa, el ejercicio que quiere hoy día hoy Palacios. 10:02, pausa, volvemos.
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0: Saludos para Carlitos López, saludos cordiales para Juanito Soriano, la gente que está conectada, un abrazo grande para ustedes.
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2: Bueno, quiero agradecer a Wilmer Lor. Ayo me envió unas imágenes que él ha sido testigo en este momento especial, dice él. Yeah. 10 de septiembre del 2026, FC Insutec entrenó y estrenó gramilla del nuevo complejo de canchas en Arena La Victoria. Entonces yo le pregunto a él por ignorancia mía, ¿no? Sobre dónde están ubicadas. Y me dice, están ubicadas sobre el río, sobre el arco que da al río. O sea, la parte izquierda, esa es Rolo, ¿no?
3: Lo viste.
2: Oeste, acá, perfecto. Y mira, aquí están las fotografías, de verdad, bien bonito. Están entrenando el equipo allí en ese sector. Gramilla nueva, entrenamiento de FC Insutec. Se amplían las canchas de FC Insutec. La verdad, qué bonito. Me alegro, felicitaciones. Este proyecto hay que seguirlo de largo. Insutec, de las grandes instituciones que tiene en el tema futbolístico, por lo que está participando en segunda categoría, en el tema estudiantil, por lo que ellos tienen como institución y aliada de esa gran unidad Andes que tenemos acá en Quevedo y en la provincia de Los Ríos. Así que, fútbol, momento especial, 10 de septiembre 2026, FC Insutec entrenó y estrenó gramilla del nuevo complejo de canchas en Arena La Victoria, proyecto deportivo que se consolida en Quevedo con el esfuerzo de sus directivos, dice la nota. Gracias, mi querido Wilmer. Muy bonito, de verdad, muy bonito. Ojalá Dios quiera algunas instituciones de acá puedan copiar aquello. Y hablando de canchas, el comunicado que apareció de la Federación Deportiva de Manabí informa a la opinión pública que es totalmente falso, que nuestra institución se niega a facilitar el Estadio Real Estamarindo de Puerto Viejo para el encuentro que deberá encarar Liga Deportiva Universitaria de Puerto Viejo ante el Deportivo Santo Domingo. Cotejo programado para el próximo viernes 11 de septiembre por la Liga Pro Serie B. El estadio se encuentra cerrado temporalmente para encuentros oficiales debido a una etapa de intervención y mejoras en las áreas de tribuna y camerinos, situación que fue informada con anticipación a través de oficios a la dirigencia del cuadro verde y blanco y a la Asociación de Fútbol No Amateur de Manabí. Es necesario aclarar que los partidos de carácter profesional deben cumplir una serie de requisitos establecidos, como es el de encontrar habilitados los camerinos para los equipos, lo que es justamente uno de los puntos de readecuación en los actuales momentos. Diferentes son los partidos de carácter amateur, donde se utiliza estrictamente la cancha y no otras áreas. También cabe indicar que nuestra institución siempre ha brindado total respaldo a Liga Deportiva Universitaria de Puerto Viejo, por lo que se están realizando todos los esfuerzos necesarios para habilitar lo antes posible el coloso de la avenida Urbina. Rechazamos toda información falsa que pretenda empañar el buen nombre de la institución y reiteramos nuestro compromiso con el deporte manabita. Y quiero ir con ustedes, Jimenia, antes que venga Gómez, Jimenia y Rolando, que manejan información de Liga Pro. El partido de Liga este fin de semana, ¿en qué estadio está programado, por favor? Porque de acuerdo a la comunicación, no podría jugar Liga allí porque está siendo intervenido cancha y camerinos. Y acá Liga Pro te exige que todo debe estar totalmente habilitado. Entonces, y ellos dicen, no es que le están prohibiendo a Liga que no juegue, no. Es por algo que ya se adelantó hace mucho tiempo, que el estadio iba a estar inhabilitado por tema de arreglos dentro de cancha y camerino.
4: Yuri, antes que ven el dato, en esa parte anoche leí una y escuché una información del colega Luis Alberto Gines, periodista de Puerto Viejo. Él hablaba de este tema y dio a entender que inclusive se aumentó el personal para acelerar los trabajos. Si 10 trabajaban aquí, ahora están 20. Y que se está trabajando, pero hasta de noche, acelerando para tener todo listo para que Liga pueda jugar tranquilamente.
2: Ya, pero entonces no es que se le está negando el estadio.
4: No, jamás.
3: Buena la aclaración. Ayer tuvimos una reunión de trabajo el presidente de la Federación Deportiva de Manabí con la presidenta Mazamora de Liga de Puerto Viejo.
2: Presidenta Zamora, eso no existe. Sí, es un grupo inversor que está al frente de Liga.
3: No, Liga de Puerto Viejo.
2: Liga de Puerto Viejo, un grupo inversor está al frente de Liga de Puerto Viejo.
3: Te estoy diciendo de la reunión que mantuvieron. Y ahí, aquí está en el Twitter de cómo se llama el gordo. Ay, déjame buscar el Twitter.
2: Fernández.
3: No, no, que trabaja con Carlos Víctor Morales, que es comentarista ahora de eso.
5: Pero ahí debe estar el
3: nombre. Carlos Ramón.
4: El oso. El oso voló. Carlos Ramón Lodoro.
3: Carlos Ramón. Carlos. Sí, yo inclusive vi ahí.
2: Carlos Ramón Loor, yo no conozco. Carlos Ramón Loor.
3: Es el oso que le dicen.
2: Sí, Carlos Ramón Loor, yo no conozco. Carlos Ramón Loor es un periodista recontra archi ultra de 50.000 años atrás.
3: Es Pío Morales, es Pío Morales.
0: Pero si tienes ahí la publicación, ahí debe ser el nombre.
2: Ay, Diosito lindo y bonito.
1: Ramón Morales Verduga se llama.
3: Gracias. Que yo no sé qué hiciera sin usted.
2: Juan José Manríquez, nuevo jugador de Universidad Católica. El defensor mexicano llega libre desde Juárez y firmará contrato hasta fin de año. Esto es una información que envía César Luis Merlo a Estudio Fútbol, donde sacan la información de que Juan José Manríquez. Ahí me cabe una pregunta por ignorancia, porque me encanta desaznarme.
3: Desaznate.
2: ¿Ya no terminó el tema de inscripciones hace mucho tiempo?
3: El 24 de agosto.
2: ¿Por qué sigue llegando jugadores?
3: Bueno, se destraba la situación del Real Estamarino.
0: Lo de la Serie B del fútbol ecuatoriano es la fecha 3, ¿verdad?
2: Ninguno de los dos con lo que yo pregunté.
4: A ver,
3: ¿qué quiere?
4: Supongamos que lo inscribieron hasta el tiempo que permitía.
2: Reglamentario, ¿no?
4: Y ahora recién lo habilitan.
2: Se supone aquello.
3: Supone nomás.
4: Claro, es la única explicación que hay.
2: Yo tampoco le encuentro otra.
4: Para mí, lo inscribieron hasta cuando hubo el chance y ahora ya lo habilitan.
2: Lo habilitan, perfecto.
3: Bueno, vamos a la primera pregunta. Después vamos con la escena.
0: A ver, es la fecha.
3: Ya. Se destraba la situación del Real Estamarindos. Hace pocos minutos, la presidenta de la Liga de Puerto Viejo, Mónica Zamora, se reunió con el presidente de la Federación Deportiva de Manabí, Juan Carlos Basurto, y salió humo blanco. Ya. Por si acaso, la reunión se dio pasada las 17 horas y recibí el llamado respectivo para poder informar sobre aquello. Para los entendedores de mi información, dice Ramón Morales Verduga.
0: ¿Y de qué se habla en la reunión?
3: No estamos hablando del escenario. Vamos ya, ahora
2: pero ¿qué se dijo? ¿Juega? ¿No juega? ¿Puede jugar? Pero eso si es lo que te pregunta Ismenia. No se sabe. Puede ser en otros temas humo blanco. Digo yo nada más.
3: No, pues si sale humo blanco es porque está solucionado el problema.
0: Pero es que hay tantos temas dentro de Liga de Puerto Viejo que puede ser cualquiera.
3: Estamos hablando del escenario.
0: Por eso digo, el tuit habla del escenario. Eso es lo que te pregunto, si en la publicación hablan del escenario.
3: Ahora vamos a ver dónde juega Liga, ¿no es cierto?
0: Liga juega en el Real Estamarino según el acto de programación de la Liga Pro, por eso les pregunto. Fecha 3.
2: Hoy hay fecha.
0: Ante Deportivo Santo Domingo. Real Estamarino aparece aquí en el acta de programación de Liga
3: Pro. Y está programado también para el 16 de... en el mismo estadio, Liga de Puerto Viejo, Delfín, creo que es, para no hablar de memoria, sobre la Copa Ecuador, ¿no? En el mismo, porque estaban antes en la Copa Ecuador.
2: Y me rectifícame, primera B. Hoy hay dos partidos, 15:30.
3: Sí.
2: 15:30.
3: Sí.
0: Hoy es 10, hoy a las 15:30, Cumbayá juega con Gualaceo. Ajá. En la Cocha, en la Tacunga.
3: San Antonio, Atlético Rojo y Blanco, con arbitraje de Eloy Beltrán, el riocense. En Ibarra, 15:30.
2: A la B. Beltrán.
0: A las 15 horas 30 hoy también juega San Antonio con Atlético en Ibarra, lo que ya lo decía Rolando. Y
2: nada más,
0: el resto son para la programación para mañana.
4: ¿Tu ejercicio en qué quedó, Palacios?
3: Terminemos
4: y hablaste de un ejercicio.
3: Sí, pero
2: estamos con tema.
4: El tiempo se agota.
2: Pero estamos con tema.
4: ¿O ya no hay ejercicio?
3: Ya no hay ejercicio.
4: Mejor. Qué alivio.
2: El ejercicio.
4: Que cuando retornemos el ejercicio, yo estaba preparado para el ejercicio y nada que ver. Eso
3: te me hace calentar. Tienes que preocuparte que Eloy Beltrán hoy va a pitar el partido San Antonio.
4: Que le vaya muy bien.
3: Ya.
2: Sí, a mí me admira porque él estaba pitando primera A del fútbol ecuatoriano.
3: Sí,
2: de la noche a la mañana llegó a cuarto árbitro y ahora ya lo estocó lo que es la primera B. Esa es mi admiración sobre el tema de Eloy Beltrán. Y atención a la gente que está conduciendo en la ciudad, conduzcan con cuidado, por favor, carguen su documentación, si andan en moto, carguen casco, porque hay tremendo operativo en el estadio 7 de octubre. En la parte de la avenida Jaime Roldós Aguilera, tremendo operativo de la gente de qué vial, los agentes civiles de tránsito me acaban de informar en este momento. Así que, por favor, carguen su documento, si andan en moto, carguen casco. Y si en vehículo, ¿qué esos documentos? De manera normal, nada más.
0: Hace 16 horas, Liga de Puerto Viejo incluso publica los costos, los precios para el compromiso de mañana ante el Deportivo Santo Domingo y lo ponen al Estadio Real de Estamarindo.
2: Perfecto. Se juega en ese estadio entonces, ¿no? De ese es el humo blanco que hablaba Palacio. Ha habido humo blanco ayer. Uh-huh. Se arregló el tema y Liga jugará de local en ese escenario deportivo su partido con Deportivo Santo Domingo. 10 con 20.
3: Es lo que digo, que falta de planificación no solo aquí en Quevedo, sino ya a nivel nacional. Porque si se está jugando primera vez, se está jugando Copa Ecuador, segunda categoría, porque hay algunos equipos que juegan segunda categoría. Uh-huh. ¿Cómo vas a meter a dar mantenimiento a un escenario
2: exacto
3: deportivo?
2: Exacto. Espérese entonces, que termine el año, ¿no?
3: Espérate.
2: Espere que termine
3: porque si se
2: el
3: está
2: año
3: trabajando ahorita, por ejemplo, ¿cómo puede quedar un trabajo allí?
2: Así
3: digo
2: es.
3: Yo, pues no, sé.
2: Tú tienes toda la razón. Tienes toda la razón. Atención, este sería información que ahora saca Ecoavisa hace momentos nada más. El técnico interino de Ecuador en la fecha FIFA, sí, Gallardo definitivamente no firma porque la situación se está volviendo bastante complicada.
0: Aunque el mismo Ecoavisa, en una nota que salió antes de ayer, uh-huh, según ellos citaban una fuente que se reservaron el nombre, uh-huh, decían que la federación no estaba pensando en técnico interino.
2: Bueno, mientras la federación intenta cerrar la llegada de Marcelo Gallardo, Gonzalo Ferrea aparece como la principal alternativa para asumir de forma interina la dirección de Ecuador en la próxima fecha FIFA. Si el argentino no firma a tiempo, dice la información. Él es actual integrante de la estructura de selecciones juveniles de Ecuador, Gonzalo Ferrea. ¿Quién es él? ¿De dónde es, por favor? Aparece como una de las opciones para asumir de manera temporal la dirección de la Tri en los próximos partidos. Ferrea trabaja actualmente con las categorías sub-17 y sub-20, por lo que conoce de cerca el funcionamiento de la federación y a varios de los futbolistas que forman parte de las selecciones nacionales. Esta cercanía le permitiría asumir rápidamente el mando si las negociaciones con Gallardo no llegan a buen puerto. La posibilidad todavía no presenta una decisión oficial. La federación mantiene como objetivo principal concretar la llegada de Gallardo y busca tener definido al nuevo seleccionador antes del amistoso contra Corea del Sur, programado para el 24 de septiembre. Miren esto, ¿no? Estamos 10. A 14 días no tenemos un técnico, no hay convocatoria. Brasil ya sacó su convocatoria antes de ayer para sus partidos amistosos fecha FIFA y acá todavía no tenemos ni técnico. La situación se mantiene abierta mientras avanzan las conversaciones con el ex-entrenador de River. En ese escenario, Ferrea aparece como una alternativa dentro de la planificación de la federación ante la necesidad de contar con un cuerpo técnico en los próximos compromisos de la selección. Vale indicar que el principal antecedente de Ferrea al frente de la selección ecuatoriana se produjo en la sub-17 bajo su conducción. Ecuador alcanzó semifinales el sudamericano en la categoría después de protagonizar una buena fase de grupos en la que consiguió 3 victorias. Ese es Ferrea, pero no sé dónde es. ¿Ah? Si alguien me dice que es argentino, español, italiano, Gonzalo Ferrea es el que se aspira, puede ser el hombre que llegue para la selección ecuatoriana de fútbol. Y hace días, recordemos que hace días hablábamos de la posibilidad de que existan cambios el próximo año. Ayer ya se comenzó a regar alguna que otra información de la posibilidad de que el próximo año la primera A del fútbol ecuatoriano pueda cambiar de modalidad. Pueda cambiar de modalidad. Se presume, se estaría pensando, de pronto a alguien se le escapó la información, que podrían haber 2 semestres diferentes el próximo año. El primer semestre con 15 fechas, playoff, y ahí saldría el campeón del mes de julio.
4: Torneo Apertura.
2: Sería como torneo Apertura, claro, ¿verdad? Aunque en otros torneos le llaman clausura al primero y luego le llaman apertura al otro. Así hace. Y el otro sería 15 fechas más playoff y sería el campeón de diciembre, que vendría a ser en este caso para nosotros torneo clausura.
4: Y resulta que los dos torneos los gana Independiente.
2: Ya eso no importa, sí, quién lo gane.
4: Me da la impresión de que cambiemos todo para evitar este lío de que Independiente se nos vaya tan lejos.
2: No, pero es difícil tratar de cambiar sistemas de torneos si no tiene competencia Independiente. O sea, no es por Independiente. No, de pronto por darle otra alternabilidad a campeonatos diferentes.
4: ¿El sistema de este año entonces gusta o no gusta?
2: No se sabe, ¿no? A mí me gusta.
4: A mí sí me gusta.
3: Hay que esperar.
2: El campeonato del año pasado a mí me gustó. Le cambiaron solamente las liguillas, claro, en la mitad, de
0: antes,
2: 4, la de 6.
0: Que el descenso era un cuadrangular.
2: Cuadrangular.
0: Hexagonal.
3: ¿A ti te
0: hexagonal
3: gusta ahorita, Yuri?
2: A mí me gusta el torneo.
3: ¿A usted le gusta?
0: Sí, a mí me agrada. Sí, a mí también. Sí.
3: Pero yo digo mucha ventaja, tiene que ser el que llega primero con 3 puntos.
0: Pero
3: puntos,
0: no es culpa
3: puntos
0: del torneo.
3: Sí. No, no estoy en contra.
2: Mira, ya te cuento algo.
3: Sino que
2: yo por mí cambiaría este sistema con una sola situación.
3: Ya.
2: Que esta primera parte, ya en la segunda juguemos playoff. Así
3: también,
2: es, sí.
3: También.
2: Primero con el sexto, y si ya perdiste primero, ahí ya es otra cosa.
3: Y si Independiente tiene una mala tarde, pierde hecho la diferencia.
2: Ya mala suerte, ese es el fútbol.
4: Evitamos los 10 partidos.
2: Evitamos los 10 partidos de golpe para cada equipo.
4: Y vamos al play-off.
3: Vamos a ir mayor cantidad de gente. Y hablando de gente, compañeros.
2: Yo haría eso.
3: Y hablando de gente, compañeros, no sé si ustedes se enteraron que fue sancionado Barcelona en el partido Aucas Barcelona. Y el próximo partido con Delfín no va a poder llegar hinchas al sector de sur del estadio.
2: Pero es un sector nada más.
3: Solo el sector
2: sur. Sí, el resto ya está habilitado para que pueda llegar.
0: Pero esa sanción ya existía.
3: No, se fue con el partido Aucas-Barcelona.
2: En el de Aucas-Barcelona.
0: Entonces se sumó una más. Porque recordar que en el partido, creo que era fue con Barcelona-Macará, uh-huh. Se dio la sanción de todo el estadio. Y aparte, ellos tenían que cumplir con una dos más. O tres fechas más de la general.
2: De una
0: área del estadio.
3: Porque el acta de sanciones que tengo abierta del partido Aucas-Barcelona dice: lanzamiento de objetos sin impacto. Lanzamiento de objetos con impacto. La de sin impacto, $300.
2: Multa.
3: No, 350.
2: Multa.
3: Y lanzamiento de objetos con impacto, cierre general, sur, platea baja del Estadio Monumental, una fecha. Esta sanción deberá ser cumplida una vez que se cumpla las sanciones pendientes.
2: Ah, ya después.
0: Entonces, por eso te digo, Barcelona después todavía tiene que cumplir una
2: sanción. ¿Cumple?
3: Con Delfín.
0: Y después otra
2: más.
4: Exacto. Te han dado una yapa.
3: Por eso es malcriado.
4: Te han dado una yapa.
2: Eso se llama yapita lo que le han dado.
4: Yuri, en lo que tú planteas del play-off, a ver.
2: Sí, Gómez, estén de acuerdo.
4: El equipo X gana esa etapa con una diferencia de 100 puntos.
2: Así es.
4: Primero, le toca con el sexto. Uh-huh. Y como decía Ismenia, estuviste en una mala tarde y te eliminó el sexto.
2: Normal.
4: Y todo lo de acá.
2: Normal.
4: Se desbarata.
2: Mire, Gómez, yo en todos los torneos estoy de acuerdo que existan playoffs. Por eso el Mundial se hace con playoffs. Yo estoy de acuerdo con aquello. Aquí yo he propuesto, aquí en los torneos de acá, de la provincia de Los Ríos, haga una sola etapa todos contra todos. Clasifique a los primeros seis, vaya a playoff y ahí saque sus cupos. Se acabó, se terminó. Si quedaste primero y el playoff te quedas último, mala suerte. Pero ese es el fútbol. Ese es el fútbol, Gómez.
3: Bueno, yendo al deporte local, el equipo de Insutella, como lo dijo Yuri Aguayo, según la información que nos dio también Víctor Gómez en horas de la mañana, el personal de Buenos Días Deportes entrenó en horas de la mañana en su escenario deportivo, dejando todo listo para el 11 titular para enfrentar mañana 3 de la tarde, que usted lo podrá escuchar a través de RBT satelital, este compromiso frente a Sagrado Corazón de Esmeraldas.
2: Mañana no entrena el equipo de la mañana, entiendo, ¿no?
4: Me imagino que ya no.
2: Y si se imagina, podría ser tal vez poder conversar.
4: Sí, yo ya pensé en aquello.
2: Muchas gracias.
3: No solo de pensar, sino
2: Gonzalo
3: actual.
2: Ferrea es un director técnico y preparador físico argentino, 40 años actualmente. Mira la información que pedí hace media hora, ya me la envían, pero de fuera, de exteriores. Ay, Diosito lindo. Argentino, 40 años, actualmente se desempeña como el entrenador de las selecciones masculinas, sub-17 y sub-20. Eso es una falta de respeto, señor Palacios.
3: Que no te lo puede estar todo.
2: Sí, pero es una falta de respeto para el oyente que está aportando con el programa que ustedes no hacen. Él aporta con lo que ustedes no hacen.
4: Palacio, el señor es el director del programa.
2: Tienes que respetar.
4: Dueño, jefe civil y militar. Tienes que respetar.
2: 40 años como entrenador de las selecciones masculinas, sub-17 y sub-20 de Ecuador. Recientemente su nombre ha cobrado gran relevancia en los medios deportivos locales debido a que se perfila como la principal opción para subir de forma interina la conducción de la selección mayor de Ecuador para la próxima fecha FIFA en caso de que no se concrete la firma de Marcelo Gallardo. Buen día, me dice Jonathan González. Otro aporte, vea, de otro oyente para
4: el... ¿Cómo se llama el técnico? Gonzalo Herrera. Primera vez en mi vida que escucho eso.
2: No, es que usted sus selecciones menores no las conoce.
4: Nunca.
2: Pues.
4: ¿Vas a decir que tú también sabías de que este
2: señor?
4: Yo no.
2: No, yo veo que usted selecciones menores no las conoce, porque él dice que ha sido técnico de la 17 y la sub-20 de Ecuador.
4: ¿Tú tampoco has conocido?
2: Yo no.
4: Entonces.
2: Pero yo no estoy diciendo, no tengo para qué caer en esa ignorancia, simplemente no conozco y se acabó el lío. Gustavo Alfaro estaría pidiendo un sueldo entre 5 y 6 millones anuales.
3: ¿Quién?
2: Alfaro.
0: Gustavo Alfaro, director técnico de
2: Panamá. Lo que para el 2030 sería alrededor de 20 millones solamente en contrato. Su representante le acercó a la Asociación de Fútbol Paraguayo una oferta importante de una selección donde le ofrecían ganar 5 millones anuales para que traten de igualar.
3: Y yo por 75, 75 dólares.
0: Eso es que molesta.
2: Y 75,
0: me gustó Alfaro, la selección de Paraguay.
4: Atención.
2: Que no son 75 dólares, que es menos, porque lo que debes pagar es menos. Buen día, mi gran amigo Yuri. Un saludo para don Víctor de acá de Mocache, full sintonía. Jaime Llerena.
4: Un abrazo para Jaime Llerena.
2: Un abrazo grande, Jaime. Ayer estaban a las 3 de la mañana haciendo operativo y siguiendo como a los choferes.
3: ¿Dónde?
2: No sé, en el centro debe ser.
3: Bueno, de mi parte, un abrazo a los taxistas. Yo me despido. No sin antes hacerle una cordial invitación mañana 8:30.
2: Mañana hay 5 pases de cortesía para poder obsequiar a nuestros oyentes. Mañana, gracias a la gente de FC Insutec.
3: De mi parte, gracias. Que tengan un bonito jueves. Bendiciones.
4: Gracias. Buenos días.
0: Espero no tengan todos un excelente día. Cuídense mucho y sigan en compañía de la 91.5 FM.
2: Carlos Grueso deja Santos Laguna. El club mexicano anunció la finalización anticipada de común acuerdo del contrato con el mediocampista ecuatoriano. El volante cierra así su etapa con los guerreros tras disputar los torneos Clausura 2026 y Apertura y Clausura 2026. Nos vamos. Gracias por haber estado junto a nosotros. Si Dios así lo permite, mañana volveremos con más, por supuesto, aquí en Buenos Días Deportes. El abrazo para todos. Hoy nos reencontramos en el informativo satelital.

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0: 12 del mediodía con 34 minutos.
1: 12 horas con 34 minutos, 12:34. Gracias, puntualito. Buenas tardes, buen provecho a quienes están almorzando ya. El abrazo, el saludo cordial como siempre a toda nuestra amable audiencia en la costa ecuatoriana. El abrazo, el saludo a conductores, controladores de buses, busetas, selectivos, colectivos, quienes van en la transportación intra e interprovinciales. Quienes viajan en sus vehículos particulares rumbo a diferentes sectores de la patria. A quienes laboran en el campo, a quienes laboran en la construcción, a las amas de casa, el abrazo como siempre a todos. Nuestros queridos amigos taxistas, que al igual que muchos oyentes, siempre están enviando una que otra información de lo que pasa, de lo que sucede en el sector por donde viven, en su barrio, en la parroquia, en la ciudad, en la provincia o en el país. Bienvenidos hoy todos a esta emisión de hoy jueves, antesala de fin de semana. En este jueves muy soleado a propósito, ¿no? Muy caluroso. Este jueves 10 de septiembre de este 2026. Se termina septiembre, se vienen las festividades de la Virgen de las Mercedes, perdón, que entiendo se están llevando efecto las procesiones, caminatas en algunos sectores de la ciudad por todo este mes. Y el 23, 24 serán las festividades. Lo otro que me preguntaba alguien anoche, ¿qué conoce del tema de la feria? Le digo lo mismo que usted, o sea, nada. Se dice que sí, se dice que no. Bueno, vamos a esperar a ver si que se alcanza o no sobre el tema del arreglo que están haciendo justamente en el local de la Cámara de Comercio donde se desarrolla la feria cada año. Pero que hasta ahora no tenemos absolutamente nada. Hay temas locales, hay temas nacionales que vamos a tocar y un internacional así rapidito. Les cuento que la esposa de Maduro está pidiendo que le envíen casa por cárcel a su esposo porque su esposo tiene problemas cardíacos. O eso como que van copiando el uno al otro, Dios mío, problemas cardíacos. Oh. Ingeniera Escobar, buenas tardes, ¿cómo andamos?
2: Buenas tardes, Yuri Aguayo, buenas tardes, Katy Camacho, buenas tardes a todos los amigos que nos acompañan a través de la 91.5. Qué gusto compartir este informativo con ustedes. Y por supuesto, siempre abriendo la comunicación para la participación activa de todos los oyentes a través de mensajes, a través de también sus audios. Pueden enviarlo también con fotografías o con videos de lo que está ocurriendo en la ciudad de Quevedo, en la provincia y en el país. Así es que bienvenidos todos. Y estos son los números a los que ustedes pueden enviar su participación.
1: 0992-324524, 0992-324524 o al 0999-366251, 0999-366251. Y ayer o hoy fue el incendio en la 20 de febrero, ya lo vamos a confirmar. La dama de la información, la dama de la opinión, mi querida Katy Camacho, buenas tardes, ¿cómo andamos?
3: ¿Qué tal, Yuri? Buenas tardes, un saludo cordial para ti, para el ingeniera Indira Escobar, para nuestros oyentes amigos que ya están enganchados en la 91.5, invitarlos a ustedes siempre a que participen en este su espacio, en donde conocemos cada una de las situaciones de los sectores, que de la ciudad, de la provincia, del país, del mundo entero, así que estamos listos para recibir sus mensajes. Mi número telefónico es el 0959-828-015.
1: Ahí está el número telefónico también para que ustedes puedan enviar todo el detalle.
3: Ajá. Oye, todo. Yuri, usted decía de que no se sabe todavía nada de lo que sería la Expo Quevedo, ajá, pero lo que sí ya se sabe son de varias actividades que se van a desarrollar por las festividades de la ciudad.
1: Perfecto, esa es buena información.
3: En el mes, por ejemplo, como la 18ª Gran Cabalgata de la Confraternidad Quevedeña. Porque Quevedo es tradición, cultura hospitalaria de gente noble y trabajadora. Se va a desarrollar la 18ª Gran Cabalgata de la Confraternidad Quevedeña el próximo 17 de octubre del 2026. Será desde las 11 de la mañana, la concentración será en el Camal Municipal de Quevedo y a las 13 horas ya se dará inicio de recorrido por las principales calles de la ciudad.
1: Muy bien, vamos a ampliar ese tema más adelante. Está el Capitán Guerrón con nosotros, Katy, por favor.
3: Ah, sí, el día de hoy. Hoy se ha desarrollado un incidente en cuanto a un incendio, según nos dicen, un incendio estructural. Ya lo vamos a confirmar con el capitán Ernesto Guerrón, quien se encuentra con nosotros ya. Él es jefe de brigada del Cuerpo de Bomberos de Quevedo. Capitán, buenas tardes, bienvenido.
4: ¿Cómo está, mi estimada Katy? Muy buenas tardes.
3: Cuéntenos, ¿qué es lo que ha pasado el día de hoy? Entiendo de que ha existido un incidente en la parroquia Venus del Río Quevedo.
4: Sí, específicamente a las 9:35, 9:40 de la mañana aproximadamente se nos reportó por parte de 911 sobre un incendio estructural en el sector de Agrilsa, en la parte de atrás por la subestación. Es un incendio en una vivienda, construcción de madera y caña.
3: Mixta.
4: La cual era habitada por una persona adulta mayor de 84 años.
3: Oh.
4: Que sí. Aparentemente había salido en horas de la mañana a hacer unas actividades. Y a lo que ya minutos después se había encendido la vivienda. Desconocemos las causas como tal del tema del incendio. No había nadie en la vivienda.
1: El caballero responde a los nombres de Flavio Humberto Muñoz Loor, el dueño de este lugar.
2: ¿El que está ahí de pronto? ¿No?
1: El que está allí.
2: ¿Sí?
1: Sí, él es, sí. Está allí.
4: El señor es justamente de 84 años de edad. Uh-huh. Nosotros llegamos al punto, no se encontraba nadie, solo estaban los moradores que habían dado aviso.
2: Ya.
4: Desconocemos si se tratará de algún cortocircuito o de algún tema de descuido. Igual el personal de inspectores del cuerpo bombero ya retomó la información, está haciendo la respectiva inspección para poder de una u otra manera constatar las causas por las cuales se produjo el incendio.
3: Capitán, ¿se consumió todo?
4: Sí, al tratarse de una vivienda de construcción mixta, de caña y madera, el incendio fue de manera inmediata, en cuestión de 3-4 minutos,
3: nos
4: informaron a las personas que ya estaba totalmente cocinada. Tenían casi unos, eran dos departamentos prácticamente. Entonces habían camas, habían colchones, habían muebles, enseres, y parece que el señor también acumulaba, creo que se dedicaba a reciclaje, parece.
1: Ah, ya.
3: Ay, claro.
2: Capitán, ¿aquí encontraron ustedes de pronto una bombona de gas o no había en la vivienda, en lo que quedó de la vivienda?
4: No, en la vivienda no encontramos ninguna bombona de gas, no encontramos ningún material que haya generado algún tipo de explosión.
2: Según las imágenes, parece ser que la casa no estaba pegada a otras y por esta razón de pronto se podría decir que el incendio se mantuvo allí solamente en esta vivienda. ¿Exactamente?
4: Sí, la vivienda estaba en una zona poco alejada de las viviendas aledañas. Entonces, al tratarse de un material de fácil combustión, cuestión de minutos, El incendio se propagó, consumió en su totalidad la vivienda y bueno, gracias a Dios no se encontraban personas en el lugar ni tampoco había casas aledañas que puedan ser contaminadas.
3: Capitán, ¿qué les mencionó el adulto mayor que vivía ahí? ¿De pronto alguna vela encendida o no entró en detalles? ¿Desconoce también la circunstancia?
4: Le comento que el señor llegó minutos después que nosotros habíamos estado trabajando. Llegó en una motocicleta con un familiar. Lo que nos supo manifestar fue que él había salido a hacer unas diligencias, a lo que ya llegó fue que lo llamaron a avisarle que se había programado su casa. Él realmente no dio mayor información, estaba un poco consternado, un poco apenado y obviamente es comprensible por la situación que estaba pasando.
3: Claro, sí. ¿Cuál fue el despliegue del cuerpo de bomberos?
4: Ya, en el punto estuvimos aproximadamente unas 10 bomberos. Trabajamos con dos unidades de dos motobombas, un abastecedor, una ambulancia y una unidad de rescate.
3: Oh, ya. Qué bueno. Qué bueno que no pasó a mayores. Exacto. La pérdida es material, no deja de ser importante igual llamar a los entes que están encargados de pronto con el tema social, que puedan ayudar a ese adulto mayor que lo perdió absolutamente todo.
1: Un adulto mayor, 84 años, de acuerdo a lo que manifestaron, reiteramos, Flavio Humberto Muñoz Loor. Yo tuve contacto con una hija de él justamente hoy en horas de la mañana, luego del incendio, ya porque se comunicaron conmigo para darnos a conocer de este percance que había tenido esta persona acá en la 20 de febrero. Lamentamos como el que más, de verdad.
2: Bueno, efectivamente, y gracias al trabajo del Cuerpo de Bomberos también, que está siempre atento para actuar en este tipo de hechos. ¿Alguna recomendación para la ciudadanía, estimado capitán?
4: Bueno, sí, primero que todo, agradecerles a ustedes por el espacio. Es importante que la ciudadanía conozca y sepa que en estas situaciones, en esta temporada, a veces que la temperatura está bastante alta, el consumo de energía, el dejar de pronto aparatos eléctricos conectados, ventiladores, o en el caso de las personas que tengan mayores condiciones, aires acondicionados, producto de la calor, muchas personas a veces se pone, como se dice en el argot popular, a full el aire para que pueda enfriar más. Entonces, también puede causar dejar ventiladores encendidas, dejar de pronto aparatos eléctricos conectados, revisar constantemente el chequeo de del sistema eléctrico, que el cableado sea correcto, no hacer conexiones clandestinas, en fin, no dejar velas encendidas, si van a salir, dejar revisando que no quede nada prendido, que no quede hornillas prendidas, no queden velas encendidas, y sobre todo, ya se ha dado casos anteriores, no dejar niños solos en casa tampoco. A veces nos confiamos y decimos, voy a salir un ratito, no voy a demorar, y voy a dejar a mi hijo cuidando a otro niño.
1: Peligroso también hacer aquello. Hay que tener mucho cuidado. Mi querido capitán, un abrazo grande para usted. Gracias por aceptar conversar con nosotros y dar a conocer a la ciudadanía lo lamentable que ocurrió hoy en horas de la mañana en la casa del señor Flavio Humberto Muñoz Loor, que lamentablemente por este siniestro de incendio terminó perdiendo su casa. Y si ha llamado a las autoridades de turno, por favor, o a quienes puedan ponerse en contacto con ellos para poder ayudar de alguna manera a esta persona que se ha quedado prácticamente en la calle. Capitán, abrazo grande para usted. Buen día, buena tarde.
4: Igualmente, un abrazo, saludos a usted y a la audiencia de ustedes que lo escucha.
1: Muchas gracias.
3: Gracias, gracias, capitán. Estuvo con nosotros el capitán Ernesto Guerrón, subinspector de brigada del Cuerpo de Bomberos de Quevedo.
1: Bueno, está la información de primera mano. Sí, de verdad, me llamaron en horas de la mañana sobre este tema, Ingeso. ¿Cuándo salí? Cuando salí
2: justamente. De pronto no le indicaron cuál sería o cómo podrían contactarse para poder ayudar.
1: Les pregunté aquello, pero no me dijeron absolutamente nada. Igual yo tengo el número de teléfono de la señora para poder volver a insistir en cualquier momento con ella para ver, bueno, si de pronto necesitan la ayuda y qué se puede hacer,
2: ¿no?
1: Claro.
2: ¿Y qué es lo que necesitaría? ¿Qué es lo que necesitaría? Porque aquí va a depender muchísimo de pronto si el adulto mayor se va a quedar de pronto con algún familiar, por un lado, porque obviamente ya en este momento no tiene él donde quedarse.
3: Sí, no. Todo pero, se consumió.
1: Mira cómo, no tiene nada.
3: Lo único que quedó es la taza del baño.
1: Literal. Exacto. Bueno, esas tazas las encontramos donde quiera.
2: Esa de ahí se ve donde sea. Pero en cambio, fíjese que igual de pronto él va a necesitar vestimenta, claro, él va a necesitar

0: Por ejemplo,
1: de la reina.
0: Recordemos qué fecha sería la elección de la reina en
2: nuestro cantón. Yo creo que era fin de septiembre.
1: No,
2: a fines de septiembre.
1: No, señora, es ahora.
0: Sí, me parece
1: ahora.
0: Que
1: claro.
0: A ver, el 19.
1: Claro. Claro.
0: De
1: y que también vi una comunicación, Katy, oyentes, en la que me parecía que se refería al tema de la ronda, que
0: sí,
1: también está listo ya, ¿verdad?
0: Efectivamente, uh-huh. También ya se están recibiendo las inscripciones. Ajá. Para las personas que o instituciones que van a participar en la ronda quevedeña. Recordemos que esto de aquí lo pueden hacer como todos los años en la Dirección de Arte, Cultura y Turismo, que está ubicada en la ciudad de la Municipal. Ya se están recibiendo las inscripciones, así es que estaría prevista la fecha anunciada, de acuerdo a las publicaciones que ellos tienen, sería septiembre 25, es decir, de mañana en 15 días.
1: Sábado
0: la
1: mismo,
0: ronda,
1: ¿no?
0: Viernes 25 de septiembre es el día que está previsto. Lo que no se anuncia todavía es desde qué hora, y asumo que va a ser en el centro de la ciudad, ¿no? Por la avenida principal.
2: Calle 7 de octubre.
0: Porque no ha habido algún cambio que se ha dado a conocer.
1: ¿Cuál es la frase de Juan Gabriel? ¿Te la recuerda?
0: Lo que se nota no se pregunta.
2: Lo que se ve no se pregunta.
0: Lo que se ve no se pregunta.
1: Estamos de acuerdo.
0: Exacto.
1: Estamos de acuerdo, ¿no?
0: Exacto.
1: Creo que la frase está dicho todo, Inge, ¿no?
0: Sí,
1: a ver, no es que hablamos acá en otro idioma, no es que sea la realidad. ¿Dónde va a ser? En la calle 7 de octubre.
0: En la calle 7 de octubre, suponemos, asumimos que efectivamente se va a mantener eso de aquí.
1: Y el horario, ¿no? Que
0: el
1: será
0: horario,
1: 3 de la tarde,
0: el
1: como siempre, ¿no?
0: No lo anuncian, pero también,
1: efectivamente, ¿no?
0: Consideramos que debe ser el horario que normalmente se lo hace. Esperemos que no inicie muy tarde, de todas uh-huh. maneras, porque a veces se dice que se inicia a las 2 de la tarde.
1: Se inicia a las 4, a las 5.
0: Sí. O se dice que van a iniciar a las 3 de la tarde y terminan iniciando 6 de la tarde. Entonces, en ese sentido, los organizadores sí tienen que mantenerse bajo parámetros de respeto del tiempo, ¿no? Si algo se planifica en una hora, respeten ese tiempo. Tienen que coordinar con los que se van a inscribir para ver qué tiempo adicional tienen que estar ya listos.
1: Y que no haya mucho espacio entre una institución y otra. Cuando ya desfilan, que no exista tanto espacio, que sea lo más rápido posible, que agiliten para que la gente de pronto no se canse tanto y puedan salir lo más rápido posible.
0: Y más que nada para que no llegue como muy tarde, sí. ¿No? Para que la gente pueda disfrutarlo durante las horas temprano y no llegar hasta muy tarde, porque obviamente la movilización se dificulta mucho más. Pero claro, eso ahí corre ya de parte de los organizadores, de
1: ¿no?
0: la planificación que ya se implemente
1: que ha sido excepcional.
0: Para el éxito.
2: ¿Quién está
0: de los
2: ahora
0: encargado?
1: La misma pregunta iba a ser yo.
0: De cultura.
1: Sí, la misma.
0: Ingeniera Gianela Franco. Ella es quien ha estado de hecho a cargo ya. de los
2: Pero,
0: eventos culturales.
2: Ah, ya, ok.
0: Desde que fue cambiado, recordemos, anteriormente ella estuvo de directora de planificación.
1: Ah, ya, fue intercambio.
0: Ahora sí, exactamente. Ahora el director de planificación es el economista Marlon Astudillo, que anteriormente estaba en cultura. Lo que sí les digo es que ustedes se acuerdan que en las fiestas de San Camilo hablamos que nunca apareció cultura, ¿no?
1: No, no.
0: ¿Y quién fue el que apareció por ahí? ¿Se acuerdan? El economista Marlon Astudillo.
1: Claro.
0: Entonces, acá, en la ronda quevedeña, también dicen por ahí el pajarito de Maduro.
1: ¿Ya?
0: ¿Se acuerda el pajarito de
1: sí,
0: Maduro?
1: Claro.
0: Ya, el pajarito de Maduro.
2: Ay, también está organizando.
0: El pajarito de Maduro dice que también está metidito por acá, pero así de manera extraoficial.
1: Oye, yo recuerdo cuando era niño me invitaban a las fiestas
0: ya no es funcionario.
1: ¿Y sabe qué se daba en esa época? La comida que más daban en las fiestas infantiles.
2: Arroz con pollo.
1: Muchas gracias, Katy. Vamos a 12:51. ¿Tienes ganas de que nosotros también te encuentres?
2: Sí,
1: ganas de comer
2: sí,
1: arroz
2: no,
1: con
2: a los
1: pollo.
2: Tiempos. Ya ahorita ya el arroz con pollo ya no es tan popular. Ahorita ya te dan arroz con pollo al jugo.
0: Pero es que usted sí sabe que Marlon estudió hasta de candidato, ¿no?
2: Ah, ya, esa es otra cosa. No, yo me estoy refiriendo estrictamente al tema de la comida.
1: Yo me estoy refiriendo a lo que me daban a mí cuando yo era niño, iba a las fiestas infantiles.
2: Ajá,
1: El plato que más se comía en esa época era arroz con pollo.
2: Ya, ahorita es arroz con pollo al jugo.
1: Ahora es arroz con pollo al jugo.
0: Yo no sé en qué momento ustedes se me cambiaron de tema.

0: Porque estábamos hablando del economista Marlon Astudillo. Ay, ustedes él, se me cruzaron al arroz,
1: no
0: arroz con pollo.
1: Él ya no debería de estar porque él ya renunció a su cargo. Es más, está de candidato. Entonces, ahí creo que la cuestión es más que clara.
2: Me acordé fue por la palabra fiesta. Fiesta de
1: Quevedo. A mí porque me dio hambre.
2: Fiesta a ella porque le dio hambre. Eso fue todo.
0: Ustedes, por si acaso, son barcelonistas.
1: Deportivo Quevedo.
2: Digo, amigo mío, Dios lo quiera. Dios lo quiera.
0: Bueno, por ahí lo van a ver igual metido, ya. Ya.
2: En otras palabras.
0: Por ahí lo van a ver metido.
1: No deberían.
2: Oiga, la señora me acaba de enviar un mensaje que quiero escucharlo primero, Inge, para ver de qué se trata la señora, la hija del señor, ¿verdad?
0: Hasta eso, vamos
2: dele con ustedes.
0: Nota, sí, vamos
2: bueno,
0: con
2: anoche le leyeron ya el Padre Nuestro, la Ave María y todo, ahí la Bucarán, ¿no? Noticias que ha dado la
1: sí,
2: buena.
1: Sí. El cuarto presidente sentenciado.
2: Esa noticia yo la tenía y se me borró.
0: Pero sí, realmente,
2: ¿alguien me la borró?
1: Pasa. No, hay un problema en el sistema.
2: Sí,
0: cuando usted deja de verlo, o se va a otra página, se le pone así.
2: Oye, lo tenía listo ahí porque hay amigos míos que están ahí en esa lista, que son cuatro, y les quería dar lectura el porqué.
1: Abdalá Bucarán se convierte en el cuarto expresidente de Ecuador sentenciado. ¿Quiénes son los otros tres? A ver. Los cuatro expresidentes del Ecuador sentenciado por la justicia ecuatoriana desde el retorno a la democracia. ¿Quiénes son y por qué también han sido condenados?
0: El número
1: de expresidentes sentenciados, atención, en Ecuador por corrupción y otros delitos, con Abdalá Bucarán sumó a 4. El Abdalá Bucarán Ortiz fue condenado a más de 9 años de cárcel por delincuencia organizada en el caso Pruebas de COVID-19 el día de ayer, 9 de septiembre del 2026. Los jueces determinaron que Bucarán, su hijo Jacobo y otros 2 procesados participaron en una estructura que lucró con la venta de pruebas de COVID e insumos médicos durante la emergencia sanitaria 2020. El expresidente anunció que apelará el fallo y adujo que la sentencia está nulitada por una supuesta inadversión del juez ponente en su contra.
0: Eso es en sinónimo de odio del juez hacia él.
1: Odio, bueno, la condena contra Bucarán Ortiz llegó 2 semanas después que Lenín Moreno y su familia también fueran sentenciados por cohecho en el caso Sinohidro. Con este fallo ya son 4 los expresidentes condenados desde el retorno a la democracia en 1979. En total, 8 mandatarios han sido investigados por la justicia por distintas causas. A ver, vamos con el listado de los expresidentes de Ecuador sentenciados. El fresquito, Abdalá Bucarán Ortiz.
0: El anteriorcito.
1: Él fue presidente en el periodo de 1996
2: a ver, vamos con
1: a 1997.
2: Calma. Ya, pero vamos con calma, en orden.
0: El anteriorcito. Claro, pues ella empieza por el final.
1: El fresquito.
2: No, vamos de arriba para abajo.
1: Yo estoy complejo, no tengo problema. Vamos.
0: El anteriorcito.
1: Primero, Yamil Mawad Witt.
2: Recordemos.
1: Presidente de 1998 al 2000.
2: Y ojo con un detalle recién dado a conocer por lo alto en Perú en el cambio de mando por la Keiko Fujimori.
0: Lo reconoció
2: como un hombre de paz.
1: Atención, él fue condenado a 8 años de cárcel por peculado en el 2014 y un tribunal ratificó la resolución. Según la teoría de la fiscalía, Maguab tuvo responsabilidad penal por la crisis bancaria de 1999.
2: Recuerdo
1: debido a 2 decretos que firmó en su administración. El primero es el decreto ejecutivo 681, donde declaró estado de emergencia nacional, y el decreto 85 en 1999, con el que ordenó el congelamiento de los depósitos, como feriado bancario. Tras ese fallo judicial, Maguad interpuso una acción extraordinaria de protección que empezó a tramitarse en la Corte Constitucional en noviembre del 2025.
2: ¿Ustedes no recuerdan eso? Ustedes eran unas niñitas todavía, ¿no?
1: Siguiente, segundo.
2: Entonces los oyentes que saludan a las niñas, no son tan niñitos.
0: A ver, yo recuerdo también el caos social
1: sí.
0: que provocó los suicidios así de es. Muchas personas, porque obviamente perdieron todo, todo. Lo que tenían en ese
1: se
0: momento.
1: Se congelaron sus cuentas.
0: Fue una situación bastante, terrible. Bastante difícil para el Ecuador, no prevista, porque obviamente esto fue un fin de semana y de pronto llegó el día lunes y la gente se encontró con que no tenía nada. Mucha gente no tenía ni siquiera para comer en
2: así
0: el día.
2: Es, nada.
0: Fue así de fuerte, ¿no?
2: Así es sencillo, continuamos.
1: Vamos con el segundo, Rafael Correa Delgado, presidente del, en el periodo 2007 al 2021. Él fue sentenciado a 8 años de cárcel en el 2020 por el caso Sobornos del 2012 al 2016. La fiscalía demostró la existencia de una estructura delictiva que operó de manera paralela a Carondelet y cobró sobornos a contratistas del Estado para financiar las campañas políticas de Alianza País. Además, la fiscalía ha abierto al menos otras 30 investigaciones previas en contra de Correa. Estos casos, que aún son reservados, son por presuntos delitos como peculado, tráfico de influencias, traición a la patria y hasta genocidio.
0: Y ahí por ahí le puede seguir sumando más casitos. ¿No?
1: Correa es considerado como prófugo por la justicia ecuatoriana y vive asilado en Bélgica desde que dejó el poder. Vamos con el tercero.
0: Tercero.
1: ¿Cuál es el tercero? ¿Cuál es el tercero?
2: La gente esperaba que yo hablara después del TV Correa.
1: ¿Cuál es el tercero? El tercero también es reciente.
0: Claro,
1: Lenín
0: claro,
1: Moreno Garcés.
0: Claro, y reciente de hace, ese sí hace poquito.
1: Ajá, ¿no? Ajá, presidencia del 2017 al 2021. Fue condenado a 5 años de prisión y se le prohibió de por vida ejercer cualquier cargo público en el futuro por cohecho el 29 de agosto del 2026. El tribunal determinó que recibió por sobornos de la empresa estatal china Sinohydro para viabilizar el financiamiento de la construcción de Coca-Cola Sinclair. Sin embargo, este caso no se relaciona con su paso por Carondelet, sino por su cargo como vicepresidente de Rafael Correa entre el 2007 y 2013.
2: Y lo rayan al otro ahí también, ¿no?
1: Además de Moreno, la justicia condenó a su esposa Rocío González, a una de sus hijas y a 2 de sus hermanos como cómplices. Y bueno, vamos al cuarto, el que yo les decía que está fresquito, fresquito. Ese es Abdalá Bucaram Ortiz, presidencia en 1996 a 1997. Fue condenado a 9 años y 4 meses de prisión por delincuencia organizada el 9 de septiembre del 2026, es decir, ayer. Los jueces determinaron que Bucaram, su hijo Jacobo y otros procesados, 2 procesados, participaron en una estructura que lucró con la venta de... que se lucró con la venta de pruebas de COVID-19 e insumos médicos durante la emergencia sanitaria 2020. Los jueces ordenaron que Bucaram y su hijo paguen una multa de $9,640. El expresidente Bucaram estuvo exiliado por 2 décadas en Panamá y regresó a Ecuador en el 2017, cuando prescribieron los delitos de presunta corrupción, por lo que era requerido por la justicia ecuatoriana.
2: Me caben 1, 2, 3, 4 comentarios de nosotros.
0: Espérese un ratito.
2: Luego de los oyentes. Tengo pausa.
0: Sí, sí, sí.
2: Tengo pausa.
1: Ya, vamos, a la pausa.
2: Vamos, porque las preguntas que vamos a hacer acá vamos a tener respuesta
0: ya.
2: Y que la gente pueda participar.
0: Okay.
2: También un audio de la señora que envía para que participemos
0: okay.
2: Y también lo tenemos. Y Salcedo también aceptó irse extraditado.
1: Sí, en una segunda
2: también
1: opción.
2: También la tenemos, ¿no?
1: ¿No? En una segunda opción.
0: En una segunda intervención.
2: Así que hay mucha información. Están calladitos allá.
0: ¿Y acá?
2: Están calladas. Todo está bien.
0: No,
2: todo está bello,
0: oiga.
2: Todo está hermoso, todo
0: los
2: está bien.
0: Los robos curiosos también se están dando en Quevedo.
2: Robos curiosos.
0: Usted
2: me habla de un medidor de agua, centro de la ciudad.
0: Ay, imagínese aquí en Quevedo lo que ya se está viendo. ¿Ah?
1: Andan finísimos.
2: Vamos a la pausa. Super. 13-1, pausa, retornamos.
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2: Bueno, 13:07. A ver, ¿les parece bien? Bueno, salvo que ustedes digan lo contrario. La señora envió un audio. Terminamos ese tema de una vez, ¿les parece? Sí, para ver qué dice la señora. Y al margen de aquello, bueno, si de pronto hay alguna ayuda que alguien pueda hacer, con mucho gusto lo vamos a realizar. A ver, la señora Priscila Muñoz, la hija del caballero, la hija del afectado, don Flavio Humberto Muñoz Lor, es la señora Priscila Muñoz, esto manifiesta.
14: Estaba viendo la transmisión y muchas gracias por todo lo dicho en el noticiero. Y sí, la ayuda que necesitamos, se puede decir, es como, digamos, maderita para hacerle su casa, zinc, cocinita, ropa para él, comida, porque como usted ve, perdió todo. En el momento, yo lo hice de cómo es enviar con una hermana para que lo tenga allí, le dé apoyo, porque yo en mi casa no le puedo tener, porque en mi casa no, se puede decir, no tengo espacio, porque vivimos 5 personas ahí en mi casa y no tengo. En cambio, mi hermana, pues tiene, por el momento le puede dar un espacio, porque ella sí tiene un espacio, no es que tiene plata, no tiene una casita así humilde también, pero hasta poder solucionar esta situación. Como le digo, él necesita de todo, maderita para construir una casita, techo, todo lo que se perdió, porque no le quedó nada. Entonces, eso, de pronto mi número, usted lo puede poner en contacto para que cualquier ayuda es bienvenida para él, porque estamos entre los vecinos por ahí de la casa, estamos dispuestos para limpiar todo el terreno y volverle a hacer una casita para él vaya a vivir a su casita nuevamente.
2: Bueno, se van a... Buenísimo. No, a usted, muchas gracias. Van a reunirse todos ellos para tratar de hacer una minga y limpieza.
1: Las personas que quieran colaborar.
2: Y las personas que quieran colaborar con don Ernesto, con don Humberto, perdón, Muñoz de Lor, lo pueden hacer al siguiente número, llamar y colocarse, por favor, en contacto con la señora Priscila Muñoz, al 0990-5783-65, repito, 0990-5783-65. La hija se llama Priscila Muñoz y pueden colaborar de alguna manera, como ella dice, con madera, zinc, cocina, comida, claro, ropa, exacto, para él, sí, y le puedan colaborar de alguna manera. Señores, no olvidemos algo, siempre hay que tratar de dar la mano mientras se pueda. Hoy por ti, mañana por mí.
0: Más que nada,
2: por favor,
0: en estos momentos en los que es tan notorio, ¿no? Así que el señor se ha quedado absolutamente sin nada. Y bueno, gracias a la colaboración ciudadana, se espera poder volver a subir a construirle su casita y que vaya teniendo las cositas, ¿no? Porque de pronto, mire, hay personas que ya se acostumbran a estar solos.
2: Sí, ese,
0: ¿no?
2: Ya de pronto ¿no?
0: Se hace muy difícil que él comparta, que se quede con otra persona. De pronto, si él está acostumbrado a vivir solo, pues es lo mejor que se le podría dar ya.
2: Ese hábitat no se lo vas a quitar fácilmente. Cuando ya alguien de esa edad quiere vivir solo, déjelo vivir solo. Más bien ayúdelo, acomódelo, trate de darle la mano permanentemente mientras pueda y listo, nada más. El resto ya se acostumbró y todo. Así que la ayuda, por favor, reiteramos el número de teléfono de la señora, 0990-5783-65 es el número telefónico de doña Priscila Muñoz, la hija del caballero don Flavio Humberto Muñoz Lor, que lamentablemente perdió su casita, donde radica en la 20 de febrero.
0: En la parroquia Venus del Río Quevedo.
2: Exacto. Bueno, a ver, voy con preguntas sobre el tema de los unos prófugos, otros están tranquilos, pero el otro está recién que va a apelar y todo aquello. Hay apelación que va a poner el hombre ya. Hay dos.
0: Hay uno que va a apelar, que en este caso es Moreno. Moreno, él, porque ya tiene su sentencia en firme.
2: Y
0: en el
2: también,
0: caso de
2: Aguilar
0: Bucarán, él está pidiendo la nulidad.
2: La nulidad, nulidad completa. Sí,
0: sí. Es más, él anunció para hoy día, 1:00 p.m,
2: una rueda de prensa
0: en la que él iba a dar a conocer. conocer todas las publicaciones en, anteriormente era Twitter, ¿no? Ahora X, de las declaraciones o de las de lo que había escrito el abogado, el juez que siguió la causa de él, y con eso busca que este juicio se vuelva nulo. Por eso, ya cuando termina la declaración de su sentencia, él aparece ya milagrosamente, ¿no? Caminando. Y sale ya con esta información. En otros países, dice, por ejemplo, Estados Unidos, eso de aquí ya se hubiera declarado nulo. Pero él hoy anunció que iba a hacer la rueda de prensa para dar a conocer estas pruebas que él tiene.
2: Saludos para Félix Lor, el popular Burray. Un abrazo grande para él. Inge, me acaban de enviar una información que Abdalá se habría ido.
15: Ahora es nunca, Yuri Peter. Ahora que hay como 20 candidatos a alcalde, como 50 para concejal. Todos aman Quevedo. Todos quieren lo mejor para Quevedo. Ahí está una persona necesitada por ese incendio.
2: Ahí está.
15: Que se hagan ver.
2: Ahí está.
15: Ahí ganan votos.
2: Señores, que también pueden ayudar, ¿no? Pueden
1: no de pronto acercarse,
2: no lo hagan por los votos, háganlo de corazón, la ayuda, ¿no?
1: Sí, un tema
2: oiga,
1: social.
2: Me envían que ha aparecido una noticia, que no sé hasta dónde sea real o mentira, de alguien que dice que Abdalá Bucaram no lo encuentran. No creo.
0: Bueno, por eso digo, yo, mire, estoy pendiente de que aparezca la rueda de prensa.
1: Inge, se voló.
2: Inge, dice, se nos fue el loco. ¿Ustedes creen? No creo.
0: Bueno, no creo yo tampoco. No creo
1: porque si ya es sentenciado, tiene que estar con resguardo policial.
0: Claro,
1: ¿no?
2: No,
0: claro.
2: Y al margen de eso, no creo que cometa esa estupidez.
0: No creo.
2: Bueno, ahí está la información que se les envió también en el grupo que le acaban de enviar. ¿Hasta dónde? No lo
0: mire,
2: sé.
0: Lo
2: saludos
0: sí
2: para
0: digo,
2: Jonathan González. Un abrazo
0: lo
2: grande
0: que sí
2: para
0: le
2: ti.
0: Digo es que Jacobito Bucaram, eligió.
2: Ese estaba anoche, ¿no?
0: Estaba, pero conectado.
2: Sí, estaba conectado.
0: ¿De telemáticamente.
2: ¿Dónde no se sabe?
0: Exacto.
2: ¿De dónde
0: a él
2: no
0: físicamente
2: sabe?
0: No se lo ha visto tampoco. Quién sabe dónde estará, pero lo que sí es cierto es que estuvo a través de la conexión también escuchando su sentencia. ¿Y sabe qué? No son las únicas personas sentenciadas. Porque
2: hay
0: el día
2: más, ¿no?
0: De ayer, sí, también se dio a conocer que Leandro Berrones fue condenado a 13 años y 4 meses como autor directo.
2: 4 años más. Y ese dicen que es el que andaba con él.
0: 13 años
2: por eso,
0: y 4 meses.
2: 4
0: sí,
2: años más,
0: ajá,
2: que él.
0: Sí,
2: cuatro
0: sí,
2: años
0: es
2: más.
0: Que él es declarado autor directo.
2: Directo, exacto.
0: Mientras que el ciudadano israelí Sheishman Oren recibió 2 años y 8 meses porque él fue declarado cooperador eficaz. Este fue el que contó. Este fue
1: el que soltó la sopa.
2: Vaya, sí. Yuri Peter, saludos. En este momento, me dice Agustín Giraldo, en este momento Abdalá está en TikTok haciendo una rueda de prensa.
0: Ya está.
2: Sí, pero a ver, escúcheme bien.
0: ¿Desde dónde? Escuche,
2: exacto. Inge, qué bien. Oye, estamos conectadísimos. Y es verdad, está en una rueda de prensa, perfecto. Pero ¿dónde está?
0: ¿Dónde estará? Vamos a ver.
2: ¿Será que se fue? ¿Será que está?
1: ¿Será que está aquí o está allá?
0: Yo no creo que se haya ido, sinceramente, porque la situación se le complicaría bastantísimo a él, ¿no?
1: Yo no creo tampoco que se haya ido.
2: No creo.
1: Yo
2: la verdad
1: no
2: que no.
1: No se les escapó Glass, imagínense, se les va a escapar.
2: Yo me limito, yo me limito a creer que en este momento, que luego, ya anoche, luego de tantos intentos, le leyeron justamente la condena que iba a tener junto a su hijo y dos personas más, de se le vaya de las manos a todos, pregunto, nada más. No, la verdad que no. No, la verdad que no, me limito a creer, ¿ah? Me limito.
0: 41 años y ni una sentencia.
16: Ayer se fue.
0: Ahora sí.
16: Tomó sus cosas y se puso a navegar.
2: Canción que hizo famoso. Esa era mi pregunta y para los oyentes también. Ustedes dos igual. A ver. ¿No creen que es muy poco realmente por los hechos cometidos por estas personas que fueron presidentes de la República? Máximo 9 años, el otro 8, 8 y 5. Cuando por un crimen se le pone 30 años a alguien que comete un crimen. ¿No creen que haber asaltado al país se debe merecer también un castigo mucho mayor? Pregunta del millón.
1: Yo creo que sí, porque a ver, con estas pruebas de COVID que estaban altísimos los precios, hubo muchísima especulación.
2: Jugándose con la salud.
1: Hubo mucha gente que no pudo acceder a aquello.
2: Y ya fue crimen.
1: Claro.
2: Ya fue un crimen.
1: Indirectamente.
2: Ya fue un crimen. Las personas Inge que se suicidaron en el caso Yamil Maguad, es cometer un crimen, pues, Inge.
1: Indirectamente.
0: Sí, pero lo que pasa es que en la cuestión de los juicios, usted tiene que demostrar.
2: Claro,
0: demostrar la responsabilidad, en este caso, de cada uno de ellos.
2: Lamentablemente en este país.
0: Ahí juegan las pruebas, y en cualquier país.
2: Pero más en este país corrupto, bendito, Inge. Oiga, aquel que le hizo daño al país colocando a gente en la asamblea que no tenían nada que ver con el tema, los hizo famosos y todo aquello, hoy prófugo de la justicia, 8 años, ya estando acá hubiese pagado.
1: El propio reparto de los hospitales también.
0: Sí, pero ahí viene precisamente la responsabilidad. Y por eso es que algunos les declaran autores directos, otros les declaran cómplices. Unos tienen más años, unos tienen menos años, porque obviamente ya es de acuerdo a las pruebas que van encontrando. Le cuento que yo estoy buscando la rueda de prensa y no la tengo.
2: Envíame el link, Agustín.
0: Así es que si Agustín ha visto, por favor que nos envíe. Porque no encuentro la rueda de prensa de Abdalá Bucaram, y eso que estoy incluso hasta en la cuenta de él, pero no sé si es que de pronto cae en X.
2: Sabe que me río. Me dice alguien, buenas tardes, Yuri, es mentira, va a dar declaraciones en su casa, el loco que ama, dice. ¿Pero sí, a qué hora?
0: Me parece. Sí, él anunció que era para 1:00 p.m, pero realmente no. Hasta el momento yo estoy verificando, y de hecho estoy verificando precisamente desde hace mucho rato, por si acaso ya aparezca algo de él, pero hace el momento les digo que no hay ninguna información.
2: No hay nada, ¿no? No tenemos nada, ¿no?
1: Yo tampoco no encuentro nada.
2: Y no conocemos absolutamente nada del tema. En su momento, una canción que hace llorar a mucha gente, en serio.

0: soy fanática, pero así, fanática del artista José Luis Perales. Desde que yo era adolescente, era mi ídolo, tenía los CDs de él. Y la única canción que a mí no me gusta escuchar es esa.
1: Lo mejor que tuvo.
0: No, es que ya un contexto.
2: No.
0: A mí póngame todas las demás que él tiene, no, pero, 100,000 canciones.
1: A ver, pero el éxito que llevó a hacer lo que era Agdalá fue esa, diga.
0: Por supuesto.
1: Esa, claro. Aunque después se la pusieron ya en contexto completo porque se fue.
0: Claro.
1: A Panamá, pues de paseo y no volvió 20
0: pero
1: años.
0: Pero yo le podría decir que en aquel entonces se aprovechó que de pronto no es como ahora, que cualquier persona que utiliza una canción enseguida el artista salta y dice, hey, esa no ha pedido mi autorización. En aquel entonces, no, yo creo que nunca se enteró José Luis Perales que su canción terminó
1: se hizo tan famosa.
0: Siendo,
1: acá, ¿no?
0: tan relacionada a un expresidente.
1: A usted le guste esto y escuchar un karaoke mejor, pues diga.
3: No tengas miedo.
1: Ya viste, y se aprendió, mira. Y es jueves, oiga.
0: Y es jueves, mamá.
1: Ay, ay, ay.
3: ¿Cómo es él?
1: Qué voces, Dios, década del 80. Qué voces,
0: letras,
1: Diosito qué lindo, qué letras.
0: Qué letras, oiga, porque en aquel entonces habían letras que le llegaban al corazón.
2: Las canciones hablaban.
1: Exacto.
0: Por supuesto. Oiga, usted le dedicaba una canción.
2: Sí, tú ya sabías
0: todo.
2: Exacto.
1: En la canción iba todo lo que él no te podía decir.
0: Exacto.
1: Iba escrita la canción. Y tú lo tomabas literal, ¿sí o no?
0: Sí.
1: Exacto, esa es la realidad. Hoy ya no vivimos. ¡Ey! ¿Y qué dice? Nada. Nada.
0: Y se la dedicó.
1: Te lo juro. Saludos cordiales al doctor Jofre Velasco, mi querido abogado. Dice, mejor que Bad Bunny, por el amor de Dios, no sea malo.
0: No compare.
1: Bueno, 13:20. ¿Algo más en ese tema de los señores presidentes?
0: Bueno, sí recordar una curiosidad de la lista de los cuatro que mencionó Katy.
1: Son los cuatro fantásticos, ¿no?
0: Exacto. Recordemos eso si lo tengamos pendiente, presente, que precisamente la sentencia de Rafael Correa se la dio a conocer con Lenín Moreno.
1: Claro.
0: Y Lenín Moreno, después también en el siguiente periodo presidencial, recibe también su sentencia, ¿no? Cosas de la vida.
1: Sí.
0: De pronto se puede decir allí, pero eso es lo que ha pasado en nuestro país, porque en el caso, por ejemplo, del primer presidente, Yamil Mahuad, sí tenemos una gran diferencia en cuanto a hace qué tiempo ocurrió.
1: Claro.
0: Esto de acá es bastante reciente.
1: Es reciente,
0: lo
1: claro.
0: De Rafael Correa fue en el año 2020 y bueno.
1: Y ahora,
0: ahora
1: más.
0: Estamos en el 2026 con dos casos.
1: Dos casos
0: de expresidente.
2: Licenciada, buenas tardes. Dice, esa canción, esa linda canción se la dedicó a su hija, dice. ¿Y cómo es él? Linda su letra.
0: Claro.
2: Esa es la hija de José Luis Perales.
1: De Perales, ¿no?
0: Esa es la siguiente.
1: Hoy en la mañana alguien en un audio en el programa de Darwin decía que para él todos eran pillos y ladrones y que nunca había sabido que un presidente había sido sano. Yo no quiero meter las manos al fuego por nadie, pero a mí me parece que de esos presidentes sanos y honrados que se conoció, y lo dice la historia, tuvo este país José María Velasco Ibarra.
0: De hecho, ¿quién terminó en la pobreza?
1: 5 veces presidente de la República.
0: Sí, sí, efectivamente.
1: Y terminó en la pobreza.
0: No
1: me gusta hablar de memoria, pero sí yo creo que para poder hablar, más que todo cuando se es fanático, el problema es cuando se es fanático, demasiado fanático, hay que tratar de leer un poquito más.
2: Y más que fanático, hay muchas personas que están enfermos de política.
1: Eso se llama fanatismo.
0: Pero ¿sabe qué?
2: Pero eso ya es extremo.
0: Pero yo creería que en cambio lo que está ocurriendo ahora debería ser un aprendizaje para los políticos actuales.
1: Así es.
0: Señores, el poder es efímero.
1: Exacto.
0: Usted
2: temporal.
0: Está en el poder y mientras usted está en el poder, a su alrededor le ponen alfombras, le aceptan todo, le ofrecen todo. Pero cuando se acabe el poder, usted va a estar precisamente bajo la lupa de las leyes.
1: Floreas el billete como abanico en la fiesta
2: funcionarios que hasta aguantan faltas de respeto, malcriadeces por
1: normal,
2: parte de las autoridades. Eso
1: normal.
2: Es terrible.
1: ¿Sí?
2: Terrible.
1: Se llama lambetones que aguantan
2: todo.
1: Así que ¿pero ¿por qué? Porque llegas a un sitio, ñaño, vea, saco de acá el fajo, así. Me venteo como abanico el billete aquí en las manos. ¿Cómo ven? Ahí está, mira. Aquí, vea. Aquí, abre aquí. Ahí está. ¿En serio? Oye, ¿en serio?
2: Así ha sido.
4: Mira, del otro lado también.
2: ¿Ya?
1: Y es fajos. Y me ve así como abanico. Mira.
2: Veo. Ve.
1: Ese es el bendito problema. Y
4: se
1: eso
4: les
1: es
4: acaba
1: efímero.
4: El tiempo. Sí, por
1: señores,
4: supuesto.
1: Señores, eso es efímero, se termina.
4: Así es que lo mejor que puede hacer todo político es gobierne con las leyes. No, no se vaya, no se desvíe.
1: No se abra.
4: Porque después, usted y su familia son los que van a estar sufriendo.
1: Saludos para mi querido amigo Roberto Bon en el Cantón Buena Fe. Y me hace una pregunta, Inge, entiendo que para los tres y para todos.
4: 13:24.
1: Sí, vamos a la pausa. Buenas tardes. ¿Qué piensa de Sixto Durán Ballén? Yo no sé si ponerlo en la línea de Velasco Ibarra o de pronto alguien que pudo asemejarse a lo de Velasco Ibarra. No,
4: pero
1: no,
4: fíjese
1: no
4: usted que después que él salió de presidente no,
1: nunca se escuchó
4: no,
1: nada,
4: no se
1: ¿no?
4: dio algo público
1: nada,
4: de que
1: ¿no?
4: se le acusara de
1: exacto,
4: algo.
1: Exacto, sí, nada.
2: No, claro.
1: De pronto está en la línea.
2: A propósito de lo que pronto, usted decía, ¿no? Inge, este fin de semana nosotros tuvimos un ponente en la maestría que compartimos.
1: Allá.
2: Y hubo un gran mensaje al final, luego de su ponencia. El verdadero liderazgo consiste en tener la capacidad para hacer que lo legítimo sea eficaz y lo eficaz sea siempre legal.
1: Qué bárbaro, qué buena frase, pues, el sí, amor de
2: sí,
1: Dios.
2: Muy bueno, muy bueno.
1: 13:24, vamos a la pausa.
4: Vamos.
1: Seguimos con esa, me gustó
4: vamos?
1: La frase.
4: ¿A dónde nos
1: la
4: vamos?
1: Pausa.
4: Ajá,
1: pero no, no, usted tranquilo. Tengo preparado todo distintito. Esto, escuche.
4: Todo está fríamente calculado.
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0: Bueno, 13:39
1: viernes, estamos regresemos jueves. Acá, claro, porque sí, hoy
2: volvamos donde estamos, porque no, la mente mía estaba lejos.
1: Por eso, es que Gloria Trevi canta y dice, me cuesta tanto.
2: Sí, la plena.
1: Regresar al jueves, hay
2: sí,
1: que decirlo.
2: Bueno, ajá. aquí estamos. A ver, dado que y en vista de la ciudad está bella.
1: Bella, bella.
2: Muy bien para todos nuestros bella, queridos oyentes. Bella. Me alegra aquello. Me alegra de verdad. Pero yo quiero, en este momento, dado que esto nos llegó, y la, bueno, ya conocimos de este tema, ¿no? Esto ya lo conocimos, esto de aquí es lo que lamentablemente pasó.
1: ¿El día?
2: El día lunes, en ajá, la calle Quinta.
1: Ya.
2: Por la Escuela Fátima, en la calle de las Flores. Se robaron el medidor de agua.
1: Oiga, esto es llamativo, ¿ah?
2: Se robaron el medidor. Mira, mire cómo se roban el medidor. Lo sacaron y
3: por
2: dejaron
3: la calle
2: toda
3: de las Flores.
2: El agua botando allí. ¿Sí te recuerdas esa calle, Katy, uh-huh, no? ¿Sí te recuerdas? No, bueno. Sí. Esa de ahí es lo primero que tenemos porque un oyente me escribió, y la verdad que me olvidé el día lunes de ponerlo.
3: Esa es la calle Quinta.
2: Quinta, esa.
3: 7 de octubre y Quinta.
2: 7 de octubre y Quinta. La calle de las Flores. Uh-huh. Ahí se habían robado, pero él dice que retornó el día martes porque le pregunté. Y dice que el día martes ya estaba repuesto el medidor.
3: ¿Y que se lo llevaron de nuevo?
2: Eso es lo que no sabemos hasta ahorita, pero esta no es vida de los lunes.
1: Es más, es lo que queremos saber. A ver si es que tenemos otros casos. ¿Sabe por qué? Porque nosotros estábamos averiguando y esto de aquí de robarse los medidores no es nuevo.
2: No.
1: En Quito, por ejemplo, en Quito se conoce del robo de en promedio de 1,000 medidores de agua al mes.
2: Exacto.
1: Al mes. Entonces, obviamente,
3: pero Inge, aquí sí es fácil, pues. Estos medidores, es fácil encontrarlos. Es fácil encontrarlos. Por ejemplo, en la chatarra, ¿dónde los van a vender?
1: Ah, obviamente.
3: ¿Dónde los van a vender?
1: Yo no creo que alguien se lo robe para poner un medidor en su casa.
3: Exacto, no, pues. Y tampoco, ¿quién va a comprar un medidor para su casa?
1: No, nadie.
3: Ya. Ahí está. Esto claro, aquí pone la empresa
1: tiene,
3: de agua.
1: Se tiene que hacer un seguimiento para que, si es que esto de aquí se lo están robando para venderlo como chatarra, para venderlo en las recicladoras, entonces tiene que hacerse un control en esas recicladoras. Exacto. Porque me dicen, mira, efectivamente me confirman que ya son varios los medidores que se han robado en nuestra ciudad. Ese de aquí que se lo dio a conocer, pero ya son varios medidores.
2: ¿Se da cuenta? Y entonces, ¿en qué quedamos? Ahora, esto pasó el fin de semana, pero entiendo que el alcalde de la ciudad también dio a conocer sobre este tema.
1: Dio declaraciones efectivamente el día de, me parece que el día de ayer, ajá, dio declaraciones. Vamos a escuchar, esto lo dio en Radio Favorita. Uh-huh. En Radio Favorita le preguntaron precisamente sobre los medidores.
4: Pero resulta que se nos comenzaron a robar los medidores.
5: Se suspendió la...
4: No, seguimos, pero
1: no, se suspende,
4: estamos viendo de qué manera
5: poder controlar aquello.
4: Oiga, aquí nomás, aquícito nomás, cerca de la iglesia, que es el casco comercial donde hemos comenzado.
5: Por la Escuela Fátima.
4: Por la Escuela Fátima. Han dañado, se robaron el medidor. Se está pensando de poner cemento.
1: A ver, ahí van las soluciones.
5: Eso están como los cables del parque lineal. De
4: tal cual, lo mismo. Pero resulta que se nos comenzaron a robar los medidores.
1: Así es que vea, él dice que de pronto
2: te tienen, ¿no?
1: Oiga, pero es que Quevedo de todo pasa.
3: Pero es que ahí tienen que implementar una acción para poder identificar dónde es que los están vendiendo.
1: Mire, hay varias razones que podrían, varias formas, ¿no?, de saber quién es. Primero, que son lugares comerciales. Aquí hay cámaras. Hay cámaras alrededor. Entonces, como autoridad, primero deben dar a conocer que efectivamente se ha puesto una denuncia y con esta denuncia que se investigue.
3: Sí.
1: Pero mire, yo me he puesto a revisar en la página de la empresa de agua potable, porque obviamente esto de aquí está relacionado con la empresa de agua potable, y ahí no hay ninguna información. No hay absolutamente nada de una problemática que se está dando en nuestra ciudad y que se podría complicar, porque ya le digo, mire, yo tengo aquí la nota de Teleamazonas en la que se menciona que en Quito se roban en promedio 1,000 medidores de agua al mes. Entonces, sería terrible porque acá ni siquiera llegamos a 1,000 medidores, pues. Uh-huh. O sea, en un mes se podrían estar llevando todos los medidores sin ningún problema porque ya en otras ciudades se lo está haciendo. También en el Oriente hay varias noticias.
2: Entonces, alguien
1: cantones
2: nos está comprando
1: del Oriente que, exacto, se los roban. Es que como dice Katy, a ver, se los roban y van y los venden por unas cantidades
3: o
1: realmente
3: también los revenden.
2: Eso voy, Inge. De pronto
3: a los proveedores.
2: Alguien.
1: Ay, no creo.
2: Ay, Inge. Estamos en
1: no
2: Quevedo.
1: Creo. Ay, sí, no creo. ¿Sabe por qué? Porque los proveedores deben entregar medidores con ciertas características.
2: Numeraciones, más que todo.
1: Sí,
2: ¿no?
1: Entonces claro. No.
2: Traen un código, ¿no?
1: Yo sí que los hacen. Yo creería que más se van por el lado del reciclaje.
2: Cachinería.
1: Sí.
3: Pero
1: sí,
3: ya,
1: sí.
3: ¿Y la cachinería para qué los compra?
1: Entonces, por eso insistimos en la importancia de actuar. Si ya
2: señores,
1: se está teniendo esta problemática en nuestra ciudad.
2: Comencemos a investigar.
1: Hay que actuar.
2: Porque ¿qué hacemos lamentándonos? Es que se los siguen robando.
1: Entonces
2: más
1: va
2: tarde,
1: a pasar...
2: Es que siguen robando.
1: Yuri, entonces va a pasar como lo que pasó con los parques de nuestra ciudad durante varios meses y meses y meses en oscuridad porque...
2: Se robaban los
1: cables.
2: Porque
1: se robaban.
3: Y porque las autoridades no están implementando ninguna medida.
2: Ninguna acción ni nada. O sea, viva la patria.
1: Ahora, yo pregunto nomás, pregunto de pura curiosidad. Los medidores, por ejemplo, tienen un costo, ¿no? Al momento de reponerlo, ¿quién asume ese costo? Uh-huh. Por eso es la importancia de que se ponga una denuncia y de que se encuentren los culpables, pero de manera inmediata. Porque si no lo hacen de manera inmediata, se va a volver un mercadillo.
2: Claro.
1: Ya se va a saber que se lo pueden robar, que se lo pueden sacar fácilmente y que nadie hace nada. Y esto de aquí nos va a llevar a un desastre en cuanto a los medidores, porque obviamente habrá que reponerlos.
2: Este detalle lo podemos olvidar, ¿no? Los medidores son de bronce. No podemos olvidar ese detalle, eso es más carito.
1: Por eso, exacto.
2: Ese cuesta másito. Ese cuesta un poquito más.
1: Entonces,
2: no podemos olvidar, gracias al detalle del amigo que los envía.
1: A ver.
3: Sí,
2: señores, es de bronce.
1: Entonces hay que tomar las medidas para que eso de aquí no se convierta en algo rutinario. Mire cuántos problemas tenemos en nuestra ciudad que ya... Con el paso de las semanas y de los meses decimos una raya más al tigre.
2: Sí, otra vez lo mismo y seguimos con la raya. O sea, ya el tigre ya está lleno de rayas.
1: Claro, pero eso de ahí es cuando se deja que el problema siga. Entonces hay que tomar las medidas inmediatas.
2: Así
3: y también
2: es.
3: Aquí un llamado a la ciudadanía porque ellos son los mejores cuidadores de los equipos y de todo lo que tiene que ver con el tema público.
1: Uh-huh. Por supuesto, mire, la gente que está alrededor tiene imágenes.
3: Uh-huh.
1: Entonces
3: tiene
1: ahí
3: cámaras.
1: Se puede coordinar, hacerle un seguimiento de dónde salió la persona, cómo lo hizo, hacia dónde se fue, vaya, verifique todo lo que hay en estas recicladoras. Entonces,
3: yo me acuerdo que en una administración, creo que fue la del licenciado John Salcedo, en donde estaba, no sé si era de comisario, el abogado Ángel Mora Salinas.
1: Sí, claro.
3: Él se fue a meter a las recicladoras, a hacerles operativos para que vean de que no están trabajando de una manera correcta.
2: Allí fue.
3: En esa época fue, ¿no? Él realizó operativos a las recicladoras en la ciudad de Quevedo para identificar y dejarles en claro también de que no es que ellos pueden comprar lo que les dé la gana. Porque también muchos de los que les llegan a vender ahí es que están cometiendo delitos robándose los bienes públicos.
1: Aquí la empresa de agua potable tiene que actuar. Y vea, también tiene que preparar a los usuarios para que puedan, para que conozcan cómo reportar en el caso de que pase esto. Porque la persona que envió este mensaje, obviamente decía, ¿sabe qué? Ayúdenos reportando lo que ha pasado aquí. Pero si ya usted recibe un medidor, usted tiene que recibir toda la información de qué pasa, cómo tiene que actuar, con quién tiene que comunicarse en el caso de que ocurra uno de estos imprevistos.
2: Bueno, quiero saludar, perdón, porque voy a tomarme un minutito nada más antes de la pausa, 13:40. ¿Te acuerdas de Jordana Burgos?
3: Sí, Jordana.
2: Tengo espeluzadito el cuerpo, no. Me está escribiendo Enrique, su papá está allá, él se ha ido a visitarla.
3: Ay, Enrique,
2: ¿se acuerda usted de Jordana? Hicimos una maratón acá. Porque ella tiene que hacer el trasplante, recuerda.
3: Sí, médula, creo que era.
2: Él está allá y dice, ¿qué tal, Don Yuri? Buenas tardes para ustedes, saludos para Catita, para la ingeniera.
3: Hola.
2: Soy el papito de Jordana, no sé si se acuerda usted, Jordana Burgos, la niña que fue trasplantada. Enrique Burgos, un abrazo grande.
1: Qué bueno,
2: está en España.
1: Qué bueno.
3: Saludos a Jordana, un abrazo grande.
1: Hacer el tratamiento, ¿no?
2: Sí, ella
3: ya se quedaron,
2: ya
3: creo.
2: Ya se quedaron de largo.
1: Supongo.
2: Y le estoy preguntando qué es de la vida de ella. Bueno,
1: ¿Cómo está con la salud?
2: Qué bueno, mira, los años.
3: Jordana, un abrazo gigante, una gran guerrera.
2: Una guerrera, esa es otra guerrera más realmente que está con nosotros acá. ¿Qué pasa, Fer?
6: Yo me recuerdo cuando este señor Ángel Mora, sí.
2: ¿Ya?
1: Ahí
6: no me acuerdo si era comisario. Bueno, algo era del municipio.
2: ¿Ya?
6: Comenzaron a robarse las tapas de las alcantarillas.
3: Correcto.
6: ¿Ya? En esa temporada se robaban mucho las tapas de las alcantarillas.
2: Sí.
6: Y él hizo una buena redada, digamos, batida, como se quiera decir, a todas esas recicladoras. Y encontró muchas de esas tapas en, esa, en esos lugares donde compran el recicle, ¿no? ¿Y por qué no se puede hacer ahora lo mismo?
2: Totalmente de acuerdo con usted. Bueno, 13:41, vamos a la pausa. Vamos a la pausa, retornamos.
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0: vamos a continuar porque, Inqui, atención.
1: ¿Cómo estás, mi hermano? Muy buenos días. Oye, Ñaño, ayúdame de favor ahí,
2: sector.
1: Con ese tema, lo que pasa
0: Brisas
1: es que ya está ya
0: más
1: 15 días, un mes que no recogen
0: un
1: nada,
0: mes.
1: Hermano, y eso apesta, pero horrible.
0: Parroquia La Esperanza.
2: Ay, Dios mío.
0: Vea. Parroquia La Esperanza, Brisas de la Esperanza, más de 15 días, dice él, van para un mes ya.
2: Ay, mire,
0: y
2: la
0: no
2: basura,
0: recogen
2: mire,
0: la basura. Mire,
2: mire
0: la basura.
2: La basura, mire. ¿Cómo está? Ay, qué terrible. Esto es en la
0: Parroquia La Esperanza.
2: Uh-huh.
0: En el sector Brisas de la Esperanza.
2: Qué terrible, bien, de verdad.
0: Nos enviaron hoy en horas de la mañana un amigo para que, por favor, ayudemos con este tema también, porque ellos también sufren la necesidad de los recolectores.
2: Y claro, y lo que pasa es que ellos realmente lo sufren mucho más. Parece ser que acá se demoran por el hecho de estar de pronto más alejados. No, mire
0: claro,
2: la cantidad de
0: claro,
2: basura.
0: Claro, exacto, exacto.
2: Qué terrible. Y también el monte que se ve allí, además de que estamos en días lluviosos, recordemos el altísimo riesgo que tenemos de un incremento aún más fuerte de casos de dengue. ¿Sabe que estaba escuchándole yo la publicidad del municipio de Buenafé? Y de verdad, qué bueno que por lo menos una institución
3: trata de concientizar,
2: trata de mantener informada a la ciudadanía,
0: sí,
2: y en
0: sí,
2: este
0: sí,
2: caso
0: sí,
2: no
0: sí,
2: solamente de su cantón, que es el cantón Buenafé, sino que llega a todos los cantones, obviamente gracias a la publicidad que ellos tienen, y dan recomendaciones de cómo tienen que actuar, de cuáles son las recomendaciones para que apliquen en sus hogares. Este tipo de basura no ayuda en nada.
0: Y mire la lluvia y la llovizna,
2: sí,
0: en esta mañana.
2: Exacto.
0: En ese
2: claro.
0: Entonces,
2: es que en esta basura uno encuentra recipientes que se quedan ahí
0: así
2: recibiendo
0: es
2: el agua de la lluvia. Y eso de ahí se queda días. Mira, aquí nos dice de 15 a un mes que no pasa. Suficiente tiempo para que haya reproducción de zancudos.
0: Ahí es donde hay más pulperos, ratones, ratas. ¿Qué más, Katy? ¿Qué más, Katy? ¿Eso qué es? ¿Dónde
3: ratas,
0: es,
3: ratones y
2: a
3: pulperos? Eso
2: toca,
3: es
2: trabaje
3: en el Guayacán.
0: ¿Guayacán?
3: Sí.
0: Ya.
3: En la parroquia del Guayacán, por donde está el tanque. No, creo que hay un tanque. Esta zona hay como una casita ahí adentro.
0: Verán que hoy día es sobre suavete.
3: No me recuerdo, perdonen mi memoria.
0: Verán que hoy es sobre suavete.
3: Pero es el Guayacán, eso sí es el Guayacán.
0: Sí, hoy
3: es por la tercera entrada, por más atrás de Rey TV.
0: Ya.
3: Sí. Mire cómo está tirado ahí.
2: Sí,
3: basura, desbordado el contenedor, ya está ocupando parte de la calle. Ajá. Yo les pasé un video también. A mí con este tema de la basura me preocupa también la situación del personal que está trabajando recogiendo la basura, ¿no? Yo les pasé, creo, un video, ¿o no? De cómo operan ellos. Ya se los voy a enviar en este momento para que ustedes puedan observar cómo y en qué condiciones están trabajando.
0: Inge, mira.
3: Esa es en La Esperanza.
2: Allí en La Esperanza mantienen la esperanza de que alguna vez van a ir a recoger la basura.
0: Y les cuento la última.
2: La Esperanza.
4: Yuri, buenas tardes al panel. Ahí está la evidencia en La Esperanza. Yo que hablaba por La Esperanza.
0: Sí, sí, sí. Inge, en este momento.
4: Escuché basura y ahí me encontré con un filo de basura, don Yuri.
2: Mire eso.
4: A
2: eso
4: la próxima.
2: Ve. Qué alto que está.
0: ¿Qué hacemos?
2: Qué terrible.
0: No, la plena. ¿Qué hago? ¿Qué hacemos? A ver. Uno medio se enciende acá
3: es temporal,
0: por el tema.
3: Dice,
0: ¿qué
3: San,
0: es temporal? Va a ser
3: San
0: mejor.
3: Jorge me dicen por acá.
0: Otro lugar.
3: Amiga Catita, cuando pueda me avisa para ir a Dubái. Es que me invitaron para exponer. Me avisa si puede.
2: ¿Qué? ¿Se
3: ¿Qué?
2: Va
3: lo,
2: también?
3: Lo han invitado, ¿ves? Ve.
0: Parece que te está invitando a ti, ¿no?
3: Dios
2: Ajá,
3: mío.
2: Sí, así parece.
5: Al licenciado Yuri Puite, muy buenas tardes.
0: Buenas tardes.
5: Ingeniera Indira.
2: Saludos, amigo.
5: A licenciada Catita, muy buenas
3: Hola.
5: Tardes.
0: Buenas tardes. Cuéntelo.
5: Bueno, mi inquietud es esta, al licenciado. Yo soy una persona desde el cantón El Empalme, parroquia El Rosario, que me hago diálisis.
2: ¿Ya?
5: En el cantón Ventana.
2: Ok.
5: Lamentablemente me estoy haciendo diálisis cada 8 días. Por el problema que tenemos con las clínicas dializadoras y el gobierno y el Ministerio de Salud que no lo dan,

0: necesariamente el aporte que necesitamos nosotros para hacer la diálisis. Los toca día por medio, a mí me tocaría en este caso martes, jueves y sábado, y me lo estoy haciendo martes al próximo martes. Algo que me afecta dentro mar a entalarme a la clínica y salgo mar. ¿Por qué? Porque son 8 días dejando afuera 2 diálisis. Claro, entonces, eso me hace daño. Hay compañeros que se hacen cada 10, 12 días.
1: Qué pena, Dios.
0: No sé a quién tenemos que acudir a pedirles ayuda. Ya se ha dicho, hubo una entrevista la semana pasada, pero nunca la pasaron por la radio,
1: ¿ya?
0: Ni por ninguna emisora.
1: ¿Entrevista de quién?
0: Llamaron a la directora del plantel, se negó, que ella estaba en una clínica en Babahoyo. Y ese día estaba yo ahí. Y ahí estaba ella en la clínica. Ahí estaba en la clínica. Y no quisieron dar ningún veredicto. Y somos las personas de que dependemos de la parte del Ministerio de Salud, el gobierno, que los ayude. Que los ayuden con esto de la diálisis. Pero lamentablemente vamos a tener que morir un poco porque no tenemos. No tenemos. Yo en este caso yo tengo que tener para pasaje y para acudir a hacerme una diálisis, $72.
1: Imagínese usted, $72 porque tiene que ir a Ventanas.
2: Claro.
1: Desde el cantón El Empalme. Bueno, en ese sentido, siempre damos la razón a la gente que está padeciendo de esto y la gente que tiene mucho que ver en el tema de salud. El gobierno en esta situación se ha quedado en forma definitiva. Lo hemos dicho permanentemente acá. Permanentemente. Me acaban de ver una fotografía hincha y ya está el sentenciado en rueda de prensa, sí, en su casa,
2: sí,
1: dice.
2: Sí, ya la tengo, ¿sí? Aquí, ya la tengo aquí.
1: La apelación no se puede presentar hasta tener la sentencia por escrito. Es una de las frases que ha manifestado ya.
2: Sí, aquí la tenemos ya.
1: Basura, basura. Ellos enfocados en el adoquín, adoquín, adoquín, adoquín, adoquín, adoquín y adoquín, quin, quin, quin.
2: Sí, de pronto a veces da la sensación de que Quevedo de verdad, ay, todo Dios, está bello, todo está bien. Uh-huh. A veces da la sensación de eso porque no se ven acciones que nos digan lo contrario, ni siquiera se ven declaraciones que hablen de lo contrario.
1: Así es.
2: Entonces, sí preocupa porque estamos de pronto nosotros mirando un mundo y allá están mirando otro mundo, ¿no?
1: Sí,
2: tienen
1: sí.
2: Un mundo paralelo. Uh-huh. Así es que eso preocupa.
1: Preocupa, de verdad.
2: Tengo
1: que
2: la.
1: Sí.
2: No sé si le paso el video, mejor uh-huh. Le voy a pasar el video.
1: Don Yuri, buenas tardes. Un saludo de cumpleaños para Raúl Navarro. Raulito, un abrazo grande para ti. El abrazo, la felicitación de parte del grupo, dice Locos de la Calle. ¿Quiénes serán los Locos de la Calle?
2: Locos de la Calle.
1: Locos de la Calle. Así que le envío un abrazo grande a Raúl Navarro, que hoy está de cumpleaños. Abrazo grande para él. Gracias.
3: Que tienen componentes de bronce.
1: Ah, es por eso el medidor.
3: Cobre, y esos son más caros. El cobre es más caro.
1: Platita.
3: Para traerle las partes del material más caro y ese lo venden. Lo desarman y lo venden. Así hacen en Guayaquil hace años.
2: Veo.
1: Hola, don Yuri, buenas tardes. Acá en el sector El Delirio, para la empresa eléctrica, que vengan a arreglar unas lámparas, por favor. Ya tienen algunos meses de la Bien Palme Quevedo. Señores de Sendel, por favor, en El Delirio. Hay lámparas que están dañadas.
4: A ver, hay un contacto de Sendel y lo voy a dar para que la ciudadanía pueda reportar.
1: Hecho. Usted tiene los contactos, ¿no?
4: Sí, ya les voy a
1: dar relaciones públicas.
4: Relaciones públicas de Sendel. Soy una buena ciudadana que me gusta estar enterada. A ver. El número es el 1-800-263-537. Dice aquí el flyer, estamos más cerca de ti, realizas tus consultas y reportes de manera fácil, rápida y segura a través de nuestros canales de atención. ¿Qué puedes hacer? Consultar valores de planilla, reportar daños en el servicio eléctrico y dar seguimiento a tus trámites. Aquí existe un chat de WhatsApp también, voy a dar el número. Así es el
1: 099-907-9212. Sí. Ese número habría que postearlo de pronto en la página.
4: Ajá. Sí, se lo voy a pasar, Inge, para que...
1: Para, exacto, que la gente tenga conocimiento qué hacer en momentos de emergencia.
4: Con temas de Sendel, ¿no?
1: Temas de Sendel. Buenas tardes, don Yuri. ¿Por qué mejor para los que se apuntan para candidatos? ¿Por qué no les revisan los antecedentes penales, así como hacen en cada empresa? Yo entiendo que sí les revisan todos los detalles a los candidatos.
4: No, pero no piden ya. No. Hace mucho ya no piden el certificado de no poseer antecedentes. No es obligación.
1: A los candidatos no.
4: No,
1: a partir de ahora, obligación.
4: Pídale a los asambleístas.
1: Está llegando delincuente, pues. ¿O no?
4: Sí, y hay muchos que participan para tener inmunidad.
1: Inmunidad,
4: ¿no? Claro,
1: exacto.
4: Por supuesto, ya, ya hemos escuchado algunos casos.
1: Dice, ¿será que estoy destinado a pasar peripecias en el tema de salud? Tengo otra denuncia ahora que me ocurrió aquí en Quevedo, Hospital de Ministerio de Salud Pública.
2: Ya tiene que hacerse una limpieza.
4: Ya me pusieron apodo, Cenelita me dice.
1: Ahí está Cenelita, ahí está Inge, ya el contacto. Vamos a repetir el WhatsApp, porque Cenelita ya lo puso a dar a conocer, 0999-079-212. Ajá. 0999-079-212. A la gente que necesita de alguna manera tener algo de ayuda en CENEL.
4: Ajá, a veces existen los transformadores afectados, o los cortes de energía, entonces ahí usted puede realizar. También puede consultar los valores de su planilla, mire.
1: Oye, Relaciones Públicas, ¿lo puedo poner aquí en mi estado para que la gente
4: póngalo,
1: lo copie?
4: Póngalo, joven.
1: Inge, ¿te voy a pedir autorización o no? ¿Sí o no?
4: Claro. Póngalo. Eso fue una difusión del propio CENEL, así que si es información pública, vea,
2: publíquelo nomás.
1: Publíquelo.
4: Sí, no, sí, es de mucho valor.
2: Publíquelo nomás.
1: Bueno, ¿saben que hoy, nos olvidamos de saludar al comienzo, ¿saben que hoy es el Día del Taxismo?
4: Sí.
1: Un abrazo grande a todos los taxistas, nuestros fieles oyentes que nos aman, nos quieren, nos adoran, más cuando no hablamos de ellos.
4: Y no nos quieren también a veces.
1: Ahí sí, ya no nos quieren.
2: Y bueno, voy a aprovechar para saludar a algunos amigos del taxismo. A ver, don Carlos Verde Soto, saludos a Carlos Martínez, también Juan José Mosquera, de los fieles oyentes, Manuel Torres,
4: Fernando Almeida,
2: César Benavides, Fernando Almeida, con todo y todo siempre. Ahí.
1: Igual
4: lo queremos.
2: Efraín Arias también, saludos.
1: Oiga, saludos cordiales para Carlitos Gilet, Roberto Párraga.
2: Giovanni Barriga también, saludos.
1: Saludos cordiales para todos.
2: A todos los amigos taxistas.
1: Todos.
2: Qué gusto que siempre estén pendientes de las noticias.
1: Claro.
2: Como por ejemplo en este momento.
1: Oiga,
2: ¿qué fue lo que dijo?
1: Hay oyentes fijos. Jorge Alvarado, un abrazo grande para él, para Wilson Manuel Cedeño también.
2: Son
1: oyentes Alvarado. Para Sasá, gran amigo de Katy también.
4: Sasá, claro.
1: Aunque él es pirata, ¿no? Pero de igual manera.
4: Don Leonardo Anchundia también, don Leo. Gran taxista y un fiel oyente de este informativo.
1: Don Edison Chasiquiza también, gran oyente.
4: Don Jorge Guzmán también, taxista. Un abrazo.
1: Boris Tenorio, gran pana también. Es que se apuntan rapidito, oiga.
4: Sí, ya están en Felizote.
2: A ver, alguno que no se le haya saludado, pase su nombre.
4: Don J, me dicen por acá. Yo lo tengo registrado como oyente de radio, es un taxista. Don J, me dice.
2: Don J también.
1: Bruno Andrés Mendoza.
2: También,
1: Galo Cuello.
2: Galo también.
1: Galito Cuello, grandes amigos taxistas.
2: Feliz día, amigos. Ustedes la tenían escondidito, ¿no?
1: Ah, Santo, mi amigo Santo. Ay, ¿cuál es el apellido de mi amigo Santo allá en el desquite? Él también escucha la radio todo el día.
2: Ya, al amigo todo Santo, entonces, póngalo ahí, don Santo.
1: A don Santo García, Santo García.
4: Santo García.
1: Santo García, mi pana, querido, un abrazo grande para ti. Manolo Mendoza dice, yo también soy taxista de don
4: Víctor. Usted no es taxista. No se lamparó. Él es ejecutivo. Ejecutivo.
2: Le quiere arreglar, Katy, diciendo el ejecutivo. Es pirata.
1: Darley Olive dice, taxista también. Buenas tardes. Ay, bien el nombre.
2: Bien,
4: los
1: Don Yuri, aquí estoy, agrégueme. Luis Villanueva, taxi a la orden. Vea, Santo García, mi pana, el alma. Un abrazo para ti, año querida. Licenciado, agrégueme. Eder Moreira, fiel oyente, años, Chapul 81. Vea. Un abrazo para ellos, de verdad.
4: Feliz día.
1: Nos habíamos olvidado el saludo de ellos. Sí, hoy es su día.
2: ¿Quién más? Aprovechen.
4: Hoy
2: es su día. Así es que mande su nombre para ponerle el saludo y aquí también para estarle saludando.
1: Otro
2: allí,
1: más. Jesús Arevalo dice, ¿pasa algo? Al taxista también. Jesús, un abrazo grande. Feliz día para ellos, de verdad. Están en su día. Hoy disfrutan el mejor de sus días. Los amigos taxistas. Así que un abrazo grande para ustedes.
2: Hoy es el día del taxismo nacional o internacional.
1: Sé que es nacional.
2: Nacional.
1: Sé que es nacional.
4: Tenían una reunión en Quito, ¿no?
1: La verdad es que no tengo ni idea.
4: Sí, yo vi una foto.
2: Sí, el Día Nacional del Taxista Ecuatoriano se celebra día de hoy, 10 de septiembre.
1: 10 de septiembre, sí.
2: Ah, pero qué bueno.
1: Alguien me pasó una comunicación justamente de acá,
2: de
1: la ciudad.
2: Fue declarado por la Asamblea Nacional.
1: Ay, y otro más bravísimo está. Lucho Rosa, pana querido.
5: Sí. Hola, hola, muy buenas. Y no te olvides, Yuri Peter Aguayo. Muy buenas, muy buenas. Para el consentido. Ya 30 años laborando aquí en esta ciudad de Quevedo.
1: Lucho Rosas, el popular consentido. Abrazo grande para ti, para querido.
2: Y este de aquí es el primer año que se celebra el Día Nacional del Taxista Ecuatoriano.
1: Y mira cómo lo celebramos nosotros, ¿sí ves?
2: Exacto, fue creado en el 2025. Así es que,
1: Y realmente, vean, nos quieren, no nos quieren, no importa. Igual que nosotros somos felices con ellos porque nos escuchan permanentemente.
2: Sí, algunos permanentemente. Se resienten a veces y no quieren escuchar un día, dos días, cinco días, pero después regresan igual.
1: ¿En qué? Enseguida vuelven.
2: Sí, regresan, de que vuelven.
1: Ellos tienen un amor pastoso. Aplauso para ellos, aplauso.
2: Mire, dentro de lo que se mencionó en el momento de la aprobación, la asambleísta Yadira Vallas, de ADN, que fue la que planteó la moción para la declaratoria de este día, ella dijo, puede parecer una simple fecha.
1: Así es.
2: Pero
1: simple,
2: en realidad
1: pero no es, simple, ¿no?
2: Es un acto de justicia con una de las clases más trabajadoras y sacrificadas.
1: Sí, señora. Totalmente de acuerdo. Saludo para Pocho también, que el 115 del Grupo 6. Miguel Falcones, otro más. Saludos cordiales. Olger Macías Morán, taxi también. Jimmy Pantanzules, a la orden, dice. Agapito Zambrano, mi pana, me estaba olvidando de ti. Saludos. Saludos, mi pana Agapo. Un abrazo grande para ti. Gracias. Zenelita, si no tiene luz, llama. 1-800 Catita, ya te hicieron una. Qué bárbaro, Diosito lindo.
4: Dios mío.
1: Ya se pasan, Diosito lindo.
4: Dios mío. Dios.
2: ¿Sabe que son más de 80,000 taxistas que operan en el país? Efectivamente.
1: Abrazo para todos ellos. Saludos. De verdad, saludos, felicidades. Lamentamos como el que más quienes, teniendo esta labor, han perdido la vida.
2: Sí.
1: Porque
2: sí,
1: han perdido la vida muchos.
4: Enfrentándose a riesgos.
1: Amigos míos, muy cercanos, han perdido la vida siendo taxistas.
2: Sí, nosotros hemos lamentado aquí la muerte de algunos que incluso, además de la amistad, han sido también fieles seguidores de RBT satelital.
1: Sí, fieles seguidores de la radio.
2: La verdad es que nos duele ahí en el alma cuando escuchamos una de estas situaciones, porque precisamente es producto de la violencia que vive nuestro país, que todavía vive y que va a seguir viviendo unos años más, ¿no?
1: Marlon Zambrano. Marlon Zambrano Celery, también amigo taxista,
2: amigo
1: pana
2: taxista,
1: querido.
2: Feliz día.
1: Abrazo grande. Walter Troya, vea, nos estamos mirando.
2: ¡Ay!
1: Walter Troya.
2: Yo de usted.
4: Ay.
1: Mi pana, Troya.
4: Mañana los quiero con un pedazo de pastel
1: de
4: aquí.
1: De la Cotur, un abrazo grande. Y en la esperanza quiero llegar con un abrazo grande, sincero, a alguien que siempre está contactado con nosotros en cuanto a información, Juan Carlos Pérez. Abrazo grande, Juan Carlos.
4: Saludos.
1: Para ti, un abrazo grande. Gracias por estar siempre en sintonía de RBT.
2: Y bueno, ya
1: satelital,
2: que estamos saludando a los amigos taxistas, también saludemos a las cooperativas, ¿no?
4: Sí, a ver, cooperativa Rey.
1: San Camilo.
4: Los Chapulos.
1: Alianza.
2: Cotur.
1: Nicolás Infante Díaz.
2: A ver, ¿quién se nos queda?
4: Rey, Cotur.
2: La de San Carlos.
4: Ciudad de Quevedo.
2: Ciudad de Quevedo. La de San Carlos, ¿cómo se llama?
4: Patria Solidaria.
1: Patria Solidaria.
2: Sí, también.
4: Sí, ¿quién más?
1: Grupo 6.
4: Sí.
2: Aquí me queda una duda. A ver, hoy es el taxismo nacional. Y esto de aquí debe ser taxistas.
1: Todos. Convencionales.
2: Exacto, convencionales.
4: Soldados de Cristo.
2: También, a ver, ¿qué cooperativa nos está faltando? Ya esa es la de San Carlos.
1: Taxismo es uno solo.
2: Exacto.
1: Que lamentablemente por eso que sucede en este país, hay de dos categorías, bueno, es normal, pero son taxistas. Son amigos taxistas que laboran de igual manera todos los días.
2: Así es que...
4: un abrazo a la distancia, queridos amigos.
2: A ver si es que se nos quedó alguna cooperativa o no. Yo creo que no.
1: A ver, Lucho, a ver.
5: Se le ha denominado a mi cooperativa Grupo 6 la poderosa Grupo 6.
4: Ay, es que no le dimos chance de inicio, si no ya no estuvieran ahí.
1: De los taxis no convencionales, Presto Car. Y aquí me está informando Clever Naranjo. Gracias, Clever.
4: Gracias, amigo.
2: De verdad.
1: Bueno, un día de ellos muy especial, y reiteramos nuestro agradecimiento también a ellos al margen de la felicitación. Son partes de esta radio. son partes de RBT, no de ahora, sino de siempre. Y eso realmente yo lo llevo en el alma, y un agradecimiento para ellos, porque son quienes de una u otra manera, a través de ellos, gente va en el carro, escucha la radio, se enganchan con ellas como lo han hecho siempre. Y eso realmente a mí me halaga.
4: Aparte de la amabilidad que siempre nos expresan cuando tenemos la oportunidad de incluso tener el servicio de ellos, o cuando los vemos en las calles, Yuri, siempre sí, están... Siempre el cariño y el respeto para ustedes, queridos amigos taxistas, en este su día, en su Mocache, primer año que celebran.
1: En Mocache, Mocache Taxis. Ver,
2: Mocache, Mocache Taxis. Taxis.
1: También. A ver.
6: La JET también.
1: La JET. JET.
2: Sí, sí, ya.
6: La ciudad de Quevedo.
4: JET. Ah, eso sí lo mencionamos.
2: Ya, ya está.
1: Mocache
2: pero
1: Trans.
2: Dígalo nomás, no importa.
1: Pregunte
2: repítelo.
1: Dónde es la pachanga de los taxistas.
2: Exacto.
1: No creo que tengan pachanga.
4: Yo vi una
1: que...
4: reunión en Quito.
2: Claro, tiene
4: una reunión en Quito.
2: A ver, cuenten. No tienen ninguna
4: comunicación.
2: Por ahí. Fiestita.
1: Este es el último ya.
2: A ver.
1: El taxi amigo Maduro Sport. Clever Naranjo. Diosito.
4: Oiga, antes de irnos.
1: Púntate serio, oye, Clever. Baby.
4: Antes de irnos, la empresa pública municipal de agua potable, EMAPAC, ya publicó sobre el tema de los medidores.
2: A ver,
4: que dice lo siguiente. Bueno, si tu medidor fue robado, informa inmediatamente a EMAPAC. Presenta un documento detallando lo ocurrido y solicita la... Oiga, pero es que sí se llenan de trámites, ¿no? ¿Cómo le van a pedir un documento a una persona? No.
1: Bien, Katy.
4: Discúlpeme por pensar en voz alta,
1: no,
4: Dios mío.
1: No, es que no lo piense, hay que decirlo.
4: Tanta burocracia, Dios mío.
1: Hay que decirlo.
4: Presente un documento detallando lo ocurrido. O sea, tiene la persona que es sentarse en la computadora, sí. Hacer el documento, imprimir, firmar.
1: No, Diosito lindo.
4: De verdad que yo pensé que era una información distinta, pero...
1: Gracias.
2: ¿Sabe que en Quito, de la información que estaba revisando, solamente tiene usted ahí un número
4: telefónico, un canal directo.
2: Un número de WhatsApp para que indique que se la robó.
1: Envíe un mensaje, señores, en tal dirección, soy tal persona.
4: Señores, de Mapac, ¿ustedes de verdad quieren saber quién se roba lo o no?
1: Dios.
4: Porque si usted le pone tanto trámite a los ciudadanos, discúlpeme, no les van a reportar.
1: Bueno, en la maná taxis. También nos escuchan.
4: Saludos, saludos.
2: En la maná. ¿Cuántas cooperativas en la maná? Avísenos.
1: Saludos a todos. El panel, el festejo hoy día en el campeonato de fútbol de la Unión de Taxistas, me dice allá.
2: Ay,
1: ahí.
2: Mire, nos han invitado.
1: Dice Galo Cuello, muchas gracias por el saludo, bendiciones. No, a ustedes, gracias, de verdad. Gracias, Yuri. En Quito está realizando el Congreso de Taxistas, capital del República, el Congreso de Taxistas.
6: Sí, hoy. Grande sarna, dijo
1: sí, la plena, ñaño. No, te lo juro, ñaño. Se llenan de sarna para más de decir.
4: Ya
1: se
4: déjeme
1: me
4: terminar la publicación porque tenemos que dar.
2: Eso le iba a decir porque
4: presenta un documento detallando lo ocurrido y solicita la reposición correspondiente. Cuidar la infraestructura de agua potable es responsabilidad de todos. ¿Quién sustraiga un bien público puede enfrentar penas y multas establecidas en la ley? Reportes o requerimientos. Acá está un número telefónico también que han aperturado, que es el 099-04-91-472. Aquí está, si te roban tu medidor, dice.
2: Esta publicación ha sido ya colocada en la página de Facebook hace 30 minutos y efectivamente también aquí indican incluso que robar un bien público tiene consecuencias legales y que puede ser sancionado de 7 a 10 años de privación de libertad. Imagínese, con tremenda pena y no se da a conocer. Con eso de ahí nomás ya tienen para pensarlo los chamberitos, si es que son ellos, porque obviamente...
1: Y recordar que ya en muchos lugares hay cámaras. Inge, recordar que en muchos lugares hay cámaras.
2: Claro. O sea, si mire, si es que realmente se quisiera hacer control y seguimiento, lo pueden hacer.
1: Así es. Así
2: es. Y de pronto, si quieren ser buena gente, agarren al uno, háganle ver cuál es la multa que le tocaría, porque mire que la multa también va de 40 a 80 salarios básicos, que es fuerte.
1: Así es.
2: Y dígale cuántos años estaría yendo de cárcel, a ver si es que lo vuelve a hacer. Pero como nadie dice nada, como aquí se roban todo y no pasa nada.
1: Y solamente decimos, es que me robaron.
2: Claro, sí, ya se robaron.
1: Siguen robando.
2: Es que aquí en Quevedo se roban. Entonces, pongan el pare haciendo el control, haciendo seguimiento, agarrando unos cuantos, haciéndoles ver para que aprendan lo que están haciendo. Porque hay mucha gente que por ignorancia cree que no pasa nada.
1: Claro.
2: Créame, hay gente que cree que no pasa nada si coge un bien público. Porque como eso no tiene dueño, lo creen, ¿no? Ellos creen que no tiene dueño. Entonces, aquí van a aprender, pero por eso hay que hacer estas publicaciones y por eso hay que coger a la gente.
4: 14-12. Y mire que cuando lo encuentren, vea, postearlo.
2: Claro. Claro.
4: Que le dé este la audio, vergüenza.
1: A ver, este audio.
7: ¿Qué tal, Yuri Peter? A la ingeniera Luisa Indira y a Catita.
1: Luisa Indira, buen nombre.
7: Bueno, denunciar, ¿no?, que está ocurriendo en Quevedo, porque ha empezado ya el robo de medidores de agua potable.
1: Uh-huh.
7: Ya en esta semana se han sustraído los amigos de lo ajeno, tres medidores en el centro de la ciudad.
2: ¿Tres?
7: Parece que estos medidores traen algún material. ¿Sí?
1: No, es bronce, bronce.
7: Que son apetecidos por las recicladoras.
1: ¿En serio?
7: Que son allá donde están llevando a vender el amigo lo ajeno este material.
2: ¿Sí?
7: Entonces, alguien hablaba ahí del abogado Ángel Mora cuando fue concejal. Ajá. Y fue también comisario, hizo operativos a estas recicladoras. Uh-huh. Debe empezar otra vez porque comenzaron ya a llevarse los medidores. Ahí
2: así
7: están.
2: Es. Varios medidores ya son.
7: Agua a esas instalaciones, van, el medidor fue sustraído.
2: De lo que él conoce.
1: Tres.
2: Por acá me mandaron mensajes que sí, que son algunos. Entonces, la cuestión es que sí, efectivamente, en esos lugares donde se roban el medidor, el agua queda ahí regándose. Así es que es notorio cuando se roban un medidor.
1: Uno acá, un oyente esos de chifladitos, digo yo, ¿no? Yeah. Perdón por la palabra chiflado, no por lo que le digo a él, pero es chiflado. Dice, dale la dirección de mi casa para que vayan a robarse ese medidor que tengo. Oye, que ya te puedes imaginar.
2: Pero déjeme, incorregibles que son.
1: Ya te puedes imaginar.
2: Incorregibles.
1: Ya te puedes imaginar quién es. Nos vamos.
2: Pero déjeme decirle que aquí en esta comunicación que publicó la empresa de agua potable también dice que el usuario tiene el deber de reportar a la empresa cualquier inconveniente relacionado con su acometida domiciliaria, de acuerdo al artículo 56 del reglamento de la empresa de agua potable.
1: La pregunta del millón es, ¿se roban, yo denuncio, me lo colocan o colocan nuevamente el medidor, me lo vuelven a cobrar? Pregunta del millón. Vamos, Katy. Pregunta del millón que queda planteada allí.
2: Ya hay algunos casos en Quevedo, que nos digan, ¿no? A ver, ¿qué les ha pasado?
1: ¿Cobran nuevamente o no el medidor? ¿Están en todo el derecho a cobrarlo, sí o no?
2: Rapidito, Dalá Bucarán efectivamente sostuvo que su hijo Jacobo Bucarán no se encuentra fuera del país.
1: Está en casa.
2: Y que no existe motivo para que haya salido.
1: Claro, no.
2: Asimismo aseguró que él no viajará. O sea, Dalá Bucarán dice que no va a viajar ni se quitará el grillete electrónico.
1: Está bien.
2: Sin embargo, de hacerlo, si es que él lo hiciera, su destino sería Panamá.
1: La segunda tierra.
2: Bucarán aseguró que el fallo es ridículo y sostuvo que no existieron irregularidades en la compra de pruebas para COVID a las empresas privadas. Además, adelantó que acudirá a cortes internacionales y buscará que los jueces que intervinieron en el caso sean enviados a prisión. Eso dijo hoy efectivamente en la rueda de prensa desde su domicilio.
1: Gato en costalillo, parecen algunos defendiéndose de lo indefendible. Nada más, Katy, nos vamos.
4: Un abrazo gigante para todos ustedes. Gracias por haber estado con nosotros. Se me cuidan muchísimo.
1: Y mañana.
4: Volvemos mañana.
1: Recargados.
2: Hoy, cuando dicen recargado, vienen recargados.
1: Completo.
2: Y que vivan los taxistas de Pantelano. Póngale un aplauso de despedida. Aplausos. Porque hay que celebrar, hay que hacer la fiesta.
1: Oiga, los taxistas.
2: Esperamos la torta mañana.
4: Chao, chao.
1: Alguien que aparezca un pedacito de torta, la plena. Algo mañana. Nos vamos, Inge.
2: No se desconecten, sigan con la buena música de RBT Satelital a través de la 91.5.
1: Gracias por haber estado junto a nosotros y Dios así lo permite. Mañana, en viernes de fin de semana, con buena música, mucho ambiente, vamos a volver junto a ustedes aquí en RBT Satelital. El abrazo para todos, buena tarde, buen provecho.
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1: 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Exactamente las 14 horas con 19 minutos.

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2: Exactamente, las 14 horas.
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8: 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Con 24 minutos.
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5: Exactamente las 15 horas.
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5: con 56 minutos.
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3: Y llegamos en este día jueves. Antesala del fin de semana y por supuesto el mejor programa de las tardes. No, así más, sin relajo, chicos, sin relajo. Tengan la bondad, por favor. Con el mejor programa de las tardes. Por favor, chicos. ¡Oh, qué chicha! Por la 91.5 RBT Satelital. Aquí estaremos con ustedes hasta las 18 horas 6 en punto. Con la buena chicha de mi pueblo. ¿Qué pasó? No, nosotros estamos aquí temprano. No vengan a pensar mal, por favor. Si no quedamos, póngale música nomás, señor DJ, ahí pila. Hoy es jueves.
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3: Claro, caballero, con el mejor programa. Aquí estamos. Listo, preparado para ya compartir con los mejores temas. Junto con ustedes.
4: Sí, señor.
3: Gracias, caballero.
4: Pues sí, sí, señor.
3: Ya. No más. Tenga la bondad.
4: Sí, señor. Ah,
3: por favor, ya tranquilo. Siéntese a conversar con el señor. Ale, conversa, que anda con sueño, dice por acá. 16 horas con 10 minutos, 4 con 10 minutos. Aquí estamos junto con ustedes, ¿no? A compartir los mejores temas. Listo, preparado. Jueves de calor. Sí, tremenda calor, ¿ah? Así que no hay ningún problema. Prendan nomás el aire, ¿qué más? El ventilador. Échese un poquito de agua helada. Refresquese. Listo, señor, tranquilo, ya. No, usted porque está turqueado ahí con aire acondicionado, ¿no? Listo, maestro. Ok. Todo bien, mi pana, todo bien, chévere. Ya, bacán, mi pana. Ya también está con calor.
5: ¿Qué?
3: Anda con el chico. Chévere, felicito ya. No pasa nada. 16 horas con 11 minutos. ¿Pero por qué le dice a Marcial eso? Ayer escondió la piñata. Y tampoco. No pudo soplar por la velita, mi pana. No, ya no sopla. ¡Listo, maestro! Permítame abrir las cortinas imaginarias en nuestra pasarela de la 91.5.
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3: ¡Que viva, maestro! ¡Actívese! ¡Ahora, DJ! ¡Al ritmo de Oh, qué chicha! ¡Bienvenidos, bienvenidas!

0: 16 horas con 22 minutos, 4 con 22. Listo, ya prepárate para que envíes mensajes. Anota, grábate este número: 09 80 79 37 45. Es el número del Correcaminos, con el mejor programa las tardes, ok, chicha. Un saludo acá para nuestra amiga Felisa Ibarra. ¿Qué tal? Buenas tardes.
1: ¿Pero por qué le dice eso a Rosita Magdalena Cascaruda García, por favor?
0: No, saludo para los amigos obedientes, ya. Ya, obedientes.

0: ¿Qué tal? Buenas tardes. Ya escuchando Oke Chicha junto con su querida familia. Tranquilo, pana, tranquilo, no pasa nada, ¿no? Ok. 7-3. Por acá dice 7-3 cordiales. 7-3 cordiales, mi pana Correcamino. Saludo acá para Rey Fénix. Y también para Eduardo, para ¿quién más? El heredero de la construcción estrella, Walter Israel. Y para el propietario, quien les habla, ya sabe, piloto con ese DJ loco. Walter Troya, por fin, ¿no? Sí, sí, estaba de vacaciones, felicidades. Ok, saludo para la gente chera, cada bien, Mocache. Para las chupitos, ¿cómo están? Buenas tardes. Saludos para nuestra amiga Lucy Salvatierra, ya en sintonía con la 91.5 y el mejor programa de las tardes. ¡Qué chicha! ¡Felicidades! Oye, esta tarde está de sol, man. No. Es para informarle nada más. Allá en esquina, allá, sí, en pleno centro. Ahí están las comadres, Vaca Loca y Fabiolita. Poniéndose al día la información, no se preocupe. Saludos acá para Rosita la Madrina Cascaruda García. Y también para la bebé. ¡Aló, Cuenca! ¿Qué tal? Buenas tardes. 0980-79-3745. Ese número, el Correcaminos. Por acá dice, hola, ¿sí ven? Full farra. Chévere, el día jueves. Mi pana Francisco lo borra acá en... Buena fe, están junto con los 91.5. Saludo acá para los señores conductores de la transportación urbana. ¿Qué tal? Buenas tardes. A los amigos taxistas que andan martillando y a nuestras amigas ejecutivas.
1: No me molestes.
0: Hoy estoy viendo novela de China. ¿Ah? Estoy viendo novela. Ya, se puede ser un rubino. ¿Cuál es su problema? Ya, nadie le va a molestar. Ya, Cheripa, nadie le va a molestar. Tranquilo. Ya, tranquilo. No le va a meter. Solamente hable con el DJ, no, eso es todo. Como usted es guardaespaldas, el resto sin comentario. Saludos para la gente chévere acá en la Ciudad del Norte, la 20 de febrero, en la Venus, la Nicolás Infantería, 24 de mayo, 7 de octubre, Guayacán. A la orden, mi panda, chévere. Está justo a 91.5. Vamos con ritmo, con buena música en este día jueves. Antes sale el fin de semana con Oke Chicha.

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0: ¿Qué pasó? Tranquilo, bueno. Bueno, por acá dice, nos pide un tema de Proyectos Coraza. Trago no quiere tomar. Bueno, felicidades. Por acá dice, hola chicos de Oke Chicha. No sé qué es lo que me quiere manifestar nuestro amigo Francisco Lor. Dice que va a cocinar. Bueno, no sé cuál es el menú. No, no le digas así a mi pana. Porfi, tenga la bondad, tenga la bondad. 0980-79-3745 es el número del Correcaminos para que sigas enviando mensaje. ¿Qué pasó, mana?
1: ¡No!
0: No, ¿cómo? Hoy es jueves, antesala de fin de semana. Saludos para la gente chévere que está activada, dice por acá. A ustedes, amigos taxistas, Gran Martín, ahí está Gato Medina, ¿qué tal? Buenas tardes. Don Mario Mora. Saludos también para Juanito Villasís, el hombre que llena la refri. Así dicen los comentarios. Dice, saludos acá para Luis y a los amigos conductores, la transportación pesada. ¿Qué tal? Buenas tardes. Gracias por estar junto con la 91.5.
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0: Es que no quiere, pues, pana.
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0: No. Déjelo nomás. Ya está haciendo algo. Saludos acá para Angie Requena y su querida familia. Escuchando Oke Chicha en Barro, Colorado. Gracias, Angie. Felicidades. Buenas tardes. Gente chévere que está activado. Saludo para la señora Emma Díaz, que ya se prepara a hacer el menú. Hey, ¿qué pasa, mano? Hey, tranquilo. Mañana juega en su tech. Saludo para mi hermano.
3: No hacen nada por la patria.
0: Allá el mapa no dejaba hablar, oiga. Saludo acá para mi hermano Taquito de Oro. ¿Qué tal? Buenas tardes. Yo estaba turqueado. No iba el pala. Se acordó a última hora. Felicidades. Soy mi pana Taquito. ¿Qué tal? Buenas tardes. Aquí estamos otra vez, la señal de la 91.5. 16:52. Saludos en el 27 Comativa Plaza. Ahí está Rolando Galeas. La Sota. Ahí anda con el niño.
4: Mamachita.
0: Ignacio Pérez. El niño, ¿cuál es el que el estribo? Usted anda acompañado con esa chica. Chévere, acá. Felicitaciones. No hay ningún problema. Saludo acá en el Coliseo Central, Luchito Tuala. ¿Qué tal? Buenas tardes. Miran Camacho, Jocelyn y Elizabeth. Están a full volumen. Activado. 16:53. Seguimos, pana. Ahora, suéltela. Vamos a ver qué pasó, mi pana. ¿Sí o sí?
5: No hay luz.
0: ¿Cómo?
5: No hay luz.
0: Hable bien, bueno.
5: No hay luz.
0: Ah, caramba, disculpe.
5: No hay luz.
0: Ya, está bien.
5: Se fue la luz.
0: Se fue. Ya, chévere, mi pana, no importa. Ya mismo le llega, pana, tranquilo. Vamos con la música, maestro. Suelta, César, por favor, tenga la bondad. Aquí estamos. ¡Bravo! Seguimos activado. 16:53. ¡Ey! ¡Ah, ya está afilando! Sección cocina, dice acá mi pana. Saludos acá para Marlene Huamangayo. ¿Qué tal? Buenas tardes. ¡Vamos para adelante!
5: ¡Vaya, Tildi!
0: ¡Vaya y vaya! Disfruten este día jueves. ¡Jueves antesala de fin de semana! 16:54. Ahora, señor DJ, activa.

0: vamos a través de la señal de la 91.5.
1: ¡Bravo!
0: No así no se vale. Pues tenga la bondad, por favor. 0980-79-3745. Dándome las últimas informaciones, Pilan.
1: ¡Bravo!
0: Ay, mi parcera, Dios mío. Como que están resectando carpetas, pilas. De verdad, mi pana. En este 2026 le están lloviendo las carpetas. Ahí nomás les dejo, chévere. Saludos para ustedes, amigo conductor a Transporte Urbano. ¿Qué tal? Buenas tardes. Nuestro amigo Marcial. Sí, ayer le soplaron la vela, ¿sí? Chévere, pero así. No pudo soplar, mi pana. Saludos para Papayito en el Super 12. ¿Qué tal? Buenas tardes. ¿Cómo estás? 7 de octubre. Para nuestro amigo William Mora. ¿Qué tal? Buenas tardes. Buenas tardes, mi pana William Mora. Felicidades. Aquí estamos a través de la señal de la 91.5, el mejor programa de las tardes. Ok, chicha. 0980-79-3745 para que sigas enviando mensajes. Grábate este número, pila. Hoy es día jueves. Como que mañana vamos a turquear, mi pana, ¿no? ¿En serio? Le pido la mano. 16:50. Vamos a una pequeña pausa comercial, ¿le parece? Suéneme, dígame que sí. ¿Sí o sí? Ya vamos. Suéltela, por favor. Tenga la bondad. Ahora.
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Pichincha. Saludo acá en el sector de las damas, en Cantón Pichincha, provincia de Manabí. Saludo para nuestra amiga Josefa Herrera y un grupo de amigas que ya están en sección de bailoterapia. Todos los días corre caminos. Gracias. Felicidades. Y están juntos en los 91.5. ¿Qué tal?

0: De igual forma, la cooperativa Plaza del 7 de octubre, Timoteo Quevedo, vencedores, Select 7, Grupo 8. ¿Qué tal? Buenas tardes. Aquí estamos activados de lunes a viernes desde las 16 horas.
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para la... Póngale aceite a esa puerta, hermano. Saludos para la futura ingeniera. ¿Qué tal? Buenas tardes. También para el bebé, también para nuestra hija, ¿no? ¿Qué tal? Buenas tardes. Felicidades. Saludos también para Judy Cote. Judy Coto acá en Peñafiel de en medio. No ha llovido, don Segundo. Pila, no ha llovido. Así que tranquilo. Gracias, felicidades. Aquí estamos.

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1: Bien, chévere, mi pana, chévere, chévere. Sí. Felicidades. Aquí estaba mi pana, está castigado hoy día. ¿Aquí qué? ¿Que de aquí sale a qué? A cocinar. No, como amigo, no, hay que ser obediente, dice acá mi pana, hay que ser obediente. No, chévere, mi pana. Chévere, chévere. Aquí. Saludos para la gente chévere acá en pleno centro. Así que estamos. Aquí estamos junto con ustedes. Saludos para la.
2: ¡Agarra la palanca!
1: A los amigos conductores de la transportación pesada, ¿qué tal? Buenas tardes. Actívate este día jueves. Ahora, DJ. Póngale ritmo. Póngale sabor.

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2: Y aquí estamos activados en este día jueves, antesala de fin de semana. Manifiéstese que van a hacer este fin. Comuniquen. Por fin. Saludos para la gente chévere. Saludos para la gente chévere acá en la parroquia Nicolás Infante Díaz. Calle 15 de noviembre para los hermanos Antonio y Lucho Montúfar. No le han dado permiso al Papi 2026. Aurelio Bravo, lo tienen castigado. Saludos para nuestro amigo Mario Mora, la cabina rodante ahí con la 91.5. Gracias, Mario. Súbale volumen ahí, chévere. ¿Qué pasa, mi pana? ¿Todo bien? Chévere. Aquí estábamos súper activados en este día jueves. Sí. 09-80-79-37-45 es el número del Correcaminos para que sigas enviando mensajes. Saludos para la gente chévere acá en la Valramina Alta, la 15 de noviembre de Chapulos, en la Promejoras, en la Gustavo Campi. Están a full volumen. ¡Felicidades! Gente de acá de Quinsaloma, buenas tardes en la Ercilia. Saludos para la gente de chévere en Zapotal Nuevo, Zapotal Viejo también, señor. Sí, señor, sí. Aquí estamos, súper activados. Chicos, disfruten este día jueves, ¿eh? El resto que falta, nada más. Saludo acá para todos los cumpleañeros y cumpleañeras. Ahora, DJ, vamos, súbale ahí. Suave.

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7: Listo, caballero, nos vamos con los cumpleañeros y cumpleañeras.
8: ¡Cumpleaños feliz!
7: ¡Sí, señor!
8: ¡Te deseamos a ti!
7: Atente acá en la 20 de febrero. Hoy está de cumpleaños la niña, la mimada, la engrida de la casa. Nuestra amiga Segunda Giraldo, mil felicidades a nombre de toda su criada familia, de sus hijas, sus hijos, nietos, nietas. Todos los familiares desean lo mejor, casi a la quinceañera, a la cumpleañera de hoy, nuestra amiga Segunda Giraldo. Mil felicidades de su querida hija Carmita Ceballos, le desean lo mejor. ¡Que viva la cumpleañera! Listo, maestro. No, tranquilo, no pasa nada. Aquí estamos, súper activados en este día jueves, antesala del fin de semana. Vamos, maestro música, por favor.
8: Momento de cantar.
7: ¿Cómo?
8: El éxito clásico de los
7: Terribles. Ok, chévere. Saludo acá para el papá 2026.
8: Para disfrutarlo, vamos.
7: Nuestro amigo Aurelio Bravo, le han dado ya permiso. Sí, ha dejado hecho la merienda. Ya está en sección de conversación, dice por acá. Saludo también para Antonio Montúfar. ¿Qué tal? Buenas tardes. 17 horas con 36 minutos. Ahora está con el mejor programa de las tardes, ¿ok?

La próxima semana. Pila, sí, de verdad. Ok, gracias. Felicidades. No sé, pues si nos inviten a comer algún vasito de pastel, alguna gaseosa, no sé. Saludos para la gente chévere acá en el sector de Huancavilca. Gracias. Están a full volumen, corre caminos. Gracias. El sector Huancavilca están junto con el mejor programa de la tarde, Oque Chicha. Don Ángel Yuxa, ¿qué tal? Buenas tardes, don Ángel. El hombre de los ternos, los propios, los originales. ¿Sí? Si quieres tener un terno, me avisa nomás. Le pongo en contacto algo con don Ángel.

Saludos a las amigas ejecutivas de casa. ¿Qué tal? Buenas tardes. Quienes están en sección ya cocina. ¿Cuál es el menú, por fin? No, nada. Ya pasó. Hace ratón pasó ese tema. Delirio. Sí. El tema era delirio. 17:43 minutos. Aquí estamos activados en este día jueves antes del fin de semana. Mañana juega Insutec. Mañana estamos de vacaciones. De una le vamos pasando el dato. A disfrutar los 3 días.

0: Sí, mañana, mañana jueves a las 15 horas. Sí. 3 de la tarde. 5 y...
1: ¡Bravo!
0: Un poquito más. Bueno, no importa, dejemos. Ahí nomás, yo se despido de los señores del deporte. Nada más. Seguimos con la buena música. Venimos después para despedirnos, chévere.

17:55. Estamos en la parte final de la programación de Okechicha. Listo a haber compartido en este día jueves y en esta semana con el mejor programa para ustedes. Gracias, eternamente muy agradecido por los mensajes y por preferir el mejor programa Okechicha. Muchas gracias, eternamente agradecido. Si Dios nos permite, estaremos el día viernes, el día lunes. Bien, jueguen ustedes. El día lunes los esperamos a las 16 horas. Pórtense bien, sin hacer travesura mala. Disfruten, buen fin de semana. Sí, ya, vaya. Ya sé que se va con el pana, vaya a disfrutar nomás. Fin de semana, el pana lo va llevando de la manito, chévere. Saludos para todos los obedientes. Nada más, eso es todo. Se porta bien, felicidades. Chao, chao, mi lindo Ecuador. ¿Qué pasa, mi pana? Tranquilo. ¿Ah? Si me estoy despidiendo, pues, ¿cuál es? Ya, tranquilo. No, ya está haciendo travesura usted por acá nada más. Gracias a las amigas ejecutivas. ¿Ah? Ya, chévere. Ya, ya, pórtese bien, felicidades. Ya, váyase. No, pues, usted se va con Jim, chévere. Ya, mi pana, bacán. Listo, saludos para todas las amigas.

0: Ejecutiva que ya están en sección cocina. Vaya, mi pana, vaya. Estaremos el día lunes. Pórtese bien, sin hacer travesura mala. Disfrute buen fin de semana junto con su querida familia. ¿Ok? ¿Listo? ¡Nos vamos! Ya, chévere, mi pana. Disfrútela, váyase con Jin ahí. Agárrate las manos. Ya. Se quieren bastante, se quieren bastante. Gracias a los amigos conductores. Muchas gracias. ¿Qué te pasa, pana? Bueno, nos vamos. Ahora sí, maestro.
1: ¡Bravo!
0: ¡Bravo! ¡Bravo, chévere! ¡Chao, chao, Ecuador! ¡Listo! ¡Hasta el día lunes! ¡Babies!

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1: 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Exactamente las 18 horas con 2 minutos.
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1: Exactamente. Las 18 horas.
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1: Con 32 minutos.
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3: Exactamente las 18 horas con 58 minutos.
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